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2: Atención tripulación, la nave de ADN informa el pronóstico del clima para este miércoles. Para Saltillo se espera una temperatura mínima de 15, máxima de 26 grados, parcialmente nublado con posibilidad de lluvia. En Ramos Arizpe, condiciones similares, con una mínima de 17, máxima de 27 grados, con posibilidad de lluvia por la tarde. Para Teaga, con una temperatura mínima de 15 y una máxima de 25 grados. Aquí concluye el reporte del clima. Para la tripulación de ADN, informó Lili Poblano.
0: Hora del sistema, 6:02.
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Y así arrancamos de esa manera, modo avión. Mi nombre es Fede Ramírez y hoy voy a estar aquí con ustedes de 6 a 8 de la noche. Así es que atención y pongan a comunicarse 844-294-3009, 844-294-3009. ¡Que comience la cancelación, bebé! Vamos a cantar, bebé, porque esta tarde yo sé que van saliendo del trabajo. Sé que a lo mejor vienen dolidos, sé que a lo mejor vienen enojados, sé que a lo mejor vienen felices, pero el día de hoy vámonos con algo tranquilo. Algo para que te relajes, para que cantes o para que sufras conmigo, ¿eh? Y no, no crean que ando dolido. Es más, coman caca todos. Hoy les prometo que todos van a llorar, bebé. Todos van a llorar.

0: punto de llorar, Fede, pero con esa voz lo que me dio fue miedo.
1: Hola, Nat. Oye, ahí en la radio, ¿no crees que quieran una sesión así como la mano pachona? Ya que me gustan las cosas paranormales.
2: ¿A poco?
3: Pues desaparécete de aquí si te...

0: persona.
1: Oye, Nat, ¿me puedes poner la canción de Karol G y Bonnie Bonita, porfa?
2: No.
1: Voy a empezar a manejar, te sigo escuchando.
2: Te sigo escuchando, ni la estás escuchando porque Nat ni vino. ¿Es como son las mujeres de mentirosas?

0: de que... Sí te estoy escuchando, pero ya es la costumbre. Escucha la música de fondo.
1: Está bien, te perdono por hoy.
2: ¿Ya te cambiaron el nombre, Fede, o qué?
1: Ya, soy Fede Nat.
2: O sea, ya van dos o tres que estoy escuchando que te dicen Nat. ¿Qué onda?
1: Pues porque soy mujer.

0: ¡Qué manera de arrancar modo avión, bebé! Y fíjense que yo voy a hacer hoy los martes de karaoke, bebé. Los martes de karaoke, no para que canten. Bueno, si quieren cantar, canten. Pero van a ser martes de karaoke. Una idea original que nunca se escuchaba en el radio, poner una canción para que los otros canten, ¿ok? Jamás he escuchado esa idea en el radio, ¿eh? Soy súper original. ¡Ay, no! Martes de karaoke, de canciones que cantarías a todo pulmón en el karaoke. ¿Sí? ¿Sí?
1: Te perdono por...
2: Fede, buenas tardes.
0: ¿Qué?
2: ¿Me puedes poner la de Superestrella, por favor?
0: No.
2: Saludos.
0: Saludos.
2: Saludos, Nat.
0: Saludos. Dice por acá, qué dramático. Bueno, ¿a ti qué te importa si soy dramático, enojón, chihuahua? No empiecen porque vengo bien de buenas. Vengo bien de buenas. Ay, no. Es que la gente es bien pesada.
3: La que no puede faltar en un karaoke es la de Rosa Pastel.
0: Fíjate que esa sí está programada, bebé. Ahorita la ponemos. Está más adelante, pero sí está programada, ¿eh? Ahorita sale. Ahorita sale. Oigan, fíjense que ahorita estaba yo leyendo en redes. No, mejor no digo nada, porque luego me dicen, no debes de decir noticias. Solo entreten. Solo voy a entretener, ¿eh?
3: Fede, ¿me puedes poner, por favor?
0: ¡Que no, que no! ¡Madre, hombre, no soy Rocola! ¡Hombre! ¡Hacen enojar, hombre! Dice, ándale, Fede, por favor. ¡Que no, que no! ¡Madre, hombre! Mejor vamos a relajarnos con música, bebés. Aliviánense. Aliviánense, don Isabelo. ¿Se acuerdan de la familia Peluche cuando salía? En la familia Peluche cuando salía Chabelo. Que lo estaban convenciendo de hacer algo. Y que le dice Junior a... Le dice Junior a Chabelo. Porque no andaba vestido de Chabelo. Andaba como de civil, andaba de señor. Que le dice, aliviánense, don Isabelo. ¡Ay, no! Dice por acá, cantante al volante, me acordé del camaleón. Te digo, es algo que no se ha visto en el radio, bebé. Nunca se ha visto. ¿Cuándo han escuchado que en un programa de radio digan, hoy es día de karaoke, vamos a poner las canciones y ustedes van a cantar? Jamás, jamás, bebé. Díganme, ¿dónde lo han escuchado? Jamás. Es como el programa que quería este güey. Dice, quiero un programa de lo paranormal porque jamás se ha escuchado. Y me gusta mucho lo paranormal. Es algo original, es algo original. Tú a mí no me vas a decir cómo sentirme, Federico. Ay, no, ¿ves? Dice los miércoles con Nat, también, tampoco Nat tiene karaoke. Oye, es que son de las ideas más comunes en el radio, ¿verdad? En todos los programas de radio, siempre son de que un día de karaoke, otro día de pídela cantando, otro día de la frase del día. Otro día, si es en la mañana, es la frase motivacional. O sea, ya, o sea, son súper originales todos los programas. Es que dicen por ahí que ya no puedes inventar el hilo negro. Hay cosas que ya así suceden, bebé. Entonces, no queda más que reírse. Yo siempre me río cuando hago algo y ya lo hizo alguien más, porque pues es como que, ay, le copiaste. No, bebé, simplemente no soy original. Dice por acá. Dice Fede Babidi, ya llegué. Excelente martes de karaoke. Dice, ¿habrá chance de poner la rola de mi vida de DLD? Yo creo que no, bebé, es que ya tengo programado todo. Pero ahorita si hay chance, la pongo. Dice, ¿ya te crees Jorge Duarte? Ya hazle, hola bombón.
4: Hola bombón.
0: Dice, te escribe pura viejita jubilada. ¿Cómo ven? ¿Que pura viejita jubilada, dice? ¿Estás tonto? Si todavía no se jubilan, ya no se puede jubilar. Dice, qué histérico, ¿no quieres un sneaker? Fíjate que tengo ganas de algo chocolatoso, pero ya compré muchos chocolates. Porque ayer fui a Laredo y me traje muchos chocolates. Y ahorita me los voy a comer. Ni me gusta el chocolate, pero nomás por abusón. Y por presumir que andaba allá. Ya sabes, como uno es inventado, ¿verdad? Aquí en Laredo. Como si los demás nunca han ido así. Ahora soy de las señoras que presumen. Así de que, ay, hace mucho calor, ¿verdad? Me voy a comprar una coca. Fíjate que yo ayer compré una en Laredo. Muy buena, ¿eh? Sabe bien diferente a la de aquí, ¿eh? Bien diferente. ¿Sí la has probado? Hoy soy esa señora, bebé. Hoy soy esa señora que fue... por primera vez salió de la ciudad y anda presumiendo todo lo que hizo. Entonces, por ejemplo, tú me dices así de que... Tú llegas y me dices... Sí, dice, bien inventado. ¡Ándale! Bien inventado en el mall, así. De que tú me dices de que... ¡Ay, mira, mi pantalón es nuevo! ¡Ah, me compré uno! Fíjate, es que ayer fui al mall... Allá en Laredo, ¿sí has ido? Me compré uno bien bonito. Es que allá te duran más, ¿eh? Está mejor, porque mira, aquí te cuestan 1,400. Pero allá te cuestan 1,400 y te duran como 3 años. No, esos no se acaban allá. Salen bien buenos, ¿eh? ¿Sí has ido? No, yo fui ayer. Ayer fui. No, bien padre. Bien padre, ¿eh? Bien bonito. No, allá. Allá todos respetan las leyes, ¿eh? Limpio, limpio, comadre. Así, mira, limpio. Hasta me dio miedo tirar el chicle a la calle. Que no, ahorita me multan. No, uno llega aquí y no hace nada a los polis, ¿eh? Pero allá, mira, la vida es diferente, ¿eh? Dice, ¿cuándo vas a abrir la faca? No, ¿A poco no esa es la plática de una señora que fue al otro lado? ¿A poco no? Siempre dicen lo mismo, ¿verdad? Así te voy a aplicar yo la de las papas. Ayer me compré unos Doritos. Tienen el sabor bien diferente, ¿eh? Bien diferente. Cuando tengas chance, pruébalos, ¿eh? Te van a gustar mucho. Te van a dar ganas de sacar la visa para ir por Doritos allá. Te lo juro. Ay, bebés. Pero bueno. Así es la vida de uno casi gringo. ¡Música! Cántele.

0: 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Hora del sistema, 6:19.
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0: Pues si andaban dolidos, ya les dolió más, ¿eh? Esa canción está pero potente, bebé. Potente que está ese rolón. Ay, ay, ay. Potente, bebé, potente. Ay, hasta yo me, se me están saliendo las lágrimas. ¡Ay, no! ¡Ay, mis hijos! Oigan, ¿qué les iba a decir? Vamos a hablar un poquito y no me importa. Yo voy a meter controversia, no me importa que no sea el chismecito, no me importa nada. Yo ahorita estoy sorprendido con todo lo que traen de las firmas, güey. Eso de las firmas del Nahual, ¿o qué es el Nahual? Que van a hacer un tobogán gigante y que no sé qué más. En la vida habían escuchado de eso y andan todos así de revoltosos en redes sociales. ¡Firmen, firmen! Ay, bebés, ay, bebés. Y si se ofenden, díganme cosas, hombre, díganme cosas. Dice, ya se canceló el proyecto. ¿Quién dijo? ¿Quién dijo? Ojalá le pongan un toboganzote, hombre. Boleto doble por irse al tobogán. No, no sé qué. No, ya vamos a cambiar el tema porque luego se enojan. Les hierve la sangre con ese tema. Dice Fede, se presume con razón. Porque así tengas el dinero para sacar visa y pasaporte, a veces no te los dan. Y cuando te los dan es algo importante. No todos tienen esa dicha de cruzar, ya sea a las tiendas de Estados Unidos. Sí, bebé. No, pero aparte, no cualquiera tiene el dinero para ir ya, bebé. Dice, ya lo van a reubicar. Va a estar en Ojo Caliente. Va a estar en el molino, güey. Ay, no, a ver. Por acá viene un TikTok. A ver si lo podemos ver. Porque no puedo abrir links. No, no quiso, bebé. No quiso abrir. A ver.
1: Buenas tardes a todos los medios de comunicación. Bueno, me permito informarles que no se va a aprobar el proyecto de Perfect Day de Royal Caribbean.
0: ¡Vamos! ¿Eso no es inteligencia artificial, bebé?
1: Bueno, conste que se llevan la primicia. Sabemos que la empresa está también buscando desistir.
0: No, eso no es inteligencia artificial. Habla muy raro, ¿no? Y se lo subió Milenio. Bueno, esperemos que sea verdad. ¿Y si firmas para qué? ¿Solo eso saben para qué? Pues diles que sí, bebé. Tú diles que firmen todo lo que... Es mejor andar firmando, andar diciendo otras cosas. Ya, entonces, ya vamos a descansar nosotros. Vámonos con música. Esto es Modo Avión.
2: Pues yo no me sé el chisme de eso.

0: Ay, les juro que esa canción de La Josa a mí me prende. Por acá dice, a ver, audio, no tengo audios, tengo mensajes y me dice el mensaje. Me dice, dile que esto no es el chismecito, Federmo. Es que fíjate que a mí me gusta mucho chismear y a mí me gusta mucho platicar. Pero esto no es el chismecito. Dice, entonces no hay chisme por hoy, bebé. Dice, esa sí, de La Josa no podía faltar, mi Fede. Bien hecho, bebé, no, hombre, bien hecho a ti. Gracias. Ay, bebecitos. Pues, ¿qué andan haciendo, hombre? 844-294-3009. 844-294-3009. 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Vamos a la pausa y regreso. Esto es Modo Avión.
1: 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Hora del sistema. 6:41.
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12: Regresamos. Oigan, acá yo no había escuchado el comercial del cáncer infantil, bebé. Está fuerte. Está fuerte, la verdad, ¿eh? Pero yo creo que siempre hay señales de alarma nomás en el cáncer, sino en los niños, ¿no? Siempre hay que tener señales de alarma y hay que estar siempre como que así al tiro. Fíjate qué fuerte, nunca había visto que advirtieran eso. Si advierten es por algo, ¿verdad? Dice por acá, hola, es la primera vez que te escucho y la de siempre, qué buen rollo traes.
13: No, hombre, no tanto. Es aquí.
12: Cuando le cambias a modo avión. Cuando te dicen, escucha modo avión y luego le cambias.
13: Es aquí. ¡Hombre, qué aburrido!
12: ¡Ay, no! Escucha modo avión todos los martes a las 6 de la tarde.
13: ¡Hombre, qué aburrido!
12: Dice, saludos para Ceci y Aitana en Arteágaras, en las grutas de Arteágara. Saludos, Aitana y Ceci. Dice por acá.
13: ¡Hombre, métela!
12: Lupita TikToker. Ay, no, bebés. Ya, bájenle porque luego me regañan por ser tan risueño. Yo tengo que estar aburrido. Tengo que hacer las cosas serias, ¿ok? Así es que comencemos. El Fede de antes ya cambió. Ahora es un nuevo Fede. En esta majestuosa tarde, me complace mucho darle la bienvenida a este su gran programa Modo Avión, donde la paz reina en nuestros corazones. Va acabando el día, se va metiendo el sol. Y ya se me metió el calzón. Ay, no puedo ser serio. Una disculpa. Me ofusqué. Un mensaje para todos ustedes. Ingieran defecación animal. Se coma caca.

Y andamos poderosos con las canciones, ¿eh? Andamos potente, bebé, andamos potente. Oye, ya acá fuera de broma y acá en tono de chisme, bebé, ¿a quién no le ha pasado esto, eh? O sea, ¿a quién no le ha pasado eso de tener una relación, pero que realmente ya no aguantas ese pelado? Ya no aguantas esa morra, tú dices, ya, ya me tienen hasta la Mauser. Pero no te vas. Y ahí sigues. Y ahí continúas. Imagínate. O bueno, a muchos les ha pasado, ¿no? Quiero pensar que les ha pasado, condenados. Pero, qué feo. ¿Cómo sales de ahí, bebé? ¿Cómo salir de una relación que ya no da frutos? ¿Y cómo salir de una relación que ya realmente no sabes ni para dónde va a ir? Y sabes que no va a ir a ningún lado, pero estás tan acostumbrado que ya no sales, bebé. Y no creas que yo te voy a dar un consejo. No, no, no, yo nomás estoy poniendo la situación así como chisme. Para que tú digas, a la vecina le pasó eso. O que tú digas, a mí me pasó eso. O a mí me está pasando eso. Que ya no lo aguanto. Que tira los calzones en todos lados. Que no baja la tapa. Que sabes que te está engañando. Que cocina si no se lo come. O al contrario, que llega si no cocina la condenada. Porque las mujeres van en la cocina. Ay, no, no se crean. Pero si están esperando un consejo, no se los voy a dar. Nomás les estoy planteando la situación. Que ha de ser bien gacho estar en esa situación y no saber cómo salir, ¿verdad? Ha de ser muy feo. ¿Y sabes qué es más feo? Cuando ni siquiera sabes qué es feo. O sea, cuando estás tan acostumbrado a esa situación que ni siquiera te das cuenta que no estás viviendo. O ni siquiera te das cuenta que hay una vida realmente para ti afuera de esa relación. Ah, eso está bien gacho, bebé. Está bien gacho. Dice por acá, ¿qué onda, tesorito? Dice, así me dijo mi exesposa que ya la tenía hasta la mother y te mandó a la fregada. Dice por acá, con otro. Imagínate. Oye, es que sí está gacho esa letra, ¿no? O sea, de que es más fuerte la costumbre que el amor. O sea, imagínate entregar tu vida y entregar toda la vida, todas las posibilidades, toda la gama de posibilidades que tienes en la vida para ser feliz, entregársela a alguien solo porque estás acostumbrada o acostumbrado. No, hombre, bien feo. Dice por acá, la única forma de salir de ahí es con huevos. Pero si luego no tienes, y si eres mujer y no tienes huevos, y si eres trans, si tienes ya no sean groseros. Oye, pero ¿cómo te armas de valor para salir de ahí, va? Yo la verdad, bueno, aquí fuera de broma ya, o sea, fuera de broma y diciéndoles algo, si alguien está viviendo esa situación, si alguien está viviendo esa situación en estos momentos, la neta, le mandamos un abrazo. Le mandamos un abrazo a todas esas personas que están viviendo su vida y que dicen, estoy tan acostumbrado o acostumbrada que no me quiero ir y que no quiero correrlo o correrla. Y lo hago por mis hijos. Y lo hago porque llevamos muchos años. Y lo hago por el qué dirán. Y lo hago por esto y por lo otro. Pero que ya no eres feliz. La neta, te mandamos un abrazo. Ojalá y salgas pronto de ahí, bebé. Fuera de broma te lo digo y de todo corazón. Cuando a veces digo cosas serias, ojalá salgas de ahí. Ojalá. Y pongo la música bien triste. Es que ya estaba programada, bebés. No, no, no crean que estoy musicalizando el momento.

0: Válgame. Oye, fíjate que a mí sí me gusta hablar de esos temas, y es que sí los voy a hablar y no me importa que tengamos que chismear. Si me regañan, pues que me regañen con ustedes, ¿ok? Pero a mí me gustan mucho esos temas de relaciones, de parejas. Si alguien tiene alguna historia y quiera compartirla así por audio, no se agacho, mándenos mensaje. Cualquier historia de amor, desamor, y aquí la comentamos. Estamos en confianza, que podemos platicar, podemos opinar. Aquí somos puras nenas las que estamos escuchando, así es que pues te vamos a apoyar o te vamos a destrozar. Tú sabes. Uno que otro hochis que esté escuchando por ahí. Dice nuestra historia de amor, bebé. Ay, ay, ay. Cuando te enamoras de alguien del trabajo y luego lo corren. Ay, te mando un saludo, amigo. Te quiero mucho.
1: Dice mi señora que cuentes una historia tú, que tú comiences, que porque nomás te gusta el chisme de los demás.
0: Dile a tu señora que tú eres un viejo sin pantalones, que tiene que estar hablando lo que ella dice, que eres un mandilón. Así dile a tu señora, a ver si es cierto que le gusta, que ella también tiene boca, que hable y que me mande el audio ella y que me diga ella. Mira, la vieja ordenando al otro mandilón. Ay, no, qué bárbaro, les digo, a uno le da mucho coraje. ¿Cómo a los de tu misma raza, siendo varones, los tratan así? ¡Ay, no! Por eso estamos como estamos, bebés, ¿eh? ¡Qué bárbaros! Nosotros hay que defender la hombría. Hay que defender la hombría, bebés. Sí, hay que agarrarlas a cachetadas. Oye, dile que... ¡Cállate! ¡Dile tú! Así, o sea, así. ¡Qué bárbara!
1: Es que dice que le da pena mandarte mensajes. Pero está bien, Fede, ya no le voy a hacer caso.
0: Ya no le hagas caso a tu mujer. Y ahorita que llegues le dices, hazme un sándwich. Le dices, hazme un sándwich. Y cuando te lo haga, le das un izquierdazo y le dices, está frío. Pues, ¿qué te cuento, bebé? ¿Qué te cuento? ¿Qué te podré contar? Historias de desamor, bebé. Ay, yo tengo muchas ahorita. Me voy a poner a llorar. ¡Ay, no! ¡Ay, mis amores! Dice por acá, mugres hembras, dice, mandonas. Dice por acá, a mí me la volvió a hacer por 23ª vez. Vigésima tercera vez, ¿verdad? Se dice. Por vigésima tercera vez. Ando buscando la manera de vengarme, pero la neta no vale la pena gastar mi energía en esa persona. Las cosas dejadas al karma o a Dios son mejores. Bebé, atropéllalo.

0: Atropéllalo. Atropéllalo. Y ya. Quítate de problemas. Quítate de problemas y ya. Que el karma, que Dios, que el... Atropéllalo. ¿Qué le va a pasar? Hierba mala nunca muere. Pues ya. No pasa que te tachen de loca. Y ya. Se acabó. Pues sí. Vamos a la pausa.
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3: Atención tripulación, la nave de ADN informa el pronóstico del clima para este miércoles. Para Saltillo se espera una temperatura mínima de 15, máxima de 26 grados, parcialmente nublado con posibilidad de lluvia. En Ramos Arizpe condiciones similares con una mínima de 17, máxima de 27 grados con posibilidad de lluvia por la tarde. Para Arteaga con una temperatura mínima de 15 y una máxima de 25 grados. Aquí concluye el reporte del clima. Para la tripulación de ADN, informó Lili Poblano.
1: Hora del sistema, 7:03.
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0: ¡Ay! Por acá me mandan un mensaje y me dicen... Literal, una psicóloga que tenía decía... Imagínate que le cae una piedra encima y se deshace. Es terapia, eso de atropéllalo, imagínatelo. Es que... ¡Ay! Es que qué difícil, ¿verdad? Vamos a hablar de relaciones feas. ¡Qué difícil! ¡Qué difícil amar a alguien, bebé! Y que no se te pueda hacer. ¡Qué difícil amar a alguien y decirle... Tengo que decirte adiós! ¡Qué difícil! ¡Ay, qué difícil! Vamos a poner esta canción. Vamos a disfrutar de las canciones. Dice, si te cuento mi historia, da para dos programas. Pues resúmela, bebé.

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1: Ay, ay, ay, pues andamos hablando aquí de desamores, bebé. Andamos bien dolidos el día de hoy. Dice por acá, Fede, yo fui a ver a Chayanne y esa canción me recordó a ese día. Ay, ¿qué tal disfrutaste de Chayanne, bebé? ¿Te gustó? ¿Te gustó, Rafaela? ¿Qué hiciste? ¿Cantates? Dice por acá, vamos a hablar de mis boletos backstage para el duelo. Bebé, tú puedes tener lo que tú quieras. Tú puedes tener lo que tú quieras. Aquí hay de todo. Aquí las cosas sobran. Nada más que también te está sobrando la ropa. Me llaman Romeo. Es que es falta de confianza, bebé, falta de confianza. ¿Qué, oh, qué barbaridad, qué barbaridad? Pues es que así es aquí, ni modo. Las cosas de grapa no existen. Oigan, pues vamos a hablar de amores y desamores. Por acá me dicen... No, bebé, eso sí no lo cuentes. Dice Fede, ¿quieres saber la historia de cuando mi marido me dejó? Sí queremos. No es que yo quiera, es que queremos. Necesitamos saber. ¿Verdad que sí? Ay, pues vámonos con más música, porque el día de hoy, el día de hoy está como para amor y desamor. Ah, les dije que íbamos a poner una de duelo, ¿verdad? Vamos a poner una de duelo. Ya sé cuál. Aquí está. No es viernes guapachoso, no es martes grupero, pero se acerca duelo. Se acerca duelo, bebé, duelo. 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Vámonos con esto de duelo.

0: perra.
1: ¡Ay!
2: Se me salió. ¡Ay! ¡Ay! ¡Ay, perdón! Es que abrí el micro. ¡Ay, no, qué pena! ¡Qué bochorno, la verdad! Pero igual, ojalá hayas escuchado, maldito, hubieras escuchado. Tú y tu familia, váyanse mucho a la... Y también tu perro. Y tu papá.
3: Uy, ya no sé dónde guardo tus...
2: Tu abuelita ya se fue.

0: Qué buena onda, ¿verdad? Qué buena onda. Ay, ¿cómo andan, bebés? 844-294-3009. 844-294-3009. Ay, continuamos con más. En esta tarde calurosa. Oye, ¿cuántos grados estamos? Déjame checo cuántos grados estamos. Dice que estamos a 32 grados. Ah, no. Es que era en la tarde. 26 grados. Qué sabroso. Ay, qué sabroso, 26 grados. Fíjense que yo les voy a confesar algo.
1: ¡Es aquí! ¡Qué aburrido! Está bien aburrido este programa. Está bien aburrido. Nadie habla.
0: Nada que sí. Es que ¿de qué hablamos en la tarde? Es que luego, si chismeo, que porque chismeo. Si me río, que porque me río. Pues, ¿qué digo?
1: ¿Qué digo?
0: Mira por acá, ¿qué estás haciendo? ¡Acostada escuchando el radio! A ver, déjame adivinar dónde estás, espérame. Déjame, le doy zoom. Déjame adivinar dónde estás. Estás en The Home Depot. Estás en The Home Depot, al norte, enfrente de la Plaza Santa Isabel. ¿Verdad que sí? ¿A que sí? Sí, dice, ¡woohoo! Oigan, ya sé. Manden una foto y yo adivino dónde están, para divertirnos un rato. Es que ya me aburrí. Manden una foto y díganme, o sea, pero tampoco vayan a ser pasados de mandarme una foto ya de fundadores bien arriba donde están las barras y los malandros. No, o sea, mándenme una foto así de algún bulevar o algo y yo adivino dónde están, ¿sí? Diga, por acá ya me mandó Carla una foto y me dice, a ver, ¿dónde estoy? A ver, déjame hago zoom, espérame. ¡Está bien borrosa esa foto, Carla! ¡No se ve nada! A ver, espérame. A ver, mándame otra porque no la entendí, espérame, no la entendí esa foto. Que se vea más claro, bebé. Que se vea más claro. Porque nomás me mandaste así. Más. Dice, por acá enséñame a bailar sexy dance. Por acá. Dice, aquí ando, bebé. ¿Cómo estás, Nefastor? ¿Cómo estás? Vi que andabas de cumpleaños, perro. Andabas de cumpleaños, ¿verdad? Por acá me mandaron otra foto. A ver, acá está. Ahí estás. Mira, si no me equivoco, estás en el distribuidor vial. Pero el que da hacia, según yo, bebé, no sé si me equivoque, el que da a la izquierda da para Nogalera y a la derecha da hacia la alberca olímpica. ¿Sí o no? ¿Sí o no? Acá, el ¿quién me lo mandó acá? Es el Jesus. El Jesus. ¿Si es el Jesus o no es? Según yo, el distribuidor vial que está, sí, va a ser el puente. Si es o no es. O me equivoqué. Es que a mí me gusta mucho adivinar dónde están. Dice, hacia Cosel de enfrente. Bueno, o sea, hacia la alberca olímpica. Hacia la. Pues sí. Entonces sí adiviné, ¿verdad? No, me soy re bueno, bebé. Soy re bueno. Déjame ver la pausa rápido y regreso. Mándenme sus fotos a ver dónde están y yo adivino dónde están.
2: Sistema estable. Por ahora. Hora del sistema. 7. Con 22 minutos.
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0: ahora sí, entre tanta tristeza voy a ponerme a jugar. Me mandaron su foto, yo voy a adivinar dónde están. Acá, pero pónganme su nombre para saber quiénes son. Por acá, mira, me lo manda... Déjame ver quién me la mandó acá. Gaby Adame. Gaby Adame me mandó una foto. A ver, déjame lo ubico. Esta está difícil, ¿eh? Esta está difícil, espérame. Estás en... A ver, déjame la acerco más. Esa calle que se ve allá es la de... ¡Ay, no, bebé! ¡Está bien difícil ese! A ver. Es que eso del fondo, siento que es Allende. ¿Es Allende el del fondo? No, ¿verdad? Es en el centro, obvio y claramente es en el centro. ¡Ay, ay, ay, Dios santo! Me lo pusiste bien difícil. A ver, dame una pista. Dame una pista, bebé. Te estoy fallando. A ver, otra vez, ahí voy. Déjenmelo acerco. Híjole, si es Allende ahí al fondo. No, en el fondo es... Ay, ay, ay, no es Allende. Ese del fondo no sé qué sea. Es como... Y yo lo he visto. No es el... A ver, es... Ay, bebé, espérame, no sé dónde es. Te voy a fallar. Dame una pista. Para que ya me dio otra pista, ahí voy. Tranquila. Es... ¡Ya sé dónde! Es Cuellar. ¿Sí estoy bien? Estás en Cuellar. Al fondo sí es Allende. Si sí era Allende, ¿ves? No estaba tan mal. No andaba tan mal. El fondo sí era Allende. Ahí está. ¡Ay! ¡Ay, soy la mera... Ah, la verdad. Bueno, acá que dice... Dice, ya ves mejor, Fede. Es que esta también está bien difícil porque nada más se ven carros. No se ve así alrededor, a ver. No se ve alrededor, pero... Ay, ay, ay, te la bañaste. No se ve nada, se ven puros carros. No, prácticamente me mandó la calle. Se ven las montañas, los árboles. Primero me dio la impresión que era como al norte. Y yo ahorita lo cambié. Esto de la derecha es...
1: Están unas canchas de fútbol americano.
0: Esto de fútbol americano. ¿Es ahí al sur? No. ¿Sí es al sur? ¿Sí es la de por el Jackie y todos esos? ¿Por el Biblioparque Norte? ¿Digo sur? ¿O no? Porque no le entiendo.
1: No, para nada.
0: Chi. Ay, hombre, ¿de dónde? ¿Qué será ahí? Las canchas de fútbol americano. Está ahí. El Biblioparque Norte. Por el donde está el tren que va hacia Nazario. Es que es Nazario.
1: Algo más fácil, pasa el tren.
0: Ahí está, sí es esa. Sí es, ¿verdad? Queda, va rumbo a la Nazario, rumbo para allá. ¿Verdad que sí? Sí, ahí está. ¡Soy la mera! ¡Hombre! A ver, ahí va otra vez. Ahí va otra. Me mandaron otra foto por acá el Jesus. El Jesus me mandó una foto. Déjame te digo dónde es. Ese es... está bien fácil. Esa es la de... Donde está la gordita, la becerra, de que vas al desnivel. Ahí, lo que no se ve a la izquierda es un Oxxo. Y es por donde está el diario o el diario no. El Heraldo, no me acuerdo dónde. Pero vas al desnivel que va hacia la Nazario también. ¿Verdad que sí? Por la secundaria 4, exactamente. ¿Sí o no, Jesús? ¿Sí o no? ¿Sí o no? Niégamelo.
2: Avenida Universidad.
0: Ahí está.
2: Isidro López.
0: Ahí está.
2: Sí le atinaste.
0: Le atiné. Hombre, soy lo mejor. Pero es que manden bien la foto. Y así sí le atino. Por acá ya me mandan. Dice, a ver si puedes mandar saluditos a mis hijos que te están escuchando. Ay, yo diciendo maldiciones. Aris, Naim y Gabriel. Saludos. Excelente tarde. A ver si te adivinas dónde es esta foto. A ver, déjame te adivino aquí dónde es esta foto. Hasta me la pusiste bien fácil. Pérez Treviño y Matamoros. ¿Verdad que sí? En ese 7 hay una señora que atiende muy amable. ¿Verdad que sí estás? Pérez Treviño y Matamoros. Es el 7 que está ahí en la esquina. Ese no hay pierde. No, soy buenísimo. Qué bueno, qué padre este juego, ¿eh? Deberíamos jugar siempre. Estoy bien divertido, en serio. Qué padre. A ver, por acá me dice que sí. Híjole, no. Por acá hay otro, mira. Por acá hay otro. Ya me mandaron su foto. Dice, aquí cayendo la noche. Esta foto me la manda Quetzal. Quetzal. A ver, déjame, te adivino dónde es Quetzal. Que sí está, también está difícil, pero también se ven nomás los carros. A ver. Veo de lejos. Ay, a ver. Yo sé dónde es eso. Espérame. Yo sé dónde es eso. Permíteme tantito, mira. Ese está... ¡En Cos! No, no es en Cos, ¿verdad? No, no, ya me equivoqué. Sí parecía Cos. ¡Ay, la Quetzal sí me lo puse bien difícil, eh! Es que también nomás se ven los carros. Pero mira, aquí hay una señal. ¡Ay, qué! ¿Dónde es eso? Si es en Saltillo. ¿Dónde es eso, bebé? A ver. No es en Cos. No es ahí el Pollo Feliz y acá está el Super y eso, no, ¿verdad? Soriana, no. No es ahí, ¿verdad? No, no, porque están volteando para la derecha. ¡Ay, Quetzal! Tú sí dame una pista. Dame una pista, Quetzal. ¿Sí es ahí, ¿verdad? Donde dije. ¿Sí es? Ah, no, sí le atiné. ¿Sí le atiné ahí donde está Soriana y eso? ¿Neta? ¿Sí le atiné? Soriana y el caballo. Sí, no, es que soy bien bueno. ¿Por qué? Dios santo, debería yo de ser el mismísimo Google Maps. Sí le atiné, bebé. Por acá ya me mandó una foto ahora Marilupe. A ver, Marilupe, la que escupe. Yo te adivino dónde estás. No, tú estás en la fabricota, bebé. Tú estás en la fabricota. En una gasolinera. A veces gasolinera. En Isidro. No, porque tienes palmeras. ¿Es Isidro, bebé? ¿Ahí por Virreyes o dónde es? ¿Por Virreyes? ¡Sí! ¡No, hombre! ¡No manches! ¡Soy bien bueno! ¡Soy bien bueno! ¿Por qué, bebé? Conozco toda la ciudad, no manches. A ver, el Néstor dice, colonia pobre, a ver si es cierto. Me dice el Néstor que es colonia. Es que te le digo, no me manden las de la colonia porque están bien. Imagínate, a las colonias no entro, bebé. A las colonias no entro. Pero, no, está bien bañada esta colonia, güey. No, no, no, la neta no le encuentro, pero tiene finta de allá por atrás de Soriana Cos, o por allá de... Por allá atrás del Pollo Feliz y todo eso. No, no sé dónde es, güey. No, dice, las colonias sí te fallo, güey. No me he metido a las colonias. Dice, ahora ahí te va. Estoy a una cuadra. ¿A una cuadra de qué? Dice, estoy a una cuadra. Esa es la principal. Ok, esa es la principal. ¡A la ching! ¿Qué será? No, bebé, la tuya está bien difícil. Ahorita le atino. Ahorita le atino, bebé, espérate. Espérate. Estás a una cuadra de la principal. ¡Ya! Es la que viene de Zaraperos. Si es la calle que viene de Zaraperos, que va a dar al periférico. No, dice que no. No es la calle de Zaraperos, que va a dar al periférico, ¿no? No. No, no sé, la verdad no conozco de colonias pobres. Sí, te voy a fallar. Dijimos vialidades buenas. Este que me mandas de Ramos. ¿Sí o no? Sale un Merco. Y sale ahí una paletería. ¿Es Ramos? ¿Es Ramos, bebé? Dice que sí. Te voy a contar una historia porque una vez me perdí ahí. Haz de cuenta que allá en mi otra casa, en mi otra empresa, me mandaron a repartir arreglos del 14 de febrero, bebé. Pero nos mandaron nuestros carros porque a mí me tocaba en la tarde. Y luego se cuenta que me mandaron a Ramos, a una colonia. Y yo dije, ay, por aquí voy a salir. Y fue cuando descubrí que Ramos estaba bien grande, bebé. No hallaba salida, no hallaba para dónde. Y terminé en ese Merco. Entonces por eso me acuerdo y por eso lo identifiqué. Por acá me mandó otra colonia que también siento que es Ramos. Pero... O rumbo a Ramos. Allá para San Patricio, allá para los barrios de allá. Siento yo, la mandó Lili. Lili, ¿eso dónde es? ¿Me mandaste así rumbo a Ramos? ¿O rumbo a la Narro? ¿O tiene finta de eso? ¿Sí es eso? A ver si la tiene. Dice, no, me equivoqué, bebé. Me equivoqué, dice, andas bien mal. Dame una pista, es que también me mandaste unas casas, bebé. Pues es que las casas yo no las conozco. Conozco las principales. Pero las casas no, a ver, ¿dónde he visto eso? No, bebé, a ver. Dame una pista. Una pista para adivinarle. Dice, es muy concurrida. No, pues es que sí se ve concurrida, ¿eh? Pero es al norte. ¿Es al norte o me equivoco? No, no, no es al norte. No, entonces ya valió Mauser. No adiviné. Ya no soy tan. Ya no soy tan bueno, ¿eh? ¡Ya! No. ¿Es rumbo Arteaga? ¿Por el molino? ¿Por el molino? ¿Que vas para allá? Sí, ahí está. Ya sé dónde. Ya sé dónde, si ya adivinaste. ¡Ay, sí lo adiviné! A ver, por acá. Dice por acá, no es colonia. No es colonia. No, también no se ve. No se ve nada, se ve todo oscuro. Dice, no es colonia, pero se ve todo oscuro. Ay, ahorita la... No, se ve todo oscuro, bebé. Esa sí no te la adivino porque se ve bien oscuro. Te lo voy a poner una carita triste porque no la entiendo. Ya me tengo que ir a la pausa. Y yo acá adivinando cosas. Dice, ¿dónde estoy? No, bebé, tú estás. Dice, fe de sorpresa, dice... Buenos días, buenas tardes, buenas noches. ¿Por qué andas adolorido? Oye, sí es cierto, va. Dice, ¿dónde estoy? Pues en Ramos, güey. Pues estás en Ramos. Digo, en Torreón. En Torreón, mira. Qué bonita vegetación tiene Torreón, ¿eh? Ni una casa, pero un chorro de árboles, ¿no? Qué padre, en serio. Por acá me ha mandado otra foto. Ahorita voy a adivinar todas, ¿eh? No, esta también me mandó colonia. Esa colonia se figura ya por el Chapulín, bebé. O la satélite. ¿Cuál es? ¿Quién es? Charlie. Charlie Ortiz. Siento que es por la Chapul o por la satélite. ¿Sí será o no será? Es que la verdad en colonias yo no conozco, bebé. Sí, casi, ahí está. ¡Ay, no! ¿Neta? ¡No! ¿Por qué? ¿Es en serio? ¿Me estás engañando para creerme mucho, verdad? Me levantaron el ánimo bien chido, bebé. Dices, entrando por la Chapul. Sí, no manches, no manches. Déjame, voy a la pausa y regreso, bebé. La neta, me levantaron el ánimo, bebé, les debo algo. Andaba medio agüitado.
3: 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Hora del sistema, 7:40.
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0: No voy a poner música, la verdad. No voy a poner música, discúlpenme, me la estoy pasando bien padre. Voy a abrir más fotos. Por acá me mandaron otra foto. Wilmar, a ver mi Wilmar. A ver, Wilmar, ¿dónde andas? No, Wilmar, está bien fácil. Ese motel yo lo conozco de pies a cabeza, bebé. Andas en la entrada de Ciudad Las Torres. Ese motel... ¡Ay, ya me quemé! ¡Ay! A ver, el que sigue. ¡Ay! Dice, hola Fede, soy Dani. A ver si adivinas dónde ando. A ver, Dani me mandó una... ¿Es allá por Plaza Sendero Sur? ¿Es por Sendero Sur, por el Mimbre y por allá? ¿Dani? ¿Dani? ¿Es por el Mimbre, por Sendero Sur? No, híjole. ¿En serio? Entonces eso que veo a lo lejos es... Ay, es que no veo bien. Veo algo rojo... Como si fuera un Soriana. ¿Es el Soriana nuevo? No, ¿verdad? No, no creo. Ese es verde. Andas bien lejos, ahora que rojo. Sí se ve rojo, ¿no? Se ve un letrero rojo ahí. Pero dices que en Sendero Sur no es, entonces debe de ser allá por el... Al norte, hacia Ramos. La nueva Soriana. ¿No? No, ¿verdad? Se ve rojo. ¿Será que...? No, dice que no. Ay, dame otra pista, bebé. Dame una pista, Dani, dame una pista. Ya por acá me va a dar una pista. Ay, qué emoción, me gusta mucho adivinar. Todavía tengo más acá, todavía me mandaron muchas fotos acá. Dame una pista porque ya voy a pasar. Son muchas, mira, todavía me mandaron por acá. Dice, está por el oriente, chihuas, a ver. Plaza Fundadores, no. Allá rumbo a la feria. Rumbo a la feria, el nuevo al super, no. Mi tienda, Plaza Fundadores. Más o menos, dice, más o menos. Si es allá, no me digas. Casi, ay. Pero ya, si es para allá, ¿no? Es para allá, por los terrenos de la feria y Fundadores, por esa calle. Esa calle que es Colosio, ¿verdad? Colosio Grande. Colosio de Ricos. Creo que sí. Dice que sí. Ahí está. Uy, no. Con la pista pude. Dice, ¿cómo me haces reír, dice Ileana?
1: Es correcto. Ahí cerquita del salón en donde las señoras los domingos van con sus faldas de leopardo y...
0: En el túnel.
1: Labial de color bronce. A bailar las roletas de a 20 varos.
0: Ay, ¿tú cómo sabes? ¿Cómo sabes, perro? Por acá me mandaron un lugar que es Ramos. No, dice que es mi tienda. Otilio, Ramos, Otilio Ramos, ¿dónde es Gil? Por acá hay otra foto que me manda el cara de ogro. Yo pensé que era el pack. Dije, este ya se ganó los boletos, pero no. Y el cara de oro me lo bajó. Este sí es para Plaza Fundadores. Ese sí es por esa calle, ¿no? Es el entrando de Arteaga a Saltillo o de Saltillo a Arteaga. Ahí sí no hay pierde. El cara de oro no hay pierde. Por acá dice, es al oriente, pista. Ah, Néstor, está bien bañada, así quien sea donde sea. Me mandaste una colonia. Me mandaste la colonia de la suegra y si quieres que la adivine. Dice, por acá es el Maravillas y General. Ah, entonces sí lo capté. Ahí por donde está el... Fíjate, sí iba a decir eso, pero la dudé. La dudé porque vi muchos carros estacionados. Pero sí la dudé. Me ganaste. Por acá me mandaron otra foto. Y esta foto es de... ¿Quién me la mandó? Déjame te digo quién me la mandó. Dulce. Esta foto es de Dulce. Y esta foto está bien fácil. Esta es rumbo a Plaza Patio. Está así rumbo a Plaza Patio. En las plazas nuevas, bonitas, que venden muchas cosas padres. Y sí, ya sé, sí, es el puente de... Sí, ya sé, estás ahí, Dulce, estás ahí. De Arteaga a Saltillo. Digo, sí, del Molino a Saltillo. Dice, Ontoy, mi Fede, atínale porque vengo a 200 kilómetros por hora. Tú estás ahí en el puente de la Joroba. Estás en el puente de la Joroba, donde está el SAT. ¿Sí o no? Sawiwi, awiwi. Dice, se ve que sí le sabe, Luisito. Dice por acá, ¿dónde estamos? Tú estás... Tiene finta de... Del sur. No, ¿verdad? Tiene finta de Nazario. ¿Estás en Nazario? ¿O en el sur, bebé? ¿Dónde estás? Bueno, ¿dónde estás? Por acá dice... Oye, ya me voy a acabar el programa y estoy viendo las fotos acá. Acá hay otra foto y esta me la manda... Si pongan el nombre. Mayra. Mayra me la manda. Ahí va, Mayra. Ahí va, voy a adivinar dónde estás, Mayra. Mayra, estás... Híjole, ya sé dónde estás, Mayra. Mayra está en... Al norte. Ay, espérame. Tengo dudas si es el norte. ¿Qué es el Petro Seven? Sí, en el norte. Ay. Al norte en Colosio. No, en Colosio no. Sí, no es Colosio, pero está... Es el Seven que a un lado está la Plaza Negra donde está la Benavides. ¿Verdad que sí? Enfrente de ese Seven está la Plaza Negra de la Benavides. Sí. ¡Agüigüi, agüigüi! Sí, adiviné. Hombre, soy bien bueno. Ya se me olvidó mi tristeza y mi depresión. Dice por acá. Esta que te mandé queda acá por el oriente también. Por el oriente también queda. Y ese ya sé dónde es. La escuela es el CNCI. ¿Sí, verdad? Es el CNCI la que se ve ahí, esa escuela. Si no me equivoco. Allá rumbo al Maravillas. Por acá dice... Colosio de ricos. Así que Colosio de ricos y Colosio de más pobres.
2: No, aparte que se escucha el toque.
0: ¡No! El Alex de Guadalajara me mandó una en Guadalajara. ¡No! Por acá dice... Valdés Sánchez casi llegando a Colosio, me dice el Gil. Valdés Sánchez casi llegando a Colosio. A ver. Valdés Sánchez casi llegando a Colosio. Es la de mi tienda de la Roca. Es la nueva, ¿verdad? Es la nueva. Ahí por la feria. Por la feria, si no me equivoco. Dice por acá, es Colosio antes de Eulalio, Federico. Saltillo, me encanta pasar por aquí, Saltillo. Sí. No, hombre, no. Por acá dice, chi, y acá última foto. Bueno, últimas dos. Gaby Adame me manda otra foto. Y Gaby Adame ahora va... Oh, está bien divertido este juego. Es un Petro Seven. Y es... Ah, caray. ¿Dónde andas tú? Se ve bien regio ese pedazo. ¿Dónde andas, Gaby? Ya te movites. Ya te movites, ¿verdad? Dice por acá, ¿dónde será? No, este me mandó. Un Tim Hortons en la cancha del Tec. Sí, ah, wey. Electrónica Saltillo, ¿sí o no? Estás en la cancha del Tec, en el Tim Hortons que está ahí. Porque este Tim Hortons, déjenme decirles que es para decirle. Me da mucha risa el del Tim Hortons porque en ese Tim Hortons siempre hay chavitos trabajando. Y es donde realmente se divide. Que es, son de la misma edad. Pero de diferente alcance socioeconómico. Unos trabajan y otros estudian. Por acá dice Argelia, adivina dónde está. Y Argelia me manda una foto. Argelia me manda una foto. Y estas son una colonia muy bonita. Esa colonia se me figura que es allá por más para allá de Tulipanes. Más para allá de Tulipanes, si no me equivoco, Bonanza, o más para allá, todas esas cosas. Argelia. ¿Sí es Argelia o no? Por acá me dice, Boulevard que atraviesa y llega hasta Beca Ranza. Atraviesa y llega hasta Beca Ranza. Es que se me hace que sí es Colosio, ¿no? Se me hace que sí es Colosio. Si no es Colosio, es Moctezuma, o es ese donde están las canchas de... Donde están las canchas de fútbol, ¿verdad? Que da las colonias ricas. ¿Sí es ese? Por acá dice, sí le sabe, Luisito. Y por acá me mandó un hotel. Estás en el mero centro, donde suben las combis. Donde suben las combis. Y ese hotel también está bien barato. Dice por acá.
3: Ya me voy a acabar el programa. Fede, se me hace que tu segundo trabajo es de Uber, ¿no?
0: Oye, se me hace que sí, ¿verdad? Yo debí de ser Uber. No sé por qué le sé tanto. Fíjate que yo no había descubierto que servía para algo. Soy la brújula humana.
2: Te la puse bien sencilla, se bien facilita.
0: A ver, déjame ver qué me pusiste acá. Esta está muy sencilla. Ay, bebé, a ver. No está tan sencilla, ¿eh? Está toda borrosa la foto. Es un cargo gas. Por allá atrás está... Pues debe de ser COS, ¿no? Debe de ser COS. Pero pues no sé, pues que está la 4A. Dice por acá, ya no es modo aviones, encuentren a Fede. Es como buscando a Wally, ¿se acuerdan? Dice, esquina famosa sobre Boulevard Fundadores. Es la del Hotel Corona. La de después de... Sí, ya sé cuál dices. Creo que sí es esa, ¿no? Dice acá, si es por tulipanes, ahí está. Fraccionamiento de la fragua. No, hombre, soy bien bueno, bebé. Hoy descubrimos que Fede sirve para algo, ¿eh? Yo creía que era un inútil, pero hoy me voy muy contento. Pero bueno, por acá hay última foto. Dice, también te la pongo fácil, Fede. Y me mandó una foto de muchos árboles. No está tan fácil, bebé. ¿O sí? No, si te la bañaste, está bien difícil. Eso está bien difícil, bebé. ¿Cómo que no me la pones tan difícil? Está difícil. A ver. ¿Dónde es eso? Nada más me mandaste un montón de hierba. ¿Es algo verde? No, bebé, no. Pista, ponme pista. Dice por acá, va a ser modo Uber. No, no adiviné la del Paddleball. Déjenme pongo música para que crean que sí puse música todo el programa. Ahí está. Dice, es un emblema de Saltillo esa casa. A ver. Emblema de Saltillo. Ah, no sé, está bien. Está bonita, pero no sé dónde es, güey. Se ve bonita, pero no sé dónde es. Es en la colonia Doctores. Híjole. No, sí te fallé, bebé. En la colonia Doctores, sí te fallé. Fallé uno, falló el final. Dice, 3 de 3, pasaste la prueba, mañana empiezas de Didi. Dice, casa platillo volador. Ah, la fregada, no sé, la desconozco, bebé. Desconozco. Aquellas noches que soñamos. Oigan, muchas gracias por haberme acompañado el día de hoy. Yo andaba medio agüitado en el día de hoy y me levantaron el ánimo jugando, Qué divertidos son cuando se lo proponen. Que tengan bonita noche, bebé. Que tengan bonita noche, los quiero mucho. Mañana nos escuchamos a las 11 de la mañana en el chismecito. Sean felices. Bye bye, mi nombre es Fede Ramírez. Sígueme en redes sociales y ahí continuamos el chismecito y el modo avión. Modo Uber. El taxista de Saltillo, me llaman ahora.

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2: Atención tripulación, la nave de ADN informa el pronóstico del clima para este miércoles. Para Saltillo se espera una temperatura mínima de 15, máxima de 26 grados, parcialmente nublado con posibilidad de lluvia. En Ramos Arizpe condiciones similares con una mínima de 17, máxima de 27 grados con posibilidad de lluvia por la tarde. Para Teaga con una temperatura mínima de 15 y una máxima de 25 grados. Aquí concluye el reporte del clima. Para la tripulación de ADN, informó Lili Poblano.
1: Hora del sistema, 8:02.
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0: 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Hora del sistema. 8:20.
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0: 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Hora del sistema, 8:39.
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0: 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Hora del sistema. 8:58.
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1: Hora del sistema, 9:10. Temperatura en la superficie, 22 grados.

0: 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Hora del sistema. 9:20.
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1: El tiempo no fluye igual dentro de esta transmisión. Hora del sistema, 9:38.
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Hora del sistema, 9:52. Temperatura en la superficie, 22 grados.

0: 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Hora del sistema, 10, con un minuto.
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del sistema, 10, con 10 minutos. Temperatura en la superficie, 22 grados. Hora del sistema, 10, con 10 minutos. Temperatura en la superficie, 22 grados.

0: 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Hora del sistema, 10 con 20 minutos.
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0: 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Hora del sistema, 10:41.
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0: del sistema. 11 con un minuto.
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Hora del sistema. 11:17. Temperatura en la superficie. 22 grados.

0: 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Hora del sistema, 11:19.
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Hora del sistema. 11:37. Temperatura en la superficie. 22 grados.

0: 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Hora del sistema. 11:42.
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Hora del sistema, 12:02.

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Hora del sistema, 12:07. Temperatura en la superficie, 21 grados.

0: del sistema. 12 con 26 minutos. Temperatura en la superficie, 21 grados.
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0: del sistema. 12 con 30 minutos. Temperatura en la superficie, 21 grados.
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0: del sistema, 12:48. Temperatura en la superficie, 21 grados.
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Sistema 12 con 50 minutos. Temperatura en la superficie 21 grados.

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Hora del sistema. 1:00 minutos.

Hora del sistema. 1:24. 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

Hora del sistema. 1:40. 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

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Hora del sistema, 2:01.

Hora del sistema, 2 con 11 minutos. Temperatura en la superficie, 20 grados.

Hora del sistema, 2:18. Sistema estable. 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

Fuera del sistema. 2. Con 31 minutos. Temperatura en la superficie. 20 grados.

del sistema 2 con 38 minutos. 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

del sistema. 2. Con 42 minutos. Temperatura en la superficie. 20 grados.

del sistema. 3:00 minutos. 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Hora del sistema. 3:00 minutos. Temperatura en la superficie. 20 grados.

del sistema. 3:20. 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

Hora del sistema. 3:38. 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

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Hora del sistema. 3:59 minutos.

0: del sistema. 4:18. 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

0: del sistema. 4:38.
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0: Hora del sistema. 5:00. 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

0: Fuera del sistema. 5 con 6 minutos. Temperatura en la superficie. 20 grados. 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

0: del sistema. 5 con 19 minutos. 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

Hora del sistema. 5:27. Temperatura en la superficie. 20 grados.

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1: Hora del sistema. 5 con 41 minutos.
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1: Atención tripulación, la nave de ADN informa el pronóstico del clima para este miércoles. Para Saltillo se espera una temperatura mínima de 15, máxima de 26 grados, parcialmente nublado con posibilidad de lluvia. En Ramos Arizpe condiciones similares con una mínima de 17, máxima de 27 grados con posibilidad de lluvia por la tarde. Para Arteaga con una temperatura mínima de 15 y una máxima de 25 grados. Aquí concluye el reporte del clima. Para la tripulación de ADN, informó Lili Poblano.
0: Hora del sistema, 6:00 minutos.

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0: 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Comuníquese conmigo en este momento al 844-294-3009. Porque el día de hoy, ¿qué es, oiga? ¡Ay, no se oye!
1: No necesitamos andar deprimidos para escuchar esas canciones que duelen. Lo único que necesitamos es querer llamar la atención. Esto es Miércoles de Hacerse la Víctima.
0: Miércoles de Hacerse la Víctima. Mándeme mensajito al 844-294-3009 y dígame qué canción es la que le pone bien triste. Bueno, no tanto que le ponga triste ella, no tanto. Acuérdese que el día de hoy no le ponemos la que le gusta, el día de hoy le ponemos la que le hace llorar.

0: Y vamos a leer los mensajitos que tenemos ya. Ya tenemos mensajitos. Por increíble que parezca, hay gente que se levanta bien temprano y lo primero que hace antes de persinarse, antes de levantar a los chamacos, antes de ir al baño, es mandarle mensaje al Mike. ¡Ay, no! ¡Están obsesionados conmigo! ¿Qué tienen?
1: Lo que tenías conmigo.
0: No, no es cierto, no es cierto. Dice por acá. ¿Qué onda, Mike? Buenos días, ¿cómo amaneciste? ¿Listo para migajear? Yo siempre, yo amanecí y yo nací listo para... Si es para migajear, yo siempre. Ay, es que soy bien arrastrado. Si usted conociera mi historia, mis historias... No, hombre, no. Si hay alguien aquí que conozca mis historias y me diga, sí, sí, cierto, es bien migajero. ¿Qué tiene, hombre? Vida y una... Ya, cuando nos moramos ahí, sí, ya, pues ya andamos migajeando. Se me hace que hasta San Pedro le voy a andar migajeando para que me deje entrar en el paraíso. 6:12 de la mañana, 19 grados de temperatura. Dice, por favor, compláceme con la canción Simplemente Amigos, de Baby Aventurero y Lena Campos. Ahorita con mucho gusto lo agregamos, mi querido Liu. Dice, gracias, gordo, me lo sigues cuidando. Saludos. Tú siempre me dices que te lo cuide. Y la neta, nunca te lo cuido. Siempre te fallo. Cuando no te lo cuido, siempre digo, ay, no, ya le fallé a mi Liu. ¡Buenos días, Mike! Hoy el miércoles de víctimas. Déjenme poner una canción de fondo, ¿le parece? Vamos a poner una canción de fondo. ¡Oiga, hace un chorro de calor! Ya le prendí aquí el aire, aunque me dé la alergia. Ponemos... ¿Qué onda esta? ¡Ay, no! ¡Esa no! ¡Que traigo 10 pesos en la bolsa! ¡Me están estorbando para echarle gasolina! Porque extrañarte es mi necesidad. ¡Ay, Dios!

0: pura ansiedad. Ay, sí, sí soy. Sí soy. Oigan, ¿cuántas veces no hemos andado de arrastrados? El día de hoy vamos a contar historias de arrastrados, ¿no? ¿Qué es lo que han hecho por amor ustedes? ¿Por amor o por obsesión? Yo, en vez de enamorarme, me he obsesionado, oiga. Eso sí le puedo confesar. Porque mi cuerpo lo entrego, mi corazón no. Dice por acá. Buenos días, Mike. Hoy el miércoles de víctimas, ¿dónde te duelen? A donde te duelen todas las que pones en la cola. Entra la canción de Evanescence, Bring Me to Life. Vamos a ponerla. Sí, sí, sí, es un poquito migajera. Saludos y ánimo, ánimo. Dice por acá, buenos días, Mike Pechocho. Hoy sí puse mi alarma para mandarte mi canción desde muy temprano. ¿Podrás poner la canción Te Dejo en Libertad de las Hash? Ah, se hace esta migajera. Te Dejo en Libertad. Ahí está. Dice, les mando un saludo a mis amigas las detonadas. ¿Pero si están detonadas o nomás es el puro nombre? ¿Ya las detonaron? Ya, ya es hora. También, pechochas, que tengan un bonito miércoles. Te mando un abrazo enorme igualmente. Y otra miembra de las detonadas, y Miguel, buenos y víctimas días y ombligo de semana. ¿Puedes agregar a tu super mini colita para llorar la canción de Conmigo Sin Ti? Conmigo Sin Ti. Ay, del Cristian Castro. Me estaba acordando porque vi a la Vane hace poquito. Y no andaba yo mal, ¿eh? Pero me aventé una palabra dominguera. Dije, no sé si lo hayan rompido. Ay, se burlaron de mí las infelices. Dice, buenos días, Padre Santo. Aquí saliendo del hospital. ¿Ahora qué? ¿El hospital? Escucharon tu programa. Fíjate que ayer me empecé a sentir mal y fui al general. Me trataron de lujo al principio. Mira, yo ya no sé si creerte tus historias porque siempre sales con puras mentiras. Siempre sales con tus cosas al final. Iba con unos síntomas generales y me preguntaron que se había salido en las últimas semanas y le dije que hace 3 semanas fui a China. Ay, ya ves, te digo. No te voy a tomar en serio ya. Me mandaron traer como 10 doctores, 2 enfermeras, 4 para mí solo y medicamentos. Me lo retiraron cuando supieron que fue China a Nuevo León. A la presa del cuchillo, te digo.
1: Qué viejo tan volado, hombre. No puede uno chiflar ahí en la esquina porque de volada levanta la mano.
0: Mira, por eso ni quería voltear, infeliz. Ni quería voltear, porque las 3 veces que me has pitado no he volteado. Y cuando volteo, ¡ay, eres un volado chiflado! ¡Bueno, sí lo soy! ¡Y! Me hubieras aventado un billete de perdido. Dice, ahora, estaba a punto de la lágrima y me metiste a la fiesta. ¿Cuál fiesta? ¿Cuál fiesta? ¿Cuál fiesta? ¿A poco salió una fiesta? ¿Qué hizo la niña? Mi Mike, bueno, mañana por la mañanita, el Jesus aquí presente ya te la sa. Hoy el miércoles, ay, esa no. Hoy el miércoles de hacerse la víctima. Esa, fíjense que es empoderada. No, esa no, esa no. Esa de la Camila. ¿Cuál de los 3 es Camila? Hoy el miércoles de hacerse la víctima, ¿crees que pueda entrar en tu colita con una canción de los Backstreet Boys llamada Quit Playing Games With My Heart? Quit playing games with my heart. Buena, buena. Acuérdense de las viejas, acuérdense. Ay, la niña ya le anda moviendo los controles. Oiga, no, es que ese sí fui yo. No le voy a echar la culpa a la niña. Lo que pasa es que él no me aparecía el cursor y le plané y estaba justo sobre donde dice play y pues salió. Perdónenme, ¿sí? Y fue tan fácil. Ya sé entonces por qué dicen de la fiesta. Dice, buenas, buenas, gordito pachoncito. Ahora qué pachoncito. No estoy peludo. Bueno, poquito del pecho. ¿Puedes agregar a pesado con dices ya no en tu colita vistimosa? Claro que sí. Dices ya no. Me estoy yendo despacito, me estoy tomando mi tiempo, No estoy leyendo tan rápido porque quiero disfrutar del programa el día de hoy. Mensajito de audio.
2: Muy buenos días, Alex.
0: ¡Holi!
2: Excelente miércoles de arrastrados. Podrás complacerme con la canción de Coldplay, The Scientist. Saludos, Alex. Aquí andamos.
0: The Scientist, muy, muy calmada para la mañana, pero muy bonita. Buenos días, Mike, espero estés muy bien. Saludos para Oliver y Mateo. Y después de un martes de tocar viejitas, que no falte el beso para Diana y para ti. O sea, sí, sí le diste mantenimiento a la Diana. ¡Ah! Antes que pasen más tiempo contigo, amor, tengo que... Pasa, por favor, el número porque tengo unas amigas que necesitan mantenimiento, pero ya, urgentemente. Por favor, si eres tan amable, ¿me puedes poner en tu colita, por favor? No puedo verte de la gusana ciega. ¡Ay, Vanessa! No puedo verte. Ahí está. Gracias. Gracias a ti. Y ya está mandando mensaje la Vane. No puede escuchar su nombre porque luego, luego, allá anda, de pronta. Dice, mensajito de audio.
3: Por favor, ponme la de... Me equivoqué de María José.
0: Anda bien, Madorro, mi compadre, escúchalo.
3: Mike, por favor, me equivoqué de María José.
0: Ay, qué bonito. Todo Madorro, mi compadre, ya está agregada. Buenos días, Mike. Escribimos bien temprano porque si ya no cabe nada en tu colita. Ah, ya sé, ni me digas. Antes que pase más tiempo. Dice, ¿puedes poner a Dido y Eminem con Stan? Nada más que sí está bien grandota esa. Está bien, a ver, bien larga. 6:44, te la voy a tener que cortar. Aunque sea de fondo. ¡Ay, ah, írala! Esas son radioescuchas comprensibles. Que saben que la tengo bien cortita. Y que puedo poner de fondo. Gracias, corazón santo. Te mando un beso. Nomás a ti, a Paco no, porque Paco ya me lo dio a mí. Buenos días, muchachón. Ponte la de Soy de la calle de Arnulfo Junior. Ay, tenía que salir acá mi compadre con la capirotada. A ver, Soy de la calle. Ahí está, agregada. Dice, esta me duele. Buen día, Mike. ¿Podrías poner la canción When I Was Your Man de Bruno Mars? Por favor, con mucho gusto. When I Was Your Man. Ya me tengo que ir a corte, pero espérense tantito. Saludos y bendecido día para ti y toda tu audiencia. Muchas gracias, corazón santo. Dice por acá el Félix. Hola, Mike. Buenos días. ¿Cómo andas? Saludos para Félix y Sofi, que los amo retearto. Dice por acá el Félix. Ellos también te aman. Si es Félix o es Moni, porque ya no sé quién es. Es Moni, perdón. Si les encargo que cambien su foto y no sean ridículos y dejen de ponerse los dos, gracias. Dice, Mike, buen día. ¿Podrás agregarte a la colita la canción Valiente de Coco? ¿Esa cuál es? Valiente de Coco. Ahí está, agregada. Dice, hola, buenos días. Ayer la sufrí. Me quedé sin pila en la camioneta por estar escuchándote. Ay, mira, mientras no se te acabe el internet. ¡Cómprate una pila externa! En este fue el avión. ¿Qué? ¿Cuál avión? ¿De qué hablas? De modo avión. Yo no estaba ayer. Alexa, All By Myself. All by myself. Esa sí está muy fea. ¿De, pero de quién? ¿Jamie O'Neill? Myself. ¿No es la de Celine Dion? Bueno. De la canción con la que entraste se te fue un pedazo. No, no se me fue. Yo le planeé ahí. Yo era el tonto. Yo fui el tonto. Mira, Eriquita, le sigues poniendo ahí puntitos y todo, corazón santo, y se te va hasta arriba y se resetean las canciones, mi vida hermosa. Sí entraste, pero pudo haber entrado antes. Hola, hola, Mike, buen día, para que, por favor, pongan la canción Don't Speak the No Doubt. Don't... ¡Ay, ya me pasé harto el corte! Don't Speak the No Doubt. Oiga, yo no me quería levantar. Hoy se ando bien hinchado de la cara. Gracias y feliz miércoles. Pero ¿qué tiene? ¿Qué tiene el día de hoy? El día de hoy andamos felices. Dormí 3 horas, sí. Dormí 3 horas. Hoy ando así mal, pero ando alegre. Ay, la Vane.
4: Me hiciste recordar textualmente lo que dijiste.
0: A ver, ¿qué dije?
4: El sábado.
0: ¿Qué dije?
4: Yo no he rompido una silla.
0: Yo no he rompido. Sí. Ay, Vanessa, y tenías que decir lo de la silla, Vanessa. Ahora la gente me va a estar diciendo que por qué. Ay, Vanessa, eres bien imprudente. Yo voy a contar lo tuyo también. Voy a contar lo tuyo con nombres, con años y con situaciones, Vanessa. Gracias y beso a quien pidió mi gusana ciega. Ay, no, Vanessa, no empieces con tus cosas. Gracias y por supuesto que no puedes pasar el teléfono de Paco para las que anden urgidas. ¿Por qué no? No seas envidiosa. Ni modo, que se busquen otro. Solo te lo presto a ti. Ay, ya ves, Paquito. Paco, ando bien urgido. ¿Cuándo, mijo? ¿Y cuánto cobras? Porque yo pago. Celine Dion mejor. Ay, te digo, corazón santo. Dice, rompiste una silla, Winnie. ¡Cállate! ¡Vámonos a un corte! Regreso, no me tardo. Ahí vengo.
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6: 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Hora del sistema. 6:23.
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0: Oiga, ya estamos a 20, ¿verdad? Estaba ahorita checando, ya estamos a 20. 20 de mayo. Yo ya quiero vacaciones, ya me quiero ir. Ya estoy bien harto, pero harto, harto. ¡Oiga! 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Si no, ya sabe a dónde tiene que ir. ¡Y seguimos con más! 6:30 de la mañana, 19 grados de temperatura, dice la Vane. ¡No! ¡Cállate! ¡Te lo prohíbo! ¡Ah, pero tú sí dices que rompió una silla, ¿verdad? ¡Tú sí lo puedes decir! No, mijita. Si alguien me empieza a hacer burla de que rompió una silla, voy a decir lo tuyo para que también se ría de ti. Y nombres, y todo. No, todo. No. Óyeme, no sabes. Te acabas de meter con el muro de Berlín. Buenos días, Mike. Por favor, ponte en la colita frágil de Allison. Ya no alcanzo, corazón santo. Ya está bien cerrada. Discúlpame la vida. Y ahí te va, para que no veas, para que me creas que realmente sí está cerrada. Ahí va, el sticker. Dice por acá, buenos días. Hola, mi Maggie. Oigan, ayer la Maggie vino aquí a ADN, me sorprendió. Vino aquí la Maggie con tacones y todo. Y me saludó. Me cayó de sorpresa, le cayó de sorpresa a la Andy y aquí nos dimos nuestro abrazo y nuestro arrimón. Ponme en tu cola de mí, de Camila, aunque sea de fondo, pues ya que. Aunque sea de fondo, pues ya que. Pero ya pusimos una de Camila, corazón. Ah, no, la puse yo, ¿verdad? Sí, yo la puse, perdón. Saludos a mis comadres de Donadas, besos y abrazos para ti y el super arrimón mañanero. Hello, dicen por acá. Hola, ¿cómo andas, mijo? ¿Cómo andas, corazón de melón? ¿Qué tal te va? ¿Qué estás haciendo? ¿Cómo te trata la vida? Dice... ¡Ah, ya llegó el infeliz este!
1: Ándale, sigue diciendo que ya estás harto, que ya quieres vacaciones, te van a correr, te van...
0: Mira, corazón santo, no todos tenemos la misma suerte que tú. ¡Ay, por favor, ya consígale un trabajo al Néstor, que se está desquitando con todos por su infelicidad!
1: Van a correr, así como a mí.
0: Dele. Si alguien quiere un velador, por favor, ya Néstor ya tiene el traje y todo. Él se pone traje. Para ser velador, él se pone traje y corbata. Por favor, si usted necesita un velador que le cuide unas vacas, un terreno, algo, dígame, por favor, para pasarle el teléfono del Néstor.
1: ¡Rompiste la silla! ¡Por gordo! ¡Y Hochis!
0: ¡Hora! Dice por acá. No dice nada. Es una foto de una persona subiéndose a un camión. ¿Qué es eso? Dame contexto, por favor, ¿sí? Dice por acá. Yo solo complementé lo que tú dijiste. No, nada, nada, nada, nada. Porque no recordabas textualmente lo que había dicho. No, Vanessa, no. Eso fue con alevosía y ventaja. No, no, no, no, no, no, no.
2: Dame contexto,
0: por
2: favor.
1: Ya cuéntalo de la inútil de la Vane. Ya, para burlarnos todos, ella sí se burla de ti.
0: Sí, ¿no? Ella sí, sí. Dice, Mike. Sí, qué no bien, se vale.
3: ¿No? ¡No se vale!
0: Y vámonos con la siguiente canción. Bring Me to Life de Evanescence y regreso. Señora, si usted fue emo o le gustaban esas canciones que escuchaba en el ciber, cántela, yo sé que se la sabe.

0: 7 de la mañana, 19 grados de temperatura. ¡Ay, no, sí! Oigan, ¿se acuerdan que antes nos burlábamos de los emos? Sin pensar lo que ahorita tenemos, oiga. O sea, antes pensábamos que lo de los emos estaba raro y estaba mal y estaba todo eso. Ahora tenemos Terian, tenemos gente que se cree no sé qué, gente que se cree animal, oigan, que... No, hombre, que regresen los emos. Esos, pues de perdido nos daban risa. Pero ahorita dan puro cringe, como dice la chaviza. Dice, yo creo que también era emo. No. Yo sí me bañaba. Dice, buenas, Mike. Hoy sí me quería levantar. ¿De qué es el chisme? ¡De la Vane! Ahorita se los voy a decir. Dice, por acá, tenía que interrumpir la canción la señora gritona. ¡Que la siga interrumpiendo, dicen! ¡Que siga interrumpiendo las canciones! Ahorita la voy a seguir interrumpiendo. Ahorita, nomás por eso. Dice, por acá, mensajito de audio.
1: Buen día, Mike.
0: ¡Oli!
1: Oye, dices que estás hinchadito, ¿ah? Pero...
0: Sí, de la panza.
1: ¿Ya estabas hinchado, no? ¿O qué pasó?
0: ¡Perro infeliz de la cara!
1: Alimentada. Ay, este, no puedo dormir desde las 3 de la mañana.
0: Sí, así
1: ya,
0: sé
1: cuéntanos.
0: Yo.
1: Cuéntanos ya. ¿Qué pasó, Mike?
0: ¿Te cuento qué pasó?
1: ¿Por qué te desvelas? ¿En quién pensaste?
0: ¿En quiénes?
1: Dinos todo.
0: No, al mío no.
1: Es que acabo de traer a Chun-Li ahí a aquí la escuela.
0: A Chun-Li.
1: Una escuelita aquí de la UAC. Este, y uy, esas piernas. ¡Poner las aretes!
0: ¿Pero por qué Chun-Li? ¿Por qué Chun-Li? Sí parece, pero es que casi no se alcanza a ver. Cuéntame, ¿de qué estás hablando? No sé de qué estás hablando. ¿Y quieres saber qué fue lo que pasó con la Vane?

0: ayúdame Dios mío a poder controlar mi lengua. Ay, ayúdame Dios mío a poder controlar.
1: Pues resulta, dice la Vane. No, Miguel, por favor, mijita, no me conoces. Puntito mitotero, si quieres saber usted el chisme de la Vane. Puntito mitotero dice, ¡que vivan las M's! ¡Buen día! ¡Buen día! Sí, que vivan las M's. Eso es confidencial, dice la Vane. ¿Y qué tiene? Es que salió la foto en HD, era cosplay de Chun-Li, pero usaba mallas. ¿Eso parece un pandillero? ¿Eso no parece Chun-Li? Dice, por Paco que va manejando y no puede escribir. Ahí va. Ok, muy bien. Dice, sí, cuéntalo de Vane porque no me acuerdo. Andaba algo de subida de cervezas, dice la Carla, y no me acuerdo. Pues mire, resulta que la Vanessa vino aquí a Saltillo. Oiga, nomás tuve tres puntitos mitoteros. ¿Qué pasó? ¿Qué pasó? ¿Qué no nos da placer ir contra la Vane? ¿Qué pasó? ¿Qué sucede? Resulta que la Vane llegó a Saltillo el día sábado. El día sábado, porque tuvieron reunión las detonadas. ¡Ay, 6:40! Voy un cuarto de regreso, no me tardo.
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3: 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Hora del sistema, 6:41.
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El día de hoy en las efemérides y datos inútiles que absolutamente a nadie le interesan, hoy 20 de mayo es el 140º día del año y nos quedan 225 días para finalizar el 2026. El día de hoy es el Día Mundial de las Abejas, es el Día Mundial de la Metrología, o sea, la firma de convención del metro. Día Internacional de los Ensayos Clínicos, Día Internacional de la Enfermedad de Behçet, que no sé qué sea, y Día Internacional del Síndrome de Williams. Y también el día de hoy, sí señor, señora, el día de hoy es el Día Internacional del Borracho. Felicidades a todos mis radioescuchas, felicidades a todos los que se levantan temprano y lo primero que hacen es entrarle al chupe. A todos esos, muchas felicidades. A los detonados, al Félix, al Eliu, a todos aquellos que les encanta andar chupe, chupe, chupe. A esos, muchas felicidades por su día. Al Sunshine también. En Argentina, creación del Museo Naval de la Nación. En Camboya, Día Nacional del Recuerdo de Camboya. ¿Por qué se les olvida o qué? Que en Camerún, Día Nacional de Camerún. En Indonesia, Despertar Nacional Indonesio. En México, es el Día del Psicólogo. ¡Ah, llora! En Venezuela, Día de la Radio, del Cronista y Día del Publicista. Y nos vamos con los nombres curiositos. Recordamos a San Anastasio de Brescia, San Áurea, San Austregilisilo, San Baudillo de Nimes, San Bernardino de Siena, San Hilario de Toulouse, Santa Lidia de Tiatira. Me estoy yendo bien rápido porque tengo que ir con lo de la Vane. San Lucífero de Cagliari, San Protasio Choncumbó, Santa Alaleo, San Teodoro de Pavia, Beato Arcángel Tadini, Beata Columba de Perugia. Ay, hoy están muy raritos. Beato Guido, o sea, bien difíciles de pronunciar. Beato Guido de Cherjedadesca y Santa Tajiri del Cine. Ah, ahora. Y esas fueron las efemérides y datos inútiles que absolutamente a nadie le interesan. Y pues logramos juntar 1, 2, 3, 4, 5, 6, 7, 8, 9, 10, 11, 12, 13, 14. 14 puntitos mitoteros. Así que, yo digo que sí son suficientes, ¿no?

Pues resulta que la Vane vino el sábado y estuvo con las detonadas. Pues nada, que llegó desde temprano, que no sé qué, la fregada y todo. Sí, Vane, sí lo voy a contar porque tú me exhibiste. Me exhibiste diciendo que rompió una silla y no era necesario. Y yo te voy a exhibir a ti. Pues que vino, que no sé qué. Y yo, ay, mija, pues ¿qué te trae por acá? ¿Qué andas haciendo acá, por acá? ¿Te viniste a bañar o algo? Porque pues allá con toda la tierra, ya sabes, y todo eso. Dice, no, es que llegué y que por mí, que me empezó a contar. El chiste es que no traía su carro. La Vane no traía su carro. Y empezó a decir, no, que mis amigos y que les estuve diciendo y que no sé qué. Y yo, a ver, me estoy confundiendo, pero bien gacho. ¿Cómo llegaste a Saltillo? Y evitaba el tema, la Vane, evitaba el tema. No, que no sé qué y que él esto y que le hablé con quien, las personas con quien las que me iba a venir y no sé qué. Y yo, pero a ver, ¿cómo que con quién te ibas a venir? Me dice, lo que pasa es que al parecer fue lo que le entendí, porque pues también para hablar no es muy buena, ¿verdad? No, pues que tengo un grupo, conozco gente que como que de ride y todo eso, que se vienen para acá, que no sé qué. Y yo, ah, ok. Pero entonces no te viniste en tu carro. No. Te viniste con las personas esas del. No, porque no me contestaron, que no sé qué. Ah. ¿Y en qué te viniste? Y evitaba el tema. Resulta que la señorita sí vino a Saltillo. Pero se vino de raid. Yo dije, ay, te viniste en un camión de la central. Pero pues no, ahí en Torreón no hay central. Tienen Torre Eiffel, pero no tienen central al parecer. Pues no creen que la Vane se vino de raid con un trailero. ¡Ay, Vanessa! Venía muy feliz la Vane. Muy feliz que venía la Vane. Llegó muy alegre. No sé por qué, pero me la imagino ahí en la carretera. La lengua es un miembro pequeño que se jacta de grandes. Pidiendo ride. Ay, no. Y como si está curiosita la Vane, pues digo, no falta el pervertido. Hágame el favor. Ya dice de Vane la trailera. Oigan, pero pobrecita de mi corazón santo, me la imagino en la carretera ahí pidiendo ride. Y los traileros bien morbosos, cochinos, que le hicieron no sé cuánto. ¡Ay, no! ¡Ah, le han de haber hecho una y otra y otra y otra y otra y otra y otra y otra y otra y otra cosa, pobrecita de mi Vane! Pero llegó bien contenta. Bien, que fue lo bueno. Llegó muy contenta, llegó bien, llegó sana y salva. Despeinada, pero yo le he hecho la culpa a los aires de Torreón. Pero llegó contenta, llegó contenta. Ahora es Vane, la catadora de traileros. Ahorita leo los mensajitos, nada más vámonos a desahogar la cola tantito y regreso, no me tardo porque si no eso es para qué quiere. Y ese fue el chisme de la Vane. Y yo los dejo con esto, conmigo sin ti, luego vienen los Backstreet Boys y luego viene pesado, vámonos.

0: a su chamaco que me mande un audio para ponerle una canción. Y ahorita leo todos los mensajes sobre la historia de la Vane. Ay, pobrecita de mi Vane. Dicen por acá que venía cambiando las velocidades. Pues sí, llegó bien contenta. Vámonos, un corte, regresamos.
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3: Atención, tripulación. La nave de ADN informa el pronóstico del clima para este miércoles.

0: Poblano.
1: Hora del sistema. 7:04.
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0: 7:07 de la mañana, 20 grados de temperatura. Ya estamos en la hora de los chamacos. Y vamos a ver mensajitos de audio y poner la cancioncita.
1: Hola, Mari. Buenos días.
0: Buenos días.
1: ¿Puedes poner la canción de Six Seven, por favor? Gracias.
0: Six Seven. Aquí está agregado ahorita con mucho gusto. Sale mensajito de audio.
2: Hola, Mike.
0: Hola, hola.
2: Soy Ana Sofía de
0: Saltillo. Hola, Ana Sofía.
2: ¿Te puedo pedir la canción que se llama Después de Llover del Circo Digital, por favor?
0: A ver, Después de Llover, Circo Digital. A ver. Ay, corazón, no me aparece. Creo que no está en el Spotify. No me aparece, corazón santo. Pídeme otra si eres tan amable, porque no me aparece. Regresamos, son las 7:08 de la mañana, 20 grados de temperatura. Y tenemos mensajito, vamos a ver qué tanto le dicen a la Vane. Dice por acá, bueno, son puntitos. Aquí déjeme nada más quitar los puntitos. Puntito. Harto puntito. Ahí está. Cuéntamelo todo y exagera. A ver.
3: Entonces me quieres decir que Vane es de Parras. ¿Acaso eso es lo que quieres decir, Mike?
0: ¿Por qué de Parras? No entiendo. Vane la trailera, dice. Dice, la Vane tiene visión, ya tiene flota. La Vane ya va a poner su negocio. Así que si usted quiere ride, pues ya sabe qué es lo que tiene que hacer. Diríjase con la Vane. Mensajito de audio.
3: Ya me imagino cómo la ha de haber pagado. Ahora sí ya la detonada. Ahí en la cuchilla. En la mano cuchillita.
0: Dicen que era el único tráiler automático.

0: Pero ella venía, cambia las velocidades. A los traileros les gustan las mujeres solteronas cuarentonas, por eso le dan aventón. Ay, Vanessa, oye lo que te dijeron.
1: Buenos días, tierno.
0: Buenos días.
1: Hicieron hijos ¿todos? Del salario mínimo.
0: Hola.
1: Sobrinos de Claudia Sheinbaum, nietos de López Obrador.
0: ¿Por qué?
1: Pásense la vida, racita.
0: Eso.
1: Mucho, Dios me los bendiga, ya saben. A pesar de todo el cotorreo, todo el desorden que traemos en todo el día,
0: ajá,
1: Dios me los bendiga.
0: Eso.
1: Mucho. Y échenle muchas ganas, tiernos. ¡Vámonos!
0: Muchas gracias, corazón santo, por tu mensajito o mensajito de audio.
2: Van en la trelera. Van en la cachimbera, Mike. Así se le conoce
0: a los
2: traileros, a esas muchachas que andan ahí en la carretera subiéndose con traileros a cambio de abracitos. Las cachimberas van en la cachimbera.
0: ¡Cachimberas! ¡Ah! Ya tenemos el nuevo apodo para la Vane. En cambio de abracitos. Pero a ver, no sabemos qué pasó. Asumimos y queremos pensar, ¿verdad? Pero no sabemos. A lo mejor el señor era un señor bien intencionado que realmente desde su corazón dijo, ay, voy a llevar a esta señora que viene toda aterrada a Saltillo. Aquí lo que no sé es si se regresó con él.
3: Se me hace que estuvo mejor el chisme de la silla, porque prostituirse por Rike.
0: ¿Quién dijo que prostituirse?
3: Cualquiera lo hace.
0: ¿Tú también?
3: Pero quebrar una silla.
0: ¿Tú también? ¿Una?
3: Eso sí es chisme.
0: Ay, mijo, hombre. Ya tenía que salir alguien a pagar el mood. ¡Ay, no, hombre! Dice, ahí está el puntito, cuéntamelo todo.
4: Mike, la Vane llegó bien periqueada a Saltillo. Pero ¿cómo que Ray, Vane? ¡No! ¡No!
0: Sí.
4: O sea, tiras mucha crema y así, y demencia, y ahora tienes de raíz, por favor, maldita pobreza.
0: Sí.
4: O que te has venido colgada del tren, no sé, o sea, otra cosa, pero
0: de la bestia. Fíjense nada más a dónde llegó la Vane.
5: La Vane andaba haciendo los cambios con la boca.
0: ¡Cállate, grosero! Pero los traileros piden no sé qué por el ride. Pues bueno, pues quién sabe.
6: Hola, Mike.
0: Hola.
6: ¿Puedes poner?
0: Ahí estamos con los chamacos.
6: Frijolito de Erika y el
7: Ruedo.
0: A ver otra vez.
6: Hey, frijolito de Erika y el
7: Ruedo.
8: Saludos, somos Emi y Ivana.
0: Bye. Oli.
7: Bye, saluditos.
0: Saluditos, vámonos con esta canción. Y yo regreso.

0: Regresamos con más, 7 con 13, 20 grados de temperatura. Dice, Vane no tiene instinto de supervivencia, qué bueno que llegó bien. Bueno, eso de llegar bien, mira, ¿qué te digo? Ahora el chisme de la silla, no hay chisme en la silla, ya se acabó. Buen día, Mike, ahorita se los cuento. Buen día, Mike, tarde pero sin sueño, aquí presente, saludos, excelente día. Y no fue nada más una silla, ¿eh? Dice, ya ves, no quieren el chisme, espérense, mensajito.
1: Ay, cállate, Néstor. Tú muy sorprendido de que dijo rompido y tú lo dices cada rato y tu manera de hablar es así, rancherito.
0: Sí sabemos que el Néstor es bien, bien vulgar y bien analfabeta. Dice, cállate los ojos, gracias por la canción, chismoso. Ya tiene más de 15 minutos que no lo escuchamos aquí en el Néstor. Ay, no lo invoques. Lo dice un experto. Ese man lo dice porque lo hace. ¡Ah! La Vane ya se prendió. Dice, Vane la desclochada. La subieron para que... ¡Ay, no! Espérense, estamos en la hora de los peques. Ahorita lo leo. Sí lo leo, pero me recuerdas. Dice, hola, buenos días, Mike. Voy llegando y no sé cuál es el chisme y a quién hay que funar. ¿O qué no, mijita? Llegaste bien tarde el chisme. Bien tarde, corazón.
2: Las cachimberas son las muchachas que atienden en los restaurantes que hay a la orilla de la carretera.
0: Ah, ok.
2: Nada que ver con que son las que cambian caricias.
0: Ah, ¿ves? Pero de todos modos se oye bonito como apodo para la Vane, ¿no? Vane la cachimbera de Torreón.
3: Ay, no, Mike, aquí criticamos, mas no juzgamos.
4: A eso, bueno, le han dado un par de tres.
0: ¿Qué?
4: Uno riris y un corto. Por eso se vino con el trailer.
0: Lo que no sabemos es si realmente Vane pagó. Buenos días, Mike, ¿cómo amaneciste hoy? Una pregunta, ¿te vas a regalar boletos para Duele? Los regalamos ayer, de casualidad. Gracias, lindo día. Ayer los regalamos. ¡No, cállate! Ay, Vane, ¿quién sabe? Vámonos con la canción, esta última, y nos vamos a un corte. Ay, no, el chisme de la Vane estuvo bueno. ¿Qué? ¿Qué fue eso?

0: Regresamos, 7 con 18 de la mañana, 20 grados de temperatura. Dice por acá el Néstor, yo hubiera ido por la Vane, yo le arreglaba el guarache, pero nomás anda peleando conmigo. ¿Ves, Vane? El Néstor es fan tuyo de closet. O sea, es de lo único que es de closet, porque lo demás ya está bien afuera. Dice por acá, siento que estamos en la estación de Over Ulloa. No se podrá mover la hora de los niños, no me juzgues. No, no pasa nada, no, pero no se puede. No se puede. No, toda vez que me lo cortaron y quieres que mueva a la hora de los peques, no, hombre. Ay, ahora, qué fonazo. Antes puro Barney y así, ¿qué es eso? Fue la canción de Hule del La Hora de los Peques. Dice, no lo sé, Rick, parece falso. Pienso que al final te tocaste el corazón y no nos contaste el chisme real. Siento que hay un tema más con carnita. Un chisme bueno de los sabrosos. Oye, Vane, ¿será cierto o no será cierto, corazón santo? ¡Ay, no, la Vane! Oigan, y luego en esa reunión que me dice la Vane, ¡vine para ver si me dices en mi cara todo lo que me dices en el radio! Y se fue bien funada la Vane. No, pero les agradezco que hayan hecho esa bonita comunidad de las detonadas. Nos la pasamos increíble, que al final me regalaron una mimosa. Ya les había comentado ayer, pero yo siento que algo tenía esa mimosa, porque de regreso yo iba así como que medio acá. Yo sí iba medio acá. Y le echo la culpa a la plantada, que ella fue la que los preparó. Algo estaba haciendo, algo le echó. Yo estoy casi seguro, porque yo no me pongo así con una bebida. ¿Qué pasa, Vane? ¿Qué pasa? Están diciendo que el chisme es falso, Vane, que hay otro con más carnita. ¿Será cierto, Vane? Vámonos, ahora sí, un pequeño corte, no me tardo. Esto fue La Hora de los Peques. Dice, sí, esa mimosa nos puso todos mensos. Todo fue culpa de Carla. Fue la Carlita, no, pero quien lo preparó fue la plantada. Oiga, seguimos con más. Ahí vengo, estamos en miércoles de hacerse la víctima, no me tardo.
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0: del sistema. 7:21.
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0: 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Y vámonos, 7:29 de la mañana, 20 grados de temperatura. Ay, espéreme. 7:29. Es que tengo que anotar la hora, discúlpeme. 7:29. Oigan, ¿qué dice por acá? Dice la Vane, no te pases Coldplay The Scientist. ¿Quién la pidió? Dale las gracias. No, Vane, no, no empieces. Hola, buen día. Otra vez yo rumbo al gym. Caes mal, mija, caes mal, Vanessa. Oigan, estaba platicando ahorita en el corte, estaba platicando con Paco, le estaba diciendo, porque me empezó a decir cosas de que no, el chisme, que cuente al real y que no sé qué, ahora. Le digo que no empiece, que antes, cuando la gente llegaba aquí que era nueva, aparte de presentarse con su nombre y con su apodo, ellos tenían que sacar un chisme. Ya no lo han hecho, ya no sé por qué, falta de respeto a las costumbres que tenemos. Yo le digo que saque un chisme. Si usted tiene uno, pues ya sabe qué es lo que tiene que hacer. Pero un chisme jugoso, oiga. No decimos nombres, no pasa nada. Nomás a la Vane la quemamos, pero pues ¿por qué la Vane, verdad? Pero si usted tiene un chisme, híjole, y quiere desahogarse de lo que sea, del trabajo, de sus vecinos, de su pareja, de sus amigos, yo qué sé. O si es un chisme ajeno, pues también, dígalo, ¿qué tiene? ¡Ay! Ya llegó la plantada. Te pongo en cuatro, corazón.
1: ¿Cómo estás, corazón hermoso?
0: ¡Oli!
1: Andas funando bien fea, mi amiga Vane.
0: Sí.
1: Déjala.
0: No.
1: Déjala, ella que venía tan feliz. Ya no va a querer venir a Saltillo con su amigo el trailero. No seas así, déjame, amiga.
0: No, hombre, entonces mejor la funamos.
1: ¡Te quiero mucho! ¿Qué te iba a decir? Ay, no sé. Está padre el programa el día de hoy. Me gusta. Bueno, siempre me gusta. Ya sabes que me encanta tu programa. No, no, no, no. Besos. Un saludo a todas las paradas. Un saludo a Néstor. Oye, el Casagrande no se reportó ayer, ¿verdad?
0: El Casagrande no. Ayer no. Ayer no vino. Díganle a Vanessa que no es cierto, en Torreón no hay gimnasios. No, no era Vane, no era Vane. Era otra radioescucha que siempre me dice que va al gimnasio. Le digo, ah, ya te pasa la Vane. Y porca miseria. No entendí, pero bueno. Vámonos con lo siguiente. Vámonos justamente para la Vane, algo de la gusana ciega. Y luego después viene María José. Y yo regreso, no me tardo, ahí vengo.

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1: 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Hora del sistema, 7:43.
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1: 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Oiga, ya vámonos. Déjeme poner la siguiente canción de fondo, porque si no, después no voy a alcanzar. Dice por acá. Es que me mandaron una imagen de la tarabilla. Dicen que es la plantada. Oye, Mike, apenas me andaban convenciendo de ir al gimnasio y con esas rolas ya me ando desviando para una cantina. Y ahora resulta, échale la culpa a las canciones. Ah, yo quiero ir al gimnasio. Pero tengo harta hueva. Mensajito de la plantada.
2: No te vayas a enojar porque eliminé el otro mensaje. Pero es que dije, no, hombre, unas canciones así gruperitas, padre, a gusto. El Mike, yo en el rancho, unas mimosas.
1: ¡No! ¡No!
2: ¡Ay, no! ¡No te vayas todavía! ¡Todavía no llego al trabajo! ¡Me falta un buen de tiempo! ¡Chihuahua! ¡Van a ver! ¡Ya regresen a la hora!
1: ¡Ay, no, corazón! Mira, si estando aquí me diste una bebida que me puso bien loco, no, imagínate en el rancho con tantos nopales. ¡Ay, no! Me voy a espinar. ¿Para qué? ¡Buenos días, primo de mi corazón! Bye. ¡Ay, corazón santo! ¿Cómo andas? ¿Cómo andas, mija? ¿Cómo te va el día de hoy? Gracias por estar aquí y gracias por mandarme un mensajito. Oiga, 7:51 y nos quedan 1, 2, 3. Vámonos con esta canción antes de irnos, ya sabe qué, lo que nos gusta y lo que usted quiere escuchar. Vámonos.

0: Y vámonos, 7:54 de la mañana, 20 grados de temperatura. Nada más déjeme leer mensajitos que tengo por acá. La Vane, ¿qué dice?
1: ¿En qué momento llegaron casi a las 8 de la mañana, Miguel?
0: Ay, espérate, no, porque te dejé en 4 con la plantada.
1: ¿En qué?
0: Y a ti en 4 ya no, porque ya, ya no, no. Ya te pusieron así. Ah, cuando venías para Saltillo. Ay, Vanessa, no puedo.
1: ¿En qué momento llegaron casi las 8 de la mañana, Miguel?
0: ¡Ay, Vanessa, pues pasa el tiempo, Vanessa! ¡Es normal!
1: Ay, no, de verdad es que estrés contigo, porque pues todos vamos súper carrileados corriendo para alcanzar. Bueno, ves, ahora saludos, Saltillo, te agarran los tres alrededores y la bella no me toca la manera. ¿Qué dije?
0: No sé.
1: Eres un grosero, hijo del maíz.
0: Dice, me dejaste para el mañanero. Pues, ¿te gustan los mañaneros, no? ¿Te gustan los mañaneros o no te gustan los mañaneros? Dime. ¿Y cómo que te dejé para el mañanero? Si tu canción de La Gusana Ciega acaba de salir hace rato. ¡Ah, no la escuchaste! ¿Cómo está eso de que no escuchaste tu canción? Con faltas de ortografía, porque ahorita no voy a andar corrigiendo nada. Dice, no es chisme, pero sí tragedia griega. Puse a llenar la lavadora y se llenó como 3 veces y el tinaco vacío. ¡Ay, mija! Hay que estar atentas, por favor. Cómo me gusta que falten 5 minutos para que acabe el programa. Escuchar al Mike apurado, estresado y como loco porque ya se le va a acabar el tiempo, lo mejor de la mañana. ¡No! ¡Ay! ¡7:56! ¡No, no, ya! ¡Espérame! ¡Vámonos! ¡No! ¡No, no, no, no, no! ¡Lo siguiente! ¿Qué dice? ¡Más o menos! ¡Así!

Señora, ya sabe, a lo que vamos. Órale, póngase, ya. No tenemos tiempo, nos queda bien poquito tiempo y no tenemos en ahorita, ya, cómo decirle y hacerle y todo. No, ya, órale, a lo que va. Prepárese. Opción número uno. Valiente de Coco. Contra... De mí, de Camila. Empezamos a votar en ese momento. Opción número uno, opción número dos, 2-2-2. Ahí está, dos, ahí está, ya. El Sunshine se lleva el voto decisivo. Vámonos con De mí.

0: Y ya nos vamos, oiga, 20 grados de temperatura, 8 de la mañana. Gracias por haber estado conmigo, gracias por comunicarse, gracias por mandarme mensaje, gracias por todo. Déjame poner así rápido los mensajitos. Dice, no alcanzo ya, Calza Grande, a poner tu audio de 32 segundos. ¿Qué tal, Mike? Aquí ya rumbo al trabajo algo tarde. Te iba a pedir la canción Power of Love, pero ya no tuve chance de mensajearte. Ay, corazón santo, pues 10 minutos antes, pues ni cómo. Dice por acá el Néstor.
1: Ya ves, Vane, yo te pude haber arreglado el guarache. Pero bueno, ¿quién fue el trailero? Ya, díseme, Vane. Para que te vengas.
0: ¡Cállate, grosero!
2: ¡Gordo!
0: ¡Ey!
2: Como dijo el loquito David Ramos, ya se quitó el agua. ¡Vámonos! ¡Vámonos!
0: No entendí. ¡Cuídense mucho! Dice, se nos descompuso el mic, se desinfló. Ah, no, solo se rió diferente. Todo bien, raza. ¡Grosero! ¡Nos vemos! ¡Cuídense mucho! El día de mañana, jueves de Capirotada, de 6 a 8 de la mañana de su morning show favorito. No me quiero levantar. ¡Ya me voy, oiga! ¡Ya me voy! ¡Todos quietos! Porque ahí viene Andy. Y vámonos con las gotitas del mañanero. Y esto dice...

0: gordo. Es que así decía un loquito de aquí de Ramos.
1: No, pues no lo conozco.
0: Para corrernos a todos, decía, ya se quitó el agua. Vámonos, vámonos a la...
2: ¡Ay, cállate!
3: Alguien nos ha rompido sillas.
1: Dos años, Vanessa, dos años y medio. Un amor de Saltillo. Es todo lo que voy a decir. Síguele, síguele.
3: Ya cállate, Néstor. Es que se quejan del calor. No manchen, ayer en la noche estábamos aquí a 32.
2: ¿A nadie le importa Torreón, Vanessa?
4: Vane, la cachimbera.
2: Ya, Néstor, nomás un mensaje, Néstor.
4: Oye,
2: ya.
4: Pero no, si está haciendo calor. ¡Día Madrid!
2: Ya, es todo.
5: Ya, don ADN, no te resistas. Mike, hasta las 10 de la mañana.
2: ¡A llora!
6: Voy a llegar sembrando terror en corto, buscando problemas, madrazos y lechigue.
2: ¿Sabe qué irás?
7: El reporte del tráfico aquí en Nazario Ortiz Garza, antes de llegar a Vitolesio, está medio lento. ¡Me urge llegar a trabajo! Para aquí la plantada.
3: Miguel, te quiero mucho.
5: ¿A quién se la tengo que para que Miguel se quede de perdido?
2: ¡Ya sabes!
8: Me encantas, Mike.
3: Miguel, te quiero.
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11: Atención tripulación, la nave de ADN informa el pronóstico del clima para este miércoles.

0: y una máxima de 25 grados. Aquí concluye el reporte del clima. Para la tripulación de ADN, informó Lili Poblano.
1: Hora del sistema, 8:05.
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2: Hola, hola, gente. Muy buenos días. Bienvenidos a Hit and Rewind, el lugar donde la música suena el comienzo y el pasado y el presente se encuentran en un solo lugar. Y como también me encanta decir esta nueva parte, ¿verdad?, de nuestro lema, de nuestro eslogan como tal, la alfombra roja de los éxitos eternos. Yo soy Andy Aguillón y como cada lunes, martes, miércoles, jueves y viernes, es un placer para mí acompañarte de 8 a 10 de la mañana con una temática diferente cada día. Y hoy es el mejor día de la semana, mi día favorito, y me encanta y se sabe que es nuestro queridísimo miércoles country. Yeah, así que bienvenidos también a la racita que se está uniendo a través de TikTok. Hello, hello, gracias por estar por aquí. Abrazos. Para que vayan a escucharnos y vayan a pedirme ya sus canciones, ¿ok? La lista oficialmente está abierta, 844-294-3009. Arrancamos con una canción muy acorde al tema. Se llama Ladies Love Country Boys. Las chicas aman a los chicos country. ¿Será verdad? ¿No será verdad? Yo creo que acá en el norte del país a lo mejor es un poquito más notorio. Y nada, gente, pues una canción que yo creo que trae muy buen ritmo, trae buena energía, ideal para arrancar el programa del día de hoy. A ver, por acá me están diciendo. Vamos a ver. Porfa, pero ¿cuál quieren? ¿Qué canción quieren? Dice, la de Cuando el Diablo Bajó a Georgia, me dicen por acá en TikTok. Claro que sí. Ahorita nos vamos con esa canción. Antes nos vamos a ir con otra que ya les traía preparada, porque justamente acaba de salir en cines una película que ya tiene tiempo, ya ha salido, ¿verdad? Que es la de Top Gun Maverick. Pero uno de los actores de la 2, Miles Teller, me encanta Miles Teller, yo soy muy fan de su actuación y de él desde hace muchos años. Y justamente él sale también en una película que va mucho con la temática country, con la temática de la música y del baile, que es la película de Footloose. Entonces vamos a ir con una canción que él baila en la película de Footloose, que se titula Fake ID, muy country también, para empezar a sacarle brillo a las botas, para empezar a mover el cuerpecito, irnos soltando y para empezar con todo nuestro miércoles el día de hoy. Nos vamos con esa canción, después vuelvo un ratito, platicamos un poquito más y nos vamos con El Diablo Bajó a Georgia. Qué gran canción me están pidiendo también por acá. 10 de 10, yo no me quejo. Así que ya se lo saben, 844-294-3009. Vámonos con esto que se titula Fake ID. No me le cambien.

Yeah, fake ID de la película de Footloose. Yo estaba diciendo por aquí en live, en TikTok justamente, que me gusta mucho la película de Footloose, pero nada más he visto la versión nueva, la moderna. No he visto la de Kenny Loggins, entonces la tengo pendiente. Pero es que esta versión moderna, pues fue con la que yo crecí, ¿verdad? Fue la que salió cuando yo todavía estaba más chiquita. Y además me parece también icónica. Buenísimas canciones, buenísimos pasos. La versión de Footloose de esa película la interpreta Blake Shelton. Yo soy muy fan de Blake Shelton, uno de los cantantes de country que yo creo que han sido más exitosos en estos últimos años y que además, bueno, años atrás, principios de los 2000 por ahí, pero que no ha perdido su vigencia, incluso estuvo ahora, pues acaban de ser los CMA Awards, los premios del country, y estuvo por ahí interpretando una de sus canciones y soy muy fan, así que más al ratito vamos a escuchar algo de nuestro queridísimo Blake Shelton, que yo insisto, de los mejores del country. Estamos escuchando de fondo Save a Horse, Ride a Cowboy. Oh my goodness, amo esa canción también. Y salió también de la serie que les dije que estaba viendo la semana pasada, que se titula 911 Nashville. Un grupo de bomberos que están ahí pues tratando de mantener a Nashville seguro, ¿verdad? Pero es que imagínense el tipo de desastres que pasan, ¿no? El primer episodio te muestra a unas chicas que están por allá festejando una despedida de soltera y tienen un accidente mientras están en el festejo, y ahí es cuando llegan pues los bomberos y todo el tema, ¿verdad? Entonces está muy interesante. Ya les había platicado que sale también en el primer episodio Kane Brown, que así es como inicia, y un tornado y mil cosas, pero se me había olvidado platicarles que también pasa eso, ¿verdad? Que es un poquito más de lo que sucede en Broadway Street, o casos hipotéticos de lo que podría llegar a pasar y cómo pues están ahí ellos para cuidar, ¿verdad? Dice por acá, para no regarla, que estamos hoy. Hoy sí es miércoles, mis queridos radio escuchas. Ayer era martes, justamente, pero ya hoy por fin ya estamos a ombligo de semana. Empiezan los festejos de fin de semana también, ya a disfrutar un poquito, a relajarnos e ir planeando qué vamos a hacer. ¿Qué van a hacer ustedes? Platíquenme al 844-294-3009. Ya casi nos tenemos que ir a un corte, así que aquí voy leyendo sus mensajes, pero por lo mismo nos vamos a esta canción que me pidieron por acá en TikTok, que es El Diablo Bajó a Georgia con Caballo Dorado. Rolón, rolón, rolón, rolón, así que vamos a escucharla, una pausa y regresamos con más. Así que no me le cambien, seguimos aquí en Hit and Rewind en nuestro preciosísimo y querido miércoles country, miércoles vaquero principalmente, ¿verdad? Ya se la saben. No solamente country, si tú dices, sabes que no es tanto mi género, pero sí me gustan las norteñas, me gusta un poquito más la cumbia, la banda, una mezcla de todos esos géneros, o Roxito Country también puede entrar. Entonces, pídanmela con toda confianza, 844-294-3009. Vámonos con El Diablo Bajo a Georgia, no me la cambien.

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0: Footloose. Estuve bailando un pedacito por ahí en TikTok. Les digo que es como la rayita. Ese baile es mi favorito del country. Me encanta. Suena esa canción e inmediatamente lo bailo, esté haciendo lo que esté haciendo. Dejo todo por disfrutar un ratito, relajarme. Luego estoy bien cansada, ¿verdad? Porque uno sí se bofea. Se hizo bofea definitivamente, pero se disfruta también. Así que 10 de 10. Dice por acá, hola Andy, buenos días. Aquí reportándome, Saludos a todos sus perrillos chatos abandonados, rogones y migajeros. Amo aquí. A mí me abandonaron, pero yo soy perrillo chato orgulloso. Eso, eso. Tú muy bien. Se acabó el migajerismo por estos rumbos. 10 de 10. Así que ponme la rolita. No te vayas de David Olivares. Saludos a Dios y super bye, su amigo Sunshine. Gracias, mi querido Sunshine. Así que ahorita nos vamos con esa canción. Dices, ay, yo les platico porque no sé qué se hace en estos casos. Entonces, pues les digo por aquí también por si alguien sabe al respecto. Pero casi, casi llegando aquí a la Margarita. Justamente en la calle que está aquí, lateral, para después ya dar vuelta a incorporarte a Becarranza y pasar por allá. Mi ruta para llegar acá es muy rara, gente, pero tomo la que me siento más cómoda siempre. Pero independientemente de eso, o sea, les quería decir justamente el punto, porque me tocó ver el día de hoy un perrito atropellado. Entonces me dolió mucho, quise pararme, tratar ahí ver qué se podía hacer, pero pues ya estaban todos los carros atrás y ya llegaba luego sin notar el programa. Entonces, pues si alguien puede reportar eso, no sé dónde se reporta, es la primera vez que me pasa a ver algo por el estilo. Aparte me dio mucha cosa, porque era justamente de la raza que es mi bebé. Entonces dije, ay no, me dio mucha cosita, ¿saben? Entonces, pues manejemos con cuidado, gente. Acuérdense que ellos también son seres bien nobles, bien leales, seres vivos que merecen también un espacio aquí bonito en el mundo. Y cuidadito, por favor. Sí, llegué triste, no les voy a mentir, la verdad. Pero bueno, vámonos con un audio que me dicen por acá.
1: Buen día, Andy. Titi Boy.
0: Hola.
1: Miércoles de Botes Sombreros.
0: Exacto.
1: Otra de Jacob Bryan. La rola es Pour Whiskey on My Grave, porfas.
0: Ok.
1: Y también es Wednesday de hacerla de fart. Ya ese día me he llamado muchas veces, señor. Ya, por favor. Por favor. Ya, está buena, pero ya basta. Como dicen las señoras, ya chole. Esa y la de mi pancita, revolotean.
0: Mis maripositas.
1: No existe, no, bueno, ya no está ratón. Ya, es que eso es el hora de los niños. Pero ya esas canciones, ya estoy hasta acá.
0: Ay, a mí sí me gusta la de mi pancita. De hecho, venía pensando en esa canción en la mañanita, porque está buena, tiene lo suyo. Luego el otro día la estaba cantando en mi casa, cuando iban a llegar ellos a Pal Norte y todo ese tema. Y cuando vinieron también aquí a Saltillo, mi mamá de que la empezó a cantar también. Ya está taca de la risa. Hay dos canciones que mi señora madre y yo cantamos así de forma rara. Esa, bueno, muchas. Y la de Un Lobo Domesticado. Esas dos canciones así, de la nada las empezamos a cantar. Así que, 10 de 10. Ahorita nos vamos con tu canción también. Pero primero nos vamos con esto, No Te Vayas, de David Olivares. Tengo muchos mensajitos, me da gusto. Ahorita los voy leyendo por acá. Así que vamos a ver qué tal. Dice, la canción del Diablo Bajó a Georgia, pienso yo que hay trampa, porque gana Johnny. Y la verdad estuvo mejor el Diablo. Creo que tienes toda la razón. Dice, saludos Andy, muy buenos días, excelente programa. No soy muy fan del country, pero aquí voy a andar. Eso. Aparte, tienes razón, hay buen chismecito al respecto de la canción del Diablo Bajó a Georgia. Tienes toda la razón del mundo, así que 10 de 10. Vámonos con esto, No Te Vayas, de David Olivares. No me le cambien.

No te vayas, de David Olivares, pedida por el buen Sunshine. Canción ideal también para despertar el cuerpecito, para empezar a bailar, a soltarnos, a movernos y dejar de migajear. Bueno, no. Bueno, un poquito contrario se podría decir a la canción. Ayer justamente estaba viendo TikTok y me salieron los videos de una chica que hizo como unas canciones, así también como medio norteñas, con inteligencia artificial, ¿verdad? En base a los mensajes que le respondió su ex cuando ella le rogó. Oigan, está buenísima la rola. Yo estaba atacada de la risa porque luego también ella hace un video con los mensajes que ella le mandó. No. Le ponen hasta en los comentarios de que nomás te faltó piso para arrastrarte, amiga. Tú ocupaste todo, ya no dejaste nada para los demás. Estuvo muy fuerte ese chisme. 10 de 10 se los recomiendo. Y tengo por ahí, le di like al video y se lo mandé a una prima porque dije, no, así está pasado de lanza ese chisme. De lo que uno se entera gracias a las redes sociales, ¿eh? 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Ya es este fin de semana. Y yo les tengo sorpresita, ¿eh? Yo les tengo sorpresita el día de hoy. Así que voy al pendiente aquí de la Radio Diferente para ver quién se va a llevar hoy un pasecito doble para este concierto. Un pasecito doble para que se vayan a ver al duelo en la casetera aquí en Hit and Rewind. Ahorita en un ratito más les suelto la dinámica, así que esténse muy al pendiente y vayan anotando el número de una vez de aquí de cabina, 844-294-3009. Nos vamos a ir con esta canción que nos pedían por acá de Jacob Bryan para el buen Diddy Boy, así que disfrútenla, no me le cambien. Regresamos, una pausa y volvemos con más música. ¡Yeah! ¡Yeeha! Más bien, ¡yeeha!

0: del sistema. 8:45.
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último beso de Low Country, la versión de Low Country. Ahora sí que, no solamente norteña, con ese toque que tanto nos gusta y nos encanta aquí en este miércoles. Dice por acá, si a mí se me pareciera el diablo como a Johnny, espero que el reto sea albures. Híjole, está complicada ahí, ¿eh? Ay, se le pongo una recia. Escuela de gobierno desde el 88. Ah, no, ya traes práctica desde el 88, me imagino que sí. Sí, conocen los buenos. ¿Se podría una rolita del género spaghetti western? ¡Claro! El alacrán y el pistolero de Grupo Chingón. Para spoilearte de qué va a tratar la última película de Banderas. Ahorita lo escuchamos por acá, va a ser la que siga aquí en este espacio musical. De Hit and Rewind, me encanta por acá el mensajito. Dice, hola Andy, ¿puedes incluir cómo le haré de Emilio Navaira? Yija, arre con la que barre. Arre con la que barre, amé la frase 10 de 10. Oigan, y hablando de botas, sombreros, del yija, arre con la que barre y todo ese tipo de frases, ¿verdad? Icónicas. Pues es que también yo estoy muy contenta, ya estoy ahí queriendo sacarle el brillo a las botas para disfrutar. Porque este juevesito me invitaron a un evento aquí en Saltillo, donde siempre, ya se la saben, pero justamente es un festival country aquí en nuestra ciudad para todos aquellos que les gusta o que han descubierto que les llama la atención este género musical aquí en este espacio de la radio diferente, pues para que se den la vuelta. Va a estar tocando por ahí Zappe Country, Low Country, va a estar también The Roses, que es una nueva agrupación, que justamente tuvieron su debut aquí en Saltillo en uno de estos eventos la semana pasada, o hace que como dos semanitas, tengo entendido, y la verdad es que les ha ido bien. Dan Rosales también llega desde Monterrey con fecha aquí en Saltillo. Yo sé que tiene varios fans aquí en la ciudad, entonces para que se den la vuelta a escucharlo, a vivir este eventazo que llega ya este jueves. Ahí en la nochecita lo van a poder disfrutar. Si quieren saber un poquito más, pues síganme en redes sociales, ahí les voy a subir algo al respecto. Yo estoy como Andy MX en todas las redes. Y síganos la cuenta también de ADN, porque les hemos estado subiendo contenido. Ayer felicitamos ahí de una manera muy divertida a mi querida Pau. Hoy sale videito, mañana sale videito, fin de semana sale videito. Ya se la saben, siempre estamos aquí creando contenido nuevo para cada uno de ustedes. Para que ¡ay! Ya se me salió Lololita, ya la se dan cuenta. ¿Se dan cuenta lo que pasa cuando uno no apoya bien la voz? Sí, hay todo un entrenamiento detrás de lo que es estar aquí como locutor, ¿verdad? Cuidados de la voz. Ahora que platicaba justamente en el Otaku Fest con, se me acaba de ir su nombre, Oscar López Ávila. Sí, Oscar López Ávila. Justamente me estaba platicando, yo le pregunté, ¿qué haces tú para cuidar tu voz? Y él decía, tomar mucha agua, mucho electrolit. Y sí, descansar lo más que se pueda cuando no estoy haciendo doblaje. Porque sí, es un instrumento que luego se va desgastando y que cualquier cambiocito de temperatura, por ejemplo, en mi caso, se sabe que afecta luego. Y ahorita yo llegué aquí a la oficina y un friazo, pero cañón. Entonces yo llego y apago el clima, es lo primero que hago, pero a veces se me sale lo Lolita y al. Cosas que pasan, qué cosas. Anyways, nos vamos a ir ahorita con esta canción que me piden por acá, Alacrán y Pistolero. A ver, por acá tengo un mensajito. A ver, dice, Riders of the Midnight Storm, ¿crees que pueda entrar en el repertorio? Es metal country, está muy coqueta la canción. Buen día, bonita, yeah. Yo creo que sí entra. Entonces, vamos a seguir escuchando por acá buena música. No me le cambien, no se despeguen. Vamos aquí subiéndole el volumen y agregando cancioncitas country. Así que no me le cambien.

Está interesantona la canción, El Alacrán y el Pistolero. Me sonó muy película del Zorro, muy de ese estilo así como, no sé, como español, tío, alguna u otra forma. Soy pésima con los acentos, y se sabe, pero ni modo, les tocó soportar el día de hoy esa frasecita, por lo menos. Está buena la canción, me gustó, gracias por pedirla al gatito volador. Se la rifa siempre con las canciones que va pidiendo por acá, nuevos descubrimientos, que era lo que yo platicaba hace ratito, ¿verdad? Que aquí en live de TikTok, que justamente me gusta mucho estar con ustedes, porque así como yo les pongo de repente mis canciones favoritas para que conozcan un poquito lo que está en novedad, ustedes también me enseñan muy buenas canciones con lo que van pidiendo, con sus recomendaciones para acá en la fila de Hit and Rewind. Así que gracias por darse el tiempo de escucharme, de estar conmigo aquí en este espacio cada mañana y las tardes también en modo avión. La verdad yo lo disfruto mucho, me la paso increíble con ustedes. Y ahora nos vamos a ir con esta canción que me pedían por acá antes del cortecito. Justamente, a ver si la encuentro. ¡Ay, no me sale! Riders of the Midnight Storm. A ver. Estamos por acá. Y está tardando un poquito en cargarse, así que nos vamos con ¿Cómo le haré? Rapidísimo, de Emilio Navaira. Regresamos con esa otra entonces después del cortecito. No me le cambien, seguimos con más aquí en Hit and Rewind. Yeah. Hija.

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2: Atención, tripulación. La nave de ADN informa el pronóstico del clima para este miércoles. Para Saltillo se espera una temperatura mínima de 15, máxima de 26 grados, parcialmente nublado con posibilidad de lluvia. En Ramos Arizpe, condiciones similares, con una mínima de 17, máxima de 27 grados, con posibilidad de lluvia por la tarde. Para Teaga, con una temperatura mínima de 15 y una máxima de 25 grados. Aquí concluye el reporte del clima. Para la tripulación de ADN, informó Lili Poblano.
0: Hora del sistema, 9:04.
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Yeah, seguimos aquí en Hit and Rewind. Arrancamos la segunda hora de nuestro miércoles vaquero. Son las 9 de la mañana con 9 minutitos. Y ahora sí, pues dimos un giro al country rock, que son primos cercanos, se sabe definitivamente. Escuchamos por ahí Riders of the Midnight Storm. Yo no lo había escuchado, está muy, muy buena. Se puso más rudo este asunto, más de botas, pero también con chamarrita de piel, de cuero, para darle un poquito más de sabor, ¿verdad? 10 de 10. Sí, está muy coqueta la canción. Me gustó directamente a mi playlist. Así que gracias por pedirla, 10 de 10. Y pues sí, me gusta mucho porque es que ayer justamente estaba buscando de que outfits rockeritos y así, porque estoy picadísima con una serie que les digo que trae como canciones tipo de She is my cherry pie. Y dije, a ver, ya como que ya tengo tiempo sin tener una chamarrita de cuero, así de que la visita. Dije, vamos a buscar qué tal. Entonces me puse a buscar outfits y me quedé pensando, porque estaba escuchando country de mi

0: Mientras que sí, también es un género que habla mucho de lo que es la libertad, ¿verdad? Obviamente. También yo siempre digo que el country es ideal para carretera, pero también lo es el rock. Yo suelo manejar mucho escuchando Crazy de Aerosmith, por ejemplo. Cómo me encanta, de mis sentimientos favoritos en la vida, en mis momentos de más ser yo, de disfrutar, de relajarme, es cuando hago eso. Y pues sí, es de hacer las cosas a su manera, completamente, estos dos géneros, así que por algo se disfrutan. Y nos vamos a seguir poniendo aquí un poquito country rock en este bloquecito, porque por acá tengo un audio.
1: ¿Vean? Buenos días, no sé si podría aplicar la de Mama Said de Metallica.
0: Claro que sí, aplica Mama Said de Metallica, canción que pues escribió justamente Jace Hetfield a su mamá, una carta para su mamá, algo así por el estilo, pero sí tiene mucha influencia country, o sea, queda clarísimo por las guitarras, la letra, entonces pues está muy buena, aunque Metallica pues es una banda que no va tanto de ese género, pues se sabe que su fuerte es el metal, sí sabe contar historias de una manera diferente, sabe ser versátil, así que vamos a escuchar esta canción, mood vaquero, pero sentimental también y rockero el día de hoy, así que vámonos con Mama Said, no me le cambies, seguimos con más aquí en Hit and Rewind, yeehaw.

Yeah, regresamos aquí en Hit and Rewind. Mama Say de Metallica, una canción poderosa. Sí, estamos acostumbrados a escucharlos, pues muy diferente, con toda la intensidad del mundo, ¿verdad?, de esta agrupación. Pero pues aquí es un poco más sentimental, se vuelve un poco más vulnerable, porque justamente pues es el vocalista, ¿verdad?, que la escribe pensando en su mamá que falleció cuando él era un adolescente. Así que la canción pues es nostálgica, de agradecimiento y también una despedida. Y les dije, sí, sí tiene mucha influencia country y se escucha fácilmente ahí los toquecitos, ¿verdad?, de guitarra más acústico. Y pues me gusta la canción, sí está buena. Ahora vamos a regresar con algo un poquito más juguetón, más country también. La canción se llama Who's Your Daddy. Por acá me dice, hola Andy, buen día. Es una canción que escuché hace poco y me sorprendió gratamente. En caso de que no la hayas escuchado, creo que te va a sorprender también. Es la de Loco con los Good Old Boys. Claro que sí, la he escuchado, me encanta. Está buenísima la rola, así que concuerdo completamente contigo. Yo creo que la primera vez que la escuché fue el año pasado, cuando estaba a punto de ser la Western, que me tocó por ahí platicar un ratillo con ellos. Y me gustó mucho la canción, así que 10 de 10, ahorita la vamos a poner por acá. Les quiero recordar antes que justamente este sábado puedes sacar tus botes y sombreros y vas al concierto de Duelo, sábado 23 de mayo a las 8 de la noche en el Estadio Olímpico de Saltillo. Además, no solamente el Duelo, que sus canciones son calidad, son buenísimas, sino que también vas a poder escuchar a La Casetera. O sea, este grupo que también está dando mucho de qué hablar, que está haciendo un súper éxito porque trae un estilo muy particular. Yo amo los outfits de la vocalista, me encantan, me fascinan, quisiera toda su guardarropa porque está preciosísimo y ella también está hermosa. Entonces, 10 de 10 se le van a pasar padrísimo, una noche súper prometedora que arranca a las 8 de la noche y puedes comprar tus boletos en JR Ticket, JR Sombreros. Así que no te puedes perder este evento de El Rey de Sold Out aquí en Saltillo, en Duelo y La Casetera. Vámonos con Who's Your Daddy y regresamos con más aquí en Hit and Rewind. No me le cambies.

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Y está muy, muy buena esa canción, Loco, de los Good Old Boys. Me encanta esa canción porque es una sola palabra, el título, y con eso es más que suficiente. Loco de amor, loco de celos, loco de mil cosas completamente, de tomar malas decisiones, pero siempre terminan en buenas historias. Además, ¿quién no ha hecho cosas locas, verdad? Por amor, por alguien a quien quiere, por los suyos, por sus amigos, por su familia y mucho más. Y esta canción, pues lo presenta de esa forma muy creativa y muy única. Así que 10 de 10, te cuento una historia, te doy una imagen y tú decides que, con qué parte de la canción te identificas prácticamente con este género tan bonito. Y hablando de artistas que dominaban ese arte de contar historias, la siguiente canción viene de una leyenda, literalmente, una leyenda de esta música. Porque por acá me dice, hola Andy, buenos días, ¿cómo estás? Muy bien, muy bien, muy contento de estar con ustedes. Aquí Alexis reportándose. Ahí si me puedes poner esta rolita, te lo agradecería bastante. I'll be here in the morning de Don Williams. Que tengas bonito miércoles. Igualmente, todo lo mejor el día de hoy. Dice por acá, voy al baño, todavía no regalé los boletos del duelo. Todavía no los regalo, los estoy esperando, pero espero que ya estén listos, porque ya casi lanzo la dinámica para que puedan llevarse este pasecito doble para el concierto del duelo y la casetera, que es este próximo 23 de mayo, es decir, este sábado en el Estadio Olímpico a las 8 de la noche. Ahora sí que, para que canten, lloren, disfruten, se enojen y disfruten al bailongo, a todo lo que da con sus amigos, con su familia, con su pareja, con sus seres queridos, ¿verdad? O incluso solos, ¿eh? Porque luego también ir a conciertos solos es bien rico, ¿eh? Delicioso, me encanta, de mis actividades favoritas. Yo creo que es lo que más suelo hacer. Antes iba mucho al cine sola, ahorita voy mucho a conciertos sola y la verdad es que lo disfruto. Ya después me estreso yo cuando voy acompañada, así se los dejo. Se aprecia, también se disfruta, pero como que ya agarré mi ritmo de andarme moviendo de un lado a otro, así que a veces pues digo, bueno, me lo aviento yo solita, ¿verdad? Ya se sabe cómo son las cosas para acá. Y pues si los boletos ya están disponibles en JR Ticket y en todas las sucursales de JR Sombreros, por si dices, pues no me gané el boleto, todavía puedes comprar de aquí al sabadito, al fin de semana, presentado por el Rey del Sol de Duelo y la casetera en Saltillo. Entonces atentos, porque ya casi lanzo la dinámica. Por lo pronto nos vamos con esta canción que me pide Alexis, saluditos, de Don Williams, así que no me le cambien. Este, les decía que es una leyenda, era conocido como The Gentle Giant, porque tenía una voz muy profunda, pero muy, muy profunda, y un estilo calmadito, más tranquilito, que no necesitó como exagerar o hacer grandes cosas para que sintiera sus canciones. Y esta canción pues va justamente de ese estilo, es una promesa sencilla, pero muy poderosa y muy bonita, de que pase lo que pase, aquí voy a estar. Eso dice la canción, así que vamos a escucharla, no la cambies.

0: Yeah, qué bonita canción acabamos de escuchar aquí en Hit and Rewind, I'll Be Here in the Morning de Don Williams. Porque, pues yo creo que sí, que las mejores promesas no son las más escandalosas, sino las más simples. Es simplemente un, aquí voy a estar, que puede decir muchísimo más que mi discurso y también la acción, ¿verdad? Así que, una gran canción con una gran voz, tranquilita la rola, no muy complicada, pero que se siente muy cercana, muy bonita la canción. Y ahora nos vamos con algo más divertido, más icónico, más movido, porque por acá me dicen, buenos días Andy, ¿podrías poner la canción de los Duke of Hazzard, Good Old Boys? Claro que sí, interpretada por Waylon Jennings, tema principal de, pues, de esta serie, verdadcita. Y justamente, pues, algo muy curioso es que no solamente interpreta el artista este tema, sino que también es el narrador de la serie. Así que nos vamos a ir con esta canción para que te den ganas de imaginarte manejando por un camino así de mucha terracería. Cierra los ojos y imagínatelo mientras escuchas esta canción con botas y sombrero. Así que disfrutémosla aquí en Hit and Rewind. Por acá tengo un audio, a ver, vamos a escuchar el audio.
1: ¿Me puedes poner la de Malaventurados? Nunca lloran con Panda, porfa.
0: Híjole,
1: te voy escuchando mientras manejo.
0: Hola, es que hoy es miércoles country, es miércoles vaquero, eso es más rockcito, pero esa te la pongo mañana, ¿te parece? Por acá dice, a ver. ¡Hija!
2: Miércoles country, tocallita, un abrazo.
0: Igualmente, Lion.
2: Me puedes poner la canción de Buffalo, se llama Motor 460. Por favor, aquí andamos escuchando a la locutora más fresh de ADN.
0: ¡Hija, amigo! Gracias, claro que sí. Ahorita nos vamos con esta canción para escucharla por estos rumbos. Vámonos primero con el tema de Duke of Hazzard. Así que no me le cambien.

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último bloquecito de Hit and Rewind el día de hoy, en nuestro miércoles vaquero, Motor 460 de Búfalo. Sí, es una canción muy buena que nos imaginamos por ahí, a lo mejor con botas y un camino interminable al atardecer, pero con una velocidad así fuerte, con cuidado obviamente, pero sabemos que esto es hipotético, ¿verdad? 10 de 10 a la canción, algo también country rock. Por acá me dicen, saludos Sandy, alcanzo a pedir una rolita, quisiera la de Jolene con los White Stripes. Claro que sí, sabemos que es una canción de Dolly Parton, que suena un poquito más, ¿cómo decirlo? Un poco más elegante, pero luego tenemos esta versión también un poco más poderosa, que Jack White la convirtió en algo más crudo, intenso y algo de desesperado, ¿verdad? Pero está muy buena la canción, una versión diferente, así que vamos a escucharla aquí. Regresamos, ahora sí con la dinámica, para regalar el pasecito doble para el concierto del Dolly La Casetera, así que muy atentos, no le cambien, no chequen.

Ahí lo tiene, una versión completamente diferente de Jolene, un clásico del country también. Aparte dice la niña junto a la radio, es la enciclopedia con el mejor estilo country. ¡Yeah! Gracias, gracias, gracias. Se aprecia el apoyo por acá. Es que además, Dolly Parton, les tengo que confesar que también conozco mucho de ella. O lo que sé, la verdad, es porque es madrina de mi queridísima Miley Cyrus. Entonces ella salió también en la serie de Hannah Montana, que se sabe que es de mis favoritas de toda la vida, así que me enseño. Aparte me gusta mucho leer, investigar, y estoy todo el día viendo noticias y videitos al respecto de mil cosas. Entonces aquí andamos. Ahora sí, racita, ahí les va la dinámica para que se puedan llevar boletitos, este pasecito doble para que se vayan a ver al Dolo y la Casetera en el Estadio Olímpico este 23 de mayo, presentado por el Rey del Sold Out a las 8 de la noche, Dolo y la Casetera, para que puedan cantar esas canciones que muchos no sabemos de memoria y pues se la van a pasar padrísimo, así que atentos, atentos, ahí les va la dinámica. Nada más me tienen que decir al 844-294-3009 el título de la canción que va a sonar. La siguiente canción que ponga me tienen que decir justamente el título de esa canción por mensajito, y lo primero que me lo responda correctamente es quien se lleva ese pase, ¿eh? Así que ahí les va la canción, ¿ok? Es canción del grupo Duelo, así que espero que se la sepan. Buena suerte y que la... No, ¿cómo era? Ay, se me olvidó la frase de los Juegos del Hambre. Bueno, luego la digo, pero sí, suerte, suerte, suerte. Ahí va la canción.

0: Oigan, me encantó, porque luego volaron los mensajes, pero se fue corriendito el pase, me mandaron un audio, vean, para que vean que sí, fue la respuesta correcta.
1: Sentimientos de cartón.
0: Sentimientos de cartón del duelo. Me llegaron muchas respuestas, pero me daba risa porque solitos, ah, no, me equivoqué, me mandaron malabares, puño de diamantes en varias ocasiones, otros sí le atinaron, pero llegó primero ese mensajito que les acabo de poner aquí al aire, que los suyos, pero, les digo que tenemos más sorpresas, entonces el viernes voy a estar regalando otro pasecito aquí en Hit and Rewind para que estén muy atentos. Y además, cada locutor a lo largo de la programación está regalando ciertos pasecitos. Sorpréndanse a ver cuál les toca el día de hoy también, quién más va a estar regalando aquí en ADN Radio. Así que sigan con nuestra programación. Gracias por participar. Qué gustazo que ya se lo llevaron, ya por ahí le comenté al ganador que se lo llevó. Y también, pues a dónde tiene que pasar por él, más bien en qué horarios puede pasar por él. Así que ahorita lo entregamos. Dice por acá, hola Andy, muy buenos días. Que tengas un excelente miércoles country. Podrías incluir la canción Hippies and Cowboys de Cody Jinx, porfa, saluditos. Claro que sí, saluditos. Vámonos con esta canción, no me la cambien.

idea. Dice por acá, hola, gracias por llevarnos a los conciertos tan hermosos. Ya no tenemos que ir a Monterrey u otros lados a verlos. Yeah, la verdad es que Saltillo va creciendo mucho en entretenimiento, espectáculos. Y si nosotros los podemos consentir, aunque sea un poquito, con mucho gusto lo hacemos de todo corazón. Así que, pues ya les dije, sigan aquí pendientes a la programación de ADN porque vienen más sorpresitas para ustedes en estos días, en esta semanita, la próxima. Así que, muy atentos. Y pues nada, Rosita, muchas gracias por estar conmigo aquí en nuestro Miércoles Country, Miércoles Vaquero a través de la Radio Diferente. Les recuerdo que me pueden escuchar de lunes a viernes de 8 a 10 de la mañana, cada día con una temática completamente diferente. Para mí es un gustazo acompañarlos en su mañana para arrancar el día con toda la actitud. Soy Andy Aguillón, así me encuentran en redes sociales. Yo los dejo con esta canción, Remind Me, de Carrie Underwood y Brad Paisley. Como me encanta esta canción, así que disfrútenla. Bye, bye, besitos.

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3: Atención tripulación, la nave de ADN informa el pronóstico del clima para este miércoles. Para Saltillo se espera una temperatura mínima de 15, máxima de 26 grados, parcialmente nublado con posibilidad de lluvia. En Ramos Arizpe condiciones similares con una mínima de 17, máxima de 27 grados con posibilidad de lluvia por la tarde. Para Teaga con una temperatura mínima de 15 y una máxima de 25 grados. Aquí concluye el reporte del clima. Para la tripulación de ADN, informó Lili Poblano.
1: Hora del sistema, 10:05.
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Y bueno, ya estamos comenzando este tu programa Conecta ADN con una servidora Chio Rosales. Son las 10:08 de la mañana, 24 grados. ¿Lo creas o no? Parece 24, pero como que lo estoy sintiendo de 30. No sé cómo andan ustedes en la pegajosidad de la mañana, pero yo digo que va a estar fuerte para la tarde. Pónganse bloqueadorcito, llévense un paraguas, pues sí, un cartoncito para la tapadera del sol, amigos. Y bueno, pues yo les tengo que recordar antes de que pase esto, que usted ya bien sabe que ya viene este fin de semana. Se lo voy a estar repite y repite todo el día de hoy porque yo no quiero que usted me falte. Aparte les tengo una dinámica, fíjense, voy a mencionar cinco veces, sobre el duelo. Y usted, si se quiere llevar este pase doble para ir a ver al duelo, me va a decir la hora en la que lo dije. Exacta, mire, yo lo voy a apuntar ahorita mismamente. Ahorita, es más, hasta les voy a dar la oportunidad. Voy a decir la hora y luego digo la mención. La voy a decir 5 veces en el transcurso del programa. Y cuando sea la número 5, que va a ser antes del segundo, del último corte, ya en el último corte yo les diré quién tiene las horas correctas. 5 veces apuntadas y que me digan exactamente en la hora que se va a mencionar. Así que por favor, no te estés desconectando porque este pase doble para ir a ver al duelo este 23 de mayo a las 8 y a la casetera para que bailes hasta que te canses ahí en el Estadio Olímpico es para ti. Te está esperando, así que vamos a comenzar con esta primera mención. Son las 10:10 y yo te invito a que vayas a ver al duelo. Este 23 de mayo a las 8 de la noche en el Estadio en el Estadio Olímpico de Saltillo, el duelo y la casetera presenta el Rey del Sold Out. 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Así que por favor, esta es la número 1, así que ya dije la hora, así que así va a ser la dinámica. Y por favor, apúntele bien. 5 veces, dice, y andas con tus... Ando con mis bochornos, bebé. ¿A que sí? Dice por aquí. Pero hay que mandar las 5 en un mensaje o cada uno. No, las 5 en un mensaje. Yo ya apunté mi número 1, hasta dije la horita. Y yo les voy a decir, cuando ya sea la 5, les voy a decir, mención número 5, la hora y la digo. Y pues ahí se acabó, bebés. Ya en el último cortecito me empiezan a mandar sus WhatsApps con las horas en las que dije las menciones. Y pues el que me diga las 5 correctas en la hora correcta que lo dije, se los va a chepar. Dice por acá, pero ¿cómo? Ay,

0: Ya van a empezar, ¿por qué son así? Miren, la dinámica es la siguiente. Bueno, para empezar, mucho gusto, buenos días. Ya les había dicho, pero como quiera. La dinámica es para llevarse estos boletos dobles para ir a escuchar el duelo. Este 23 de mayo a las 8 horas. Son las 10:11. ¿Ok? Número 2, mención número 2. Porque voy a hacer la explicación, se las di de gratis, nomás porque me estreso. Entonces, en esta mención número 2, ya dije la hora, ¿verdad? Ya dije una mención número 1. Quien me mande cuando yo le diga que ya es la mención número 5, la hora exacta en la que dije las 5 menciones, o sea, mención número 1, a esta hora la dijiste, mención número 2, a esta, así, se lleva en la cortesía. Como quiera, yo voy a decir el número de mención, que ya vamos para la 3, por si ya te dormiste. Y también dije la hora. Entonces, esa es la dinámica. Ok, dice por acá. Hola, bebé, quiero los boletos para algo. Para el psicólogo, si quieres. Dice, señora de mi respeto, santos y buenos días, ¿cómo amaneció ese pequeño granito de cacao que le da sabor a este guiso enmolado llamado vida laboral? Ya deberías estarlas escribiendo, Amix. Dice, es que revolviste la dinámica con la primer mención. No, ni aire agarraste. Mira, sí agarré aire y sí dije la hora y te voy a decir algo. En una de esas estás mal. Ok, pero vas bien, vas bien. Acuérdense que ya cuando diga número 5, ustedes van a ir, van a ir diciendo las 5, me mandan el WhatsApp. Así todo juntito. Número 1, número 2, número 3, número 4, número 5. Ahí va el otro. Se está mandando 10 con 10, 10 con 12, 10 con 9, 10 con 12. La volviste a repetir 10 con 12 y nomás no diste con la otra. Ay, mira acá. Pero ¿cómo quieres que te mandemos si todavía no dices la número 5? ¿Cómo está la dinámica? Ay, no. You want Sancho, your ex, which one? 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Mire, voy a volver a repetir. 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Teorio. La dinámica es la siguiente. Yo voy a decir 5 menciones del duelo. 5. Ya vamos a la tercera. Cuando yo diga la número 5, ya tú puedes mandar tu WhatsApp con la hora en la que dije las 5 menciones. Me pones número 1 a esta, número 2. Y quien las diga, sí, las 5 correctas en el tiempo que las dije, se va a llevar el boleto. Dice, pero ¿cómo es? No, ya lo están haciendo a propósito porque ya me conocen que aquí me infarto. Dice, así voy bien, no las digas. No, yo voy bien. Sí. Tú muy bien. Dice, entonces el tema de hoy es el duelo. Dijo mi tanatólogo que no hablara de eso con nadie. Todos estamos locos en este programa el día de hoy. Dice, yo digo que ya no les expliques porque ya se pasaron 2 menciones. Entonces, ¿ya para qué si ya se pasaron 2? ¿Cuánto que van a mandar las 5? Tratando de adivinar las primeras 2. Y lo estoy sintiendo del corazón porque ya me conocen que me voy a infartar del coraje. Dice, buenos días. También con el nombre de la canción Saluditos. No, no, no. Sin canción, para que no vean que también es así bien pesada de lanza. No, nada más es la mención y la hora. Dice, hola, buen día. Para recoger unos boletos es que no hay gente en recepción. Ahí va el elevador. Ahí va el elevador. Métete. Muy bien por acá. Dice, bueno, dice, ya el que entendió, entendió. También, güey, sí, cierto. Pero lo están haciendo a propósito. Lo están haciendo a propósito porque ya me conocen, ¿verdad que sí? Lo siento. Dice, bien complicado para esa gente sin retención, gracias a la sobreestimulación por redes.
1: Buenos saludos. Dice, ¿y qué tal te va en el ombligo de la semana? Oigan, si es el ombligo, o sea, véanse el ombligo en este momento donde anden, levántense la blusilla, véanse el ombligo y mídanse en cuartas o así, con así alargando sus deditos. Si está a la mitad del ombligo. Dice, ay no, ¿cómo que la tercera? Solo anoté, sí, creo que ya me confundí con... ¡Ay, no! Mira, ahí te falta una mención. Ahí te falta una mención. Cuando me desesperé, dije, ahí les va una de a gratis. Y dije la hora. Dice, ahí vale la hora. Gracias. Ahorita nos vamos a ir al corte. Dice, última explicación y ya, por favor, porque no lo entendí. El elevador lo mandaste a las 10:16. Ay, no. Vámonos a una cancioncita porque, en serio, es más, hasta voy a poner un...

propósito. No creo que en serio. Ay, no. Mira, y luego el Spotify anda trabado. ¿Qué tienes, hijo? También tú. Hoy también quieres tus, popurrí de cachetadas. Mira, te puse el nombre, no me hiciste caso. Bueno, Spotify. Yo nomás te digo que con la niña no. Con la niña en la mañana no. Mira, ¿cómo te atreves? Canta igualada. Bueno, no es la que yo quería, pero pues es lo que hay. Bye.

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1: 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Hora del sistema, 10, con 19 minutos.
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Ya estamos de regresito, 10:24 de la mañana. Y yo, aparte de lo que ya estamos platicando, por lo cual se van a llevar dos boletitos, o sea, un pase doble, yo le tengo que recordar también que viene Arjona. Claro que sí viene Arjona este 2 de diciembre. Compra tus boletos en Boleto Móvil. De una vez, bebé, ¿para qué andas con que sí, con que no? Yo digo que lo hagas de una vez, porque este 2 de diciembre vamos a cantar fuertemente todos sus éxitos. Y sabes que te sabes la mayoría.

Dice por acá, dice, el ombligo es el jueves. ¿A que sí? Ya te mediste y ya viste que no está a la mitad. Dice porque por acá, ¿en qué momento van dos menciones? Ya perdí, creo. Pues puede ser que sí, puede ser que no. A ver, tú por las horas. Dice, madre santa, tengo desde el 2008 que no veo mi propio ombligo. No pidas imposibles. Levántate las carnitas y ve viendo a ver si el ombligo está en medio. ¿A que no? Dice, ah, ya, muchas gracias. Sí. Entonces, sí, mira, vas bien, vas bien. Aquí dice, voy bien. Sí, los que me han mandado, les podría decir que sí. Solo el que le dije que no, es no. Ay. Un puntito, porque más.

0: queremos tanta arruga todavía, bebé.
1: Oye, tío, ¿por qué le dicen el cacas? ¿El cacas? ¿Porque fueron unas mierdas? ¿O porque no valen más que para pura mierda? Ay, perdón por la expresión, pero solamente es una duda.
0: Una pequeña duda de baño. Dice por acá, te amamos, Chio. Los te amo, como yo te amo, dice por acá. Esa gente está peor que los que venden artículos por Facebook, preguntan por todo. Oigan, ¿Se acuerdan que hablé de las enfermedades respiratorias la semana pasada y que me había puesto a observar cuántas personas estaban enfermando? Pues ya, ya llegó a mí. Dice, Chio, ¿tendrás la de las jilguerillas, la del vato gacho? La voy a buscar. Es que ahorita el Spotty anda grosero. Dice, qué curioso sujeto resultó ese nombre. Ay, Dios santo. Muy bien. Entonces estábamos hablando de la prevención de arrugas. Fíjense, la prevención de arrugas, lo crean, no lo crean, sea una situación que usted diga, no me importa. Puede ser que no te importe. Puede ser. Ay, Dios, ¿qué estoy haciendo? Aquí está. Pero la prevención de arrugas también te ayuda a mantener el mejor estado de tu piel y prevenir, fíjense bien, tú previniendo las arrugas también previenes en un factor y en un porcentaje considerable el cáncer de piel. ¿Por qué? Ahí te va lo siguiente. La piel tiene varias capas, chiquillos. No crean que nomás es una telita que cubre tu cuerpo, no. De hecho, es el órgano más grande de todo tu cuerpachón sabrosón. La piel se divide por capas. Las conocidísimas epidermis, dermis y tejido subcutáneo son nuestras queridas capas que nos protegen de la intemperie. Cada capa tiene cierto cuidado. Obviamente, lo haces desde lo externo, con cremas, con medicamentos tópicos, etcétera. Para prevenir las arrugas, de manera, si tú eres una chavilla que todavía estás haciéndote tu, o chavillo, que estás diciendo, pues me hago acá mi skincare, o sea, mi cuidado de piel. Muy bien por ti. El lavado con agua fría por la mañana y antes de dormir ayuda a mejorar la piel, quitando las bacterias y limpiando los residuos de piel muerta. Ahí va otro tip. La exfoliación en la piel es buena, pero no es buena todos los días, porque sí se necesita regenerar y darle tiempo a la piel de que regenere esas capitas perdidas después de una exfoliación. Una vez a la semana es recomendado. Hacerte los tratamientos de piel como debridaciones, que no se les llama así, creo que les llaman, no sé cómo les llamen en la arte de la belleza, pero es donde te exfolian toda tu piel y te quitan toda la piel muerta de tu carita, de tu piel, de tus brazos, de tus piernas. Es recomendable para ciertos tipos de piel. Ahí te va, ¿por qué? Si tú eres una piel altamente sensible, lo que le estás haciendo a tu piel, por redundando la palabra, es pura inflamación de tu tejido. Te va a provocar más granitos, te va a provocar más lesiones, entonces no es recomendable. Para pieles con mucha grasa, exfoliarlo es también estimularlo. Necesitas que después de la exfoliación tengas un buen tratamiento para antiacné o para mantenerte libre de bacterias. No sé si cuando ustedes estaban con nosotros, cuando Diel dice algunos tips para quitar sí, esas son otras, las verrugas. Dice, buenos días, Chio. Y ese que mandó ese audio todo desesperado como Minion Morado, ¿quién es? Dice, todo sea por seguir haciendo repelar al nefasto. Dice, Chio, ¿podrás poner la canción que se llama Veneno? La canta el duelo. Sí, cierto. La de Veneno, a mí me encanta. Dice, ¿qué tan cierto es que por cada hombre que se hace un tratamiento de skincare se desvía un motor 8B y se le rompen las cuerdas a una guitarra Gibson? Mira, lo dirás en broma, pero ya quiero ver que con mis tips veas que tu pielecita va a estar mejor. Y es que el skincare, lo así como de belleza, no, es nada más un cuidado de la piel, caballeros y caballeras. O sea, hay que cuidar la pielecita.

0: hay que darle un cuidado, porque si tú le das cuidado a la piel, la previenes del cáncer de piel. Que yo no les quiero asustar, pero ahorita con rayos ultravioleta y los rayos solares tan fuertes que vienen, o sea, sí o sí tienes que cuidarte. Y bueno, vamos a seguir con estos temas del cuidado de la piel. Les voy a decir ahorita, para los hombres, cómo lo pueden hacer fácil y rápido, incluyéndolo en tu cuidado diario. Así que digas, es que a mí no me gusta, o sea, sí me gusta cuidarme, pero no tardarme así como nosotras, las ladies, que ahí nos parece que nos estamos ahí apapachando como 3 horas. Ahorita te voy a dar el tip rápido de una solución que yo sé que te va a agradar, caballero, que me estás escuchando. Así que no le muevas, estamos escuchando aquí Conecta ADN. Fíjate muy bien. Fíjense muy bien. Son las 10:40 de la mañana. 10:40 de la mañana. Y yo te quiero recordar que el duelo viene a Saltillo este 23 de mayo al Estadio Olímpico. Compra ya tus boletos en JR Tickets y JR Sombreros. El rey del sold out lo trae contigo, bebé, lo trae contigo. Vámonos al corte y regresamos. 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
1: 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Hora del sistema. 10:41.
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0: Y bueno, ya estamos. Ay, Dios, ¿qué pasó? ¿Qué les dije? Que ya me estoy enfermando. Yo les digo, siempre observo las enfermedades respiratorias más comunes en donde estoy y digo en algunas semanitas. Y bueno, ¿qué les estaba mencionando? Sí. Yo les estaba mencionando lo siguiente. Son las 10:45 de la mañana y yo solamente les quiero recordar en esta quinta mención de nuestro duelo, porque viene el duelo junto con la casetera aquí al Estadio Olímpico. Viene al Estadio Olímpico este 23 de mayo a las 8 de la noche. ¿Dónde puedes conseguir boletos? Claro que sí, en JR Tickets y JR Sombreros. El Rey del Sold Out trae este ventazo, no te lo puedes perder. Donde compres boleto, te prometo que sí o sí vas a poder escuchar y disfrutar. Aquí no hay de que, ay, este que está bien caro. Tú ve, bebé, tú ve y disfruta, vive la vida. Y bueno, con esto terminamos las 5 menciones. Comienza a mandar ahorita ya tu WhatsApp. Fíjense muy bien cómo lo van a mandar. A ver, todos, candadito en la boca. Muy bien, vamos a respirar. Todos estamos escuchando. Los que están en la dinámica, esta es la regla. Van a mandar sus 5 menciones escritas en un solo WhatsApp. Un solo WhatsApp, ¿me oyeron? De que mención número 1, 2 puntos, la hora. Mención número 2, 2 puntos, la hora. Mención número 3, mención número 4, mención número 5. ¿Se dieron las número 5? Sí. Y el que tenga las horas correctas, no pregunten. Yo solamente voy a ir checando y te voy mandando un número. Si en caso de que varios tengan una hora correcta. Pero si nada más tiene uno, pues ya ganaste, bebé. Ya ganaste. Yo te aviso ahí que eres el número 1, lista y listo. Que sí puso atención. Que no estuvo pregunte. Así que, dicho lo anterior, manda ya tu WhatsApp al 8442-943009 y ponme las 5 menciones con su hora de el duelo, por favor. Muy bien, y vamos a comenzar, claro que vamos a comenzar a ver sus horas. Yo voy a, y es más, ustedes me van a ayudar. Yo les voy a decir las menciones. Mira, mención número 1. A ver, chiquillos, miren, mientras lo reviso, les voy a poner una cancioncita. Porque no puedo hacer todo eso. O sea, sí estoy muy, súper lista, pero déjenme ver qué cancioncita, porque ahorita se está portando un poquito extraño el Spotify. No sé por qué. Espero que. ¡Ay, sí! Mira, les voy a poner esta canción porque yo sé que para ganarse estos boletos ustedes pedirían esta canción. Vamos a escuchar Oye, mi amor, de Maná, mientras checo sus mensajes.

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1: Ya estamos de regreso.
0: Yeah.
1: Ay, no. Quería sin ustedes, personas, personajes. Dice por acá, mira, dice por aquí, buenos días, no entendí. Y mandó horas así random. ¿Y qué dijo? Alguna lo voy a tener. Les voy a mandar las horas que deberían de estar. Para los que no les mandé número, es porque también no se pasa. Fíjense, las horas que deberían de estar son las 10:10 fue la número 1, la número 2, 10:11, la número 3, 10:30, la número 4, 10:40 y la número 5, 10:45. Esas fueron las 5 menciones que se dieron. Todos mandaron como 20 veces. Ay.
2: Estamos haciendo lugar al Cacas, chido. No, pues ya perdió su oportunidad ese Cacas. ¿Verdad? Dejó ir a esa gran mujer que es la Chío Rosales, la mami hermosa de ADN. Te amamos, chido. Un besote. ¡Mua!
1: Ay, precioso. Dice, no se vale, lo mandé bien rápido y luego lo reenvié. Lo mandaste a las 10:45 y luego a 10:46. Rápido no fue. Pero tienes un número, es el número 10. ¿Cuántos participantes fueron? Son 11 participantes, nada más. De los 50 mensajes que me mandaron, casi todos me ponían las 10:12. No sé por qué, si yo dije hasta la hora. Y luego les voy a leer este mensaje. Es más, se los voy a leer y ustedes van a saber quién es. Mira, puso, este personaje que les voy a decir puso 10:10, 10:20. ¿Y qué dijo? 30, 40, 50. Todavía ni se acaba. Y luego dice, no me quisiste pasar las primeras dos. ¿Quién fue? Díganme quién me está escribiendo estos mensajes. Dice por acá, sí, una bailadita de que sí lo apunté. Néstor, sí, así es, el Nefastor. Dice que la primera mención haya sido a las 10:10. Dice que llegaste tarde, muy mal. Ay, yo. Dice por acá, mención número 1, la hora correcta. Mención número 2, la hora correcta. ¿Así será? Sí, así estuvieron los mensajes. Dice por acá, ay no, sabía que la segunda iba a estar mal. Te dije, esa fue mucha explicación. Bueno, ni modo, ya lo intenté dos veces hoy y ni pex. Y esta la tenías bien fácil, bebé. Tú tenías muy fácil esta participación. Todos la teníamos a la orden del día. Son 11 participantes. Voy a meterlos a la Néstor, el lastimero de Néstor, obviamente. ¿Quién más podría escribir este tipo de mensaje? Dice, si solo me fallaron las dos, argüenderas. Pero es que... te pusiste como plana del 10, hijo. Tampoco, todavía ni se acaba el programa. Ya pusiste que a las 11. Dice por acá, dice, entré, estaba poniendo gas. No, no entraste porque la segunda pusiste 10:12 y es a las 10:11. 10:11 se dijo luego, luego. Dice, no seas malita, tenme en cuenta. Tengo la ilusión de... No, bebés. No, bebés, porque los que sí estuvieron poniendo atención, dicen, hombre, fallé por poquito. Pues es que también. Les dije bien claro cómo era. Y eso que la 3 la adiviné.
3: Hola. Puse nada más 10:20 y las demás están bien, ridícula. Por eso no me gusta participar contigo, pues tramposa.
1: Dice el inútil del Néstor. Dice ya, Nefastor, no seas Artemio. Dice por acá, mi número. A ver, tu número, ¿por qué? 10:10, 10:11, 10:30, 10:40 y 10:45. A las 10:48. Ay, sí, cierto. Bueno, hay 12 participantes. Disculpe usted, su merced. Disculpe usted. Dice, me da risa tu risa, dice mi amiga. Es que también, amigas, se pasan. Ponen ahí la tabla del 10. Ay, no. Dice, ¿por qué me bajé a tomar agua? Es que aquí me dijiste, ¿cuál corregir? Todo babas. Pues claro. Bueno.
4: No te burles, mugrosa, ¿eh? Porque me voy a enojar contigo y ya no vamos a ser amiguis.
1: Ay, no, bebé.
4: Te sigo queriendo, no te preocupes, mana.
1: No, no. Acuérdate que tengo apego ansioso y si no me quieres yo no puedo estar bien. Muy bien, déjenme pongo aquí el de la, ¿cómo se le llama a esta aplicación que te ayuda a ganar esta cosa? ¿Y cómo se llama la ruleta? No, la ruleta no es, ¿cómo se llama? Ay, no, hombre, ustedes ni me ayudan. Ah, la aplicación de sorteos. Claro que sí, pues vamos a poner aquí la aplicación de sorteos. ¿Quién hizo esta? Mira, Pekín Pan, ¿qué es eso, hijos? No, yo no quiero esa. Yo quiero la de aplicaciones. ¿Dónde está? ¿Dónde estás? Vamos a ver. No. Yo quiero la de aplicación de. Mira, ahora ya viene en la de aplicaciones. Si usted la usa, ya viene una ruleta aleatoria. Dice comenzar. Comenzar, crea tu ruleta. Muy bien, voy a crear mi ruleta. ¿Cómo le hago? Colores. Ok, ya. Ya le puse colores. Comenzar. Y luego. Ok. Resetear. Activar sonido. Muy bien. ¿Y luego? ¿Y luego qué se hace?

Muy bien, como apenas le ando aprendiendo esta ruleta, les voy a decir el número, porque no le pude poner números a la ruletita, no sé por qué, ahorita voy a preguntar. El número uno es Madrid, ¿ok? Número uno, si te puse número uno eres Madrid, si te puse número dos eres Londres, si te puse número tres eres Montevideo, si te puse número, Madrid, uno, Londres, dos, tres, Montevideo, cuatro, Pekín, cinco, Santo Domingo, seis, París, siete, Singapur, Roma, ocho, Berlín, nueve, Washington, diez, Buenos Aires, once, y Lima, doce. ¿Ya tienes tu número? Muy bien. Acuérdense que comenzamos en lo que viene siendo una, dos, tres. Ahí está. Y es el número Madrid, el número uno. ¿Quién fue el número uno? Por favor, repórtese de una vez, porque se acaba de ganar este boleto, este boletito. Dice otra vez, oílo, trampa otra vez. Lo hice así porque es en la ruleta, nada más te di un número, es lo mismo. A ver, mándame donde te puse número uno. Mándame donde te puse número uno. ¿Dónde te puse el número uno? Aquí está, muy bien. Entonces este número uno, pásame tu nombre completo. Te voy a mandar otra vez el número. Eras Madrid, muy bien, Madrid. Muy bien. Y número de celular, te acabas de ganar tus boletos, ya puedes pasar por ellos. Los quiero, los amoro, yo me retiro. Se quedan con mi querido Fede en el chismecito. Nos escuchamos mañana en punto de las 10. Tenemos tema interesante. Bye. Nos escuchamos así, ¿eh? ¿Por qué? Adiós. Porque Dios así lo quiere.

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3: Atención tripulación, la nave de ADN informa el pronóstico del clima para este miércoles. Para Saltillo se espera una temperatura mínima de 15, máxima de 26 grados, parcialmente nublado con posibilidad de lluvia. En Ramos Arizpe condiciones similares con una mínima de 17, máxima de 27 grados con posibilidad de lluvia por la tarde. Para Teaga con una temperatura mínima de 15 y una máxima de 25 grados. Aquí concluye el reporte del clima. Para la tripulación de ADN, informó Lili Poblano.
1: Hora del sistema, 11 con 4 minutos.
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0: Hora del sistema. 11:10. Temperatura en la superficie. 25 grados.
1: Pinche canción fea.

0: Ya se trabó esta mafufada.
1: No jala. Pues ya ni modo, ¿verdad? No jala, pero bienvenidos al chismecito. 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No quiere jalar, bebé, no sé por qué no jala. ¿Qué no jala? O sea, pero si pongo así, sí jala, pero... Mira, no jala si ponemos dinero con D. ¿Qué pasó? ¿Por qué? A ver, vamos a reiniciarlo. Ah, ya sé. Ahí está, ya entendí. Ya entendí, bebés. Ya entendí. A ver. No, bebé, no jala. Ya me lo descompusieron aquí. ¿Verdad? Qué bárbaros. A ver. No, mira, no jala. Déjame lo reinicio. Yo no sé por qué siempre descomponen las cosas, bebé. Qué bárbaros. Ah, caray, ¿dónde estás tú? Esperen, me estoy teniendo problemas técnicos, ¿eh? Pero ahorita se arregla, bebé. No se preocupen. Ahorita se arregla. Ahorita se arregla. Ahorita se arregla, Vivianita. Ahorita se arregla. Qué bárbaros. ¿Qué dice por acá?
2: Oye, Fede, salúdame a Robotina. Mi sueño húmedo.
1: Tu sueño húmedo, qué asco. De verdad, de verdad. Qué asco. Tu sueño húmedo, Robotina.
0: Qué asco, Joto.
1: No, Robotina, no digas eso. Oiga, está bien aburrido, mira. No quiere jalar. Como que alguien descompuso esto. No sé quién lo descompuso, la verdad.
3: La verdad, yo creo que fue Rocío, tesoro. Porque ella fue la que se salió del trabajo. Ni te dio cuenta.
1: ¡Ay, pero Alejandro!
3: Ni te diste cuenta, tesoro.
1: ¡Ay, Alejandro! Ahí está, ya, jaló.
4: Ahora estamos en el chismecito.
1: ¿No quieres jalar?
4: Con Fede Ramírez.
1: Dale, quedó. Qué bárbaros, no jaló. Dices que las primeras no escuché bien. Ah, ese no era mío. Buen día, Fede Robotina, saludos, se oye más chido tu intro con tu voz. O sea, de tin tiriririn, tin tiriririn, tin tin. Dice, buenos días, guapetón, bien bajado ese balón con tu presentación, a capela. Pues, ¿qué hago? Ni modo de quedarme callado. Dice, espero ganar, ese 10, eso, bueno, o sea, dice, ya no juego. Dice, Fede la descompuso, chido. Sí se descompuso, pero ¿por qué? ¿Qué pasó? Está trabado, o sea, como que no quiere abrir. No entiendo por qué. No entiendo por qué ni entiendo cómo. Pero bueno, vamos a abrirlo de acá. Ni modo, hay que resolver. No, dice, ha habido un error, dice. A ver. No sé qué pasó aquí, pero ahorita lo resolvemos. No. No hay, pero si le pongo así, ¿sí jala? ¿Así sí jala? No sé por qué no jale de otra manera.
2: No, ¿cómo así,
5: el audio? No voy a trabajar, no voy a trabajar. No. Oye, voy a sí trabajar.
1: A ver, déjenme lo arreglo porque está fallando aquí mucho. Espérenme. Bueno, yo no lo arreglo, nomás voy a chismear para que vengan a arreglarlo. Es miércoles desquiciado, pero pues no tengo canciones desquiciadas. Ahorita las ponemos.

0: Sistema estable. Por ahora. Hora del sistema. 11:21.
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0: Oigan, pues ya estamos al aire, hombre. Oigan, es que aquí había problemas técnicos, pero bueno, ya resolví. Como pude, pero resolví.
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0: Como pude, pero se ha resuelto. Medio resuelto. Esperemos que ahorita se arregle completamente.
2: No se sabe.
0: Miércoles desquiciado, ahora sí. Miércoles desquiciado y arrancamos con Tokio, hombre. Arrancamos con Tokio porque... ¡Qué barbaridad! Pero aquí andamos, hombre, aquí andamos. ¿Qué dices?
3: ¿Cómo así, si jala?
4: El audio. No voy a trabajar, no voy a trabajar, no voy a trabajar.
0: Dice por acá, Chilo descompuso por andar haciendo rifas de boletos en tómbolas ficticias con virus. Podría ser. Dice, ¿a qué le moviste? Ya nos escucha la radio en internet. Dice, ya te escucho. Por acá me dice... Fede, hasta los aparatos saben que hueles a leña de otro hogar. ¿Por qué? ¿Por qué leña de otro hogar? Dice Fede, ah, ya te entendí, perro. Fede, Babidi, ten excelente miércoles desquiciado. Saludos aquí, Jesús, Jesús. 50,000, Jesús, 50,000. Dice por acá, hola Fede, una canción porfa de la voz. No, hombre, ando batallando ya acá y tú pidiendo canciones. ¡Qué bárbara!
5: ¿Qué tiene que hacer? Que si te sientes triste, mejor acuéstate y cierra los ojos. Y quítate de pendejadas y duérmete un rato para que se te pase. Digo yo así.
0: Qué bárbaro, por acá tengo mensajes. Ah, no, era para la... Bueno, no, para Rocío. Para Rocío. Dice por acá. No lo tengo porque no entré en la rifa, sí tenía... Ah, está muy bien acá. ¿Qué onda, Fede? Buenas tardes en este miércoles desquiciado. Ponte la rolita de Golosa de Impacto. Ahorita no voy a poner canciones porque la neta, no puedo. Dice, amo la robotina. Buen día, tesoro. Está descompuesta por ahorita hasta que arreglen todo.
6: Ha sido más menso, chiqui. Todavía preguntas que por qué hueles la leña de otro hogar.
0: No entendía.
6: No ves. Ay, chiqui.
0: No entendía.
7: Oye, Fede.
0: ¿Qué?
7: A ver, tus ex compañeros, uno anda sobre el hueso, ajá, otro anda de reina gay.
0: Ajá.
7: ¿Y tú qué onda, compadre?
0: Yo.
7: ¿Qué rollo contigo? O sea, ¿no hay evolución o qué?
0: Sí.
7: ¿No vas a dievolucionar o qué
0: sí,
7: onda?
0: Sí, me estoy acostando con tu papá y con tu esposa, ¿cómo ves? Es lo que estoy haciendo en esta vida. triunfando como siempre yo. Al 100. Dice, ¿qué tienes, cielo? ¿Qué tienes, cielo? ¿Dónde anda? Dice, ¿dónde te vieron salir? Pues ya sabes, bebé. Dice, ay, mi Fede es inocente, déjenlo. Dice, al mismo tiempo el papá y a la esposa, sí, para que se le quite. Entre tu papá y yo ponemos a tu esposa en medio. ¿Cómo ves, perro? ¿Cómo ves? Así o más de evolución. Un animal de 6 patas. Se quieren llevar, pues se aguantan. ¿Qué traes, bebé? ¿Qué andas malo? ¿Qué andas en la depre? ¿Qué ocupas, en serio? ¿Por qué? No, bebé. Ahorita no vamos a hablar de nada de eso. Dice, hola, buenos días. Ayer la sufrí, me quedé sin pila en la camioneta por estar escuchándote. En este fue la... Ah, en el modo avión, ¿verdad? Dice... Ah, fue en el del avión. Ah, eso fue para Mike. Yo pensé que me lo habían mandado a mí. ¿Qué boletos vas a regalar? Pues pídeselos a Mike, bebé. Pídeselos a Mike. A ver qué te va a regalar en la mañana. ¿Tú crees que yo soy harina de otro costal? Digo que soy plato de segunda mesa, bebé. Mira, hasta chistecitos con el Mike en la mañana. Pues pídeselos a Mike. Dice, sí fue a ti. Pero dice a las 6 de la mañana. Y tengo un chorro de boletos hoy. Dice, cuando la raza quiere cotorrear al Fede con su mismo humor, a ti ni te sale, dice. Dice, todo bien, ocupas algo, necesitas algo, aquí andamos, Fede. Ay, gracias, bebé. Nada, dice, para que no lo leyeras al aire. Pues dime. Te mando un abrazo, ¿eh? Muchas gracias. Ahí luego estamos en contacto. Por acá alguien ya que le pone jajaja. Ja, ja. Síguele, perro, síguele.
8: Ey, ya, Fede.
2: Pobre Mike, le has de estar chillando los oídos.
0: Nah, bebé, no le estén chillando. Tiene su vida, tiene su vida. ¿Crees que se va a apurar porque alguien le dice cosas? Pues no. Dice, pues pensé que eras tú. Ah, muy bien, bebé. Por acá dice, si fueras personaje de Goku, serías semidios. Brilla sin hacer nada. Tino. Si fueras personaje de Goku, serías Yajirobe, me decías. Dice, ah, lee los mensajes del Mac al aire para echarnos el coto. Dice, te mando un abrazo. Yo a ti, bebé, yo a ti, gracias.
8: Cuerpo.
0: Buenos días, Federico, ¿cómo estás? Ya vi que estas gentes ya te prendieron la mecha corta. Dice, ¿qué descompusiste, Fede? Yo no descompuse nada. Bueno, pues, ¿qué traen ahorita? ¿Quieren pelear o qué? Llegué y el primer mensaje que era es...
2: Otra vez el Fede llegando tarde.
0: ¿Tarde dónde, bebé? ¿Tarde dónde? Si yo aquí llegué a las 10:57. Nomás se me olvidó mandarte mensaje que había llegado, la verdad, pero... Y aquí llegué 10:57. Y luego el otro mensaje de que acá... Que Fede esto, que Fede el otro. Pues es que andan hoy me quieren atacar. Quieren pelear. Dice, pero yo también me equivoqué en la mañana. Estás ido a poco, sí, bebé. Pues es que suele pasar. Y el Peter dice, sí, pelea. Oigan, vámonos con... ¿qué es? Miércoles Desquiciado. Y la siguiente canción, debo confesarles que es una canción que a mí me gusta mucho. No sé si la han escuchado o no, pero pónganle atención. Es una canción 2000era. Pónganle atención a esta canción, porque esta canción se la puedes dedicar a tu marido, se la puedes dedicar a tu ex, se la puedes dedicar a alguien que quieras humillar. Así es que ponle atención a esta canción, bebé, y dime si te gusta o no te gusta. Y si le entiendes o no le entiendes, que está bien clara, ¿eh?

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1: Oigan, ¿a poco nunca habían escuchado esa canción? A mí me encanta. Aparte de que es de Kany García, la neta está bien chida la canción. Dice, buenos días, Fede Guapo. Hoy amanecimos de mal humor en la chamba porque nos reportaron a todos por pedir una junta, capaz y nos corren. No manches, ¿a poco sí? Cuenta el chisme, queremos saber chisme. Dice, hola, gordo, ¿cómo andas? Feliz ombligo de semana.
0: Feliz.
1: Dice, ¿qué onda con esa canción? Dice, pero sí. De hecho, hay una película mexicana que se trata de eso. Se llama La Porno Motociclista. Y, ¡ay! ¡No! ¿Vane Cochina de Torreón? No, Vane, a nosotros no nos interesa. Mira qué grosera en su mensaje, Vane. Dice que hay una película que se trata de eso y luego nos manda un mensaje explícitamente de cómo utilizar los dedos. ¡No! ¡Cochina! Lo dice. Buenos días, por cierto, Federico. ¡Ay, no! Es que a veces la gente es bien vulgar, ¿eh? A veces la gente es bien vulgar, no le importa que esté aquí en vivo al aire. Y fíjate, nos manda ahí casi el... las instrucciones. Mira cómo le pone la banda de Torreón, pone aquí. Me creía Spider-Man, dice. ¡Ay, no! ¡Vane! Salía telaraña para todos. ¡No, Vane! ¡Ay, Vane de Torreón! Es bien vulgar esa mujer, ¿eh? ¡Qué bárbara! No, y sí le entendí, ¿eh? Sí le entendí. ¡Ay, no! Dice, si fueras compositor o cantante, tú se querías una rola así. Dice Vane. Fede, era fuera del aire, yo no dije eso. Fede, yo no dije eso, dice Vane. Diles que yo no dije eso. Ya me dio pena, dice. ¡Ay, Vane! No, qué bárbara. Dice, ¿qué esperabas, Fede? Es piojosa. Dice, ay, perdón, Fede, es que estoy en el grupo de los olvidados. Dice, pues ya hay más fans tuyos que de... ¿qué? Ya mejor que te agreguen a ti y que saquen al... ¿pero en cuál grupo? ¿De qué hablas? Dice, ya hay más fans tuyos que del Mike. ¿Qué te pasa, bebé? ¿Qué te pasa? Sí, trayectoria yo ya tengo, pero extensa, bebé. A mí no me importa que tenga 10 fans. Yo opto más por la calidad que por la cantidad, bebé. Ni modo. Dice, la tienda de los chinos hay mucha variedad de colores y tamaños. Sí tengo uno, ¿y qué? ¡Vieja puerca! No, está bien, la verdad. Está bien que tengan un amigo para irse al baño. Fíjense que una vez nosotros regalamos uno, entre mis amigos y yo, regalamos uno para una amiga. Me dio mucha pena ir a comprarlo. Pero pues fuimos. Ah, pues yo llegué a comprarlo, ¿verdad? Yo llegué así, pues, para una amiga. Vamos a comprárselo a una amiga. No, sí está bien. Oye, venimos a buscar un... ¿un qué? Ah, ya. Pásale, acá están.

0: fuimos y dijimos, ah, caray, tantos colores y tamaños. Y ya se cuenta que, pues le dije, no, pues, dame aquel. Digo, ese es tamaño natural, normal. Me dice, este es el natural tamaño promedio de hombre. Dije, ay, pensé que era el jumbo. Dije, ay, entonces no me veas. Dije, no. No, pues ya, dije, no, pues uno de esos, ¿no? Ya, pues, nomás quise, no, pues quiere probarlo. Ah, pues me bajé el pantalón. Dice, no, no, no, o sea, lo conectábamos o algo. Dije, ay, ay. Dije, ay, perdón. Dije, no, así está, no, así está bien, sin probar, así, no, sin probar. Yo pues nunca había entrado a unas tiendas de esas. Dije, ay, me asusté, dije, pues bueno. Oye, eso llevamos de regalo, bebé. Ese llevamos de regalo al cumpleaños. Te lo juro, te lo juro. Pero bueno, miércoles desquiciado. Miércoles desquiciado. Ni tan desquiciado, ya están padres las canciones. Más musicalero.
1: Mucho gusto.
2: ¡Ay, qué fabuloso!

0: 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Hora del sistema, 11:43.
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11: Ya regresamos y antes de continuar con música, acuérdense que el miércoles desquiciado es música que está rara, pero que a la vez está chida. 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Y vámonos con esto, que me duele decir que es una canción desquiciada, pero que está padre. Y la vamos a escuchar todo junio, bebé.

0: Y les digo que se van acostumbrando porque esa canción la vamos a escuchar todo junio, bebé, que es la oficial del mundial. Por acá dice, saludos, Fede, bonito día. Bonito día. Dice por acá, jajajajajaja. ¿A poco te dio risa? Dice, tú dame ese rojo. Llegué a la tienda y le dije, dame ese rojo. Dice, ay, no, ese es el extintor. Dice, hace 2 años me fui de vacaciones y nos prestaron una maleta. La agarramos del closet y cuando íbamos a colocar nuestra ropa, nos encontramos 2 de esos, Fede. Uno tamaño natural y uno de pilas. ¡Bebé! ¿Y qué hiciste? Pues es que mira, yo creo que ya en estos tiempos, ya tienen que todos ser open mind. Una mujer también tiene derecho a sus cochinadas, ¿verdad? También tiene derecho a comprarse uno. Y si un hochi se lo quiere comprar y también ponérselo donde no va, no hay problema, bebé, no hay problema. Ahorita no falta el atacado.
1: ¿Cómo estás hablando de eso a este horario? Tengo mi niño. No me lo educas bien.
0: Dice, esa canción de Shakira va a ser el background de todos los geeks de Monterrey y Saltillo. Dice, y falta que te hagan ponerla de a huevo. ¿Dónde? ¿Aquí en el radio? Pues la tenemos que poner, bebé. Pues es que pues va a estar de moda. Dice, se siente bien raro. No, bebé, no te lo pongas ahí, no. Si no son supositorios, son para otra cosa. Ay, no, bebé, fíjate, como que hoy siento bien aguado el ambiente. Así como que de repente todos se agüitaron. Pero bueno, es que también está como que sabe, que no sé qué pasa. Pero bueno.
1: ¡Come, popó!
0: Vámonos con más música. Música de miércoles desquiciado. Miércoles desquiciado.

Espérate, por acá dice un mensaje. Y dice: se metieron a un estudio de millones de dólares, más de 6 compositores, e hicieron la canción menos mundialera de todos los mundiales. Sí está mundialera. Ven tú, güey, arréglame las patas. Arréglame esto porque no jala. Dice: es que ya sé hambre, bebé, ya sé hambre. Fíjate que yo tengo hambre, ¿eh? Ahora sí vamos a música.

0: Ay, les juro que yo soy súper fan de 31 Minutos. Y ahora que los vi en vivo acá en Pal Norte, la neta está bien chido el show, baby. Yo les recomiendo. Si, aparte, si les gusta 31 Minutos y están escuchando la música en vivo, la calidad de música que hacen, los músicos, cómo cantan en vivo, cómo se divierten, cómo disfrutan. No manches, te contagian bien chido, bebé, te contagian bien chido. Dice por acá, a ver, ¿dónde estoy? Ese es en la noche, ese es en la noche, es en la noche. El juego de dónde estoy es en la noche. Ahorita no voy a jugar, porque aparte ni sé dónde es eso. Pero se ve como Matamoros o se ve algo así de... Sabe dónde andes, pero... Sabe dónde andes. Dice, no, Fede, ¿cómo agüitados? Yo estoy escuchándote muy atenta. El otro día mi amiga andaba vendiendo esas cositas. Andaba viendo esas... vendiendo esas de esas cositas de Sex Shop. Dice que hasta hay cositas de sabores. Oye, yo siento sincero, nunca había entrado en una sex shop. Es que ahí como me ven, yo soy bien recatado, bebé. Yo soy bien recatado y yo cuando estaba más chiquillo era más recatado todavía. O sea, todavía me sorprendía mucho. Sí, porque pues yo me sorprendía con todo. Yo decía, ah, caray. Entonces una vez nos metimos a las sex shops. A las sex shops. Porque ahí por donde estaba Químicas, más abajo había una sex shop. Y pues una vez nos metimos, ¿verdad? De curioso, así, rancheritos en la ciudad. Entrábamos a ver qué había. Oye, te sorprendes con todo lo que había. Yo dije, mira, ¿y ese anillito dónde va? Me dice, no, pues allá, en el firulá. Y dice, ah, no, pues es que me queda grande. No, ¿y ese dónde va? No, pues acá. Dice, no, pues no manches, no. Hay muchas cosas, muchas cosas.
1: Saludos, Fedecito. ¿Quién pidió canciones de la Flor Amargo?
0: ¡Ay, vamos a poner una de Flor Amargo!
1: A mí. Saluditos, excelente miércoles.
0: Era de 31 minutos, don Cuco. Pero vamos a poner una de Flor Amargo que me gusta mucho. Vámonos, métese la pausa en lo que sale.
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3: Atención, tripulación de ADN. La nave informa el pronóstico del tiempo para este jueves. Para Saltillo, con periodos de nubes y sol y precipitaciones, con una temperatura mínima de 14 y una máxima de 25 grados. En Ramos Arizpe se espera un día parcialmente nublado, con una temperatura mínima de 16 y una máxima de 26 grados. Arteaga, con una temperatura mínima de 14 y una máxima de 24 grados. Aquí concluye el reporte del clima. Para la tripulación de ADN, informó Lili Poblano.
2: Hora del sistema, 12, con un minuto.
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0: Ay, ay, ay, pues estamos de regreso en el chismecito. Oigan, pues acá chisme, yo me acabo de enterar, no sé. Si alguien tiene información de esto, si hay algún papá o alguien que tenga información de esto, pásenos el dato. Porque yo no sé si escucharon el chisme de la Viesca, de la escuela Viesca, en donde un papá estaban organizando la graduación y la ceremonia y toda la graduación, y un papá organizador desapareció y se robó 300,000 pesos. Yo no me sé mucho este chisme, pero resulta que se robó 300,000 pesos. Y al final los papás dijeron de que, ah, pues cómo que se lo robó. Oye, pues ¿cuánto es el total de lo que ya llevábamos juntado? No, pues 500,000. Y les dijeron, no, pues con lo que sobre pueden hacer la fiesta, bebés. Pues hagan la fiesta con lo que les sobre. Van a hacer la fiesta, ¿verdad? Pero ¿dónde quedaron esos 300 mil? Resulta que, pues bueno, van a proceder legalmente. Se hizo el argüende. Pero dicen que ahorita, en estos momentos, no sé si ya se calmaron, pero dicen que en estos momentos ahorita los alumnos andan revoltosos. Dicen que en estos momentos los alumnos están haciendo manifestación adentro de la escuela y andan todos con pancartas y gritando. Y claro, están echando el reba, pero claro que andan haciendo su manifestación diciendo que quieren justicia y que quieren que les regresen el dinero. Ahora, la escuela se lavó las manos y dijo, es que ustedes organizaron esto externo. La escuela se encarga de la ceremonia, de los diplomas y lo que quieras y todo eso, pero lo que es la fiesta y todo, pues la escuela ya no tiene nada que ver. Ahora aquí, yo sí estoy de acuerdo. No sé cómo funciona esto de las leyes. Yo sí estoy de acuerdo en que es verdad. Organizaste por fuera. La escuela no te organizó nada. La escuela se puede lavar las manos. Pero yo siento que es un derecho social con tus alumnos y con tus padres de familia, como director o como directora, darles de perdido el apoyo. Yo como director yo no puedo lavarme las manos y decir, no, pues que contrataste afuera, bebé, yo no tengo nada. Oye, son tus alumnos, bebé, se supone que de cariño les agarraste. Se supone que agradecimiento les tienes. Siento yo, bebé, siento yo que es un derecho social o es una responsabilidad social. Mejor dicho, una responsabilidad social por parte de un director apoyar a su gente, aunque ya vaya de salida. Creo yo, no sé si yo esté mal, no sé, pero yo creo que quien esté ahorita de cabeza de esa secundaria, director, directora, no sé, creo yo que sí se puede lavar las manos para no pagar el dinero y que no la lleve la escuela, pero también tienes la responsabilidad de apoyar a tu gente y decir, tienes razón, no creo que la escuela no tenga los datos del papá, no creo que la escuela no sepa nada del papá. Es 300 mil pesos, güey. Y eso... ¡Ay, qué triste! ¡Qué triste! Dice por acá... Mi esposa se sabe el chisme. Es un taxista. Pues dile a tu esposa que nos pase el chisme, Peter. Dile. Dice Fede, déjame decirte que el programa de ayer de Modo Avión estuvo bien perro. Saludos, tesoro. Muchas gracias, bebé. Ya sabes que... Así soy yo. Dice, sí, la clienta que tengo me contó. Dice que la misma hija le puso el dedo. Que se desapareció de su casa. Qué bárbaros, en serio. Pero bueno, vámonos con esta canción en lo que alguien nos pasa bien el chisme. Vámonos con esta canción que es de Flor Amargo. Me gusta mucho, pero sí está como que bien rara, ¿eh? Pero acuérdense que estamos en miércoles desquiciados, soporten.

0: Qué buen rolón. Bebé, las rolas de Flor Amargo. Es que para mí Flor Amargo es una artistaza, bebé. Es una artistaza, es una es tan buen músico. En serio. Es buena compositora, buen músico, talentosa, buena cantante. No sé. Yo la verdad, Flor Amargo, siento que es una artista muy desperdiciada, muy infravalorada. Pero eso se lo deben a que la neta la gente no la soporta, bebé. La ven como... Fíjate, es un caso de ese tipo de artistas que a la gente le cae gorda, pero en realidad tiene mucho talento y por eso su carrera nunca despegó. Porque a la gente le cae mal, así como te cae mal a ti, como le cae mal a la vecina, como dices, ay, vieja loca, te ríes de ella y todo. Pues también hay gente con poder que pues no le cae. Y los productores, no la voy a agarrar, está bien loca, me cae gorda, se cree mucho, que bla, bla, bla. Entonces, los productores y la gente con poder que pudiera llevarla a la cima, pues no la soporta. Pero lo que sí vamos a soportar es este sábado 23 de mayo en el Estadio Olímpico Saltillo, llenarnos de sentimiento con todas las canciones de Duelo y de La Casetera. 8 de la noche, los boletos ya están disponibles en JR Ticket y JR Sombreros. 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Ah, ¿verdad? Sí me salió la voz. Me salió la voz del Diego. Ay, no, ya no puedo decir nada de él, ¿verdad? Ay, perdón.
1: Ay, no. No te lo puedes perder.
0: Dice por acá, esa morra de Flor Amargo sí canta bien. Y si se hubiera puesto las pilas cuando apenas tenía fama, se hubiera posicionado como buena artista folclore. Nomás que con esas ondas que trae de andar de artistas callejeros, como que no le ayuda a la paistuda. Es que trae el humor bien chilango. Sí, está súper chilangota, ¿eh? Está súper chilangota. Dice, cuando se la llevó la policía por cantar en el metro, la de... Es que no la pude poner porque ya no jaló. Tiempo. La vida está hecha de momento. Pero si estábamos cantando. Pero si sí se la saben. Y que se la llevaron del metro, ¿verdad? Pero si estábamos cantando. Tiempo. No hay duda que Flor Amargo hace las cosas bien y le quedan bien onas. Cuando se sale del personaje o si se toma sus pasos. Bebé, no es un personaje, eso es lo malo. Así es ella de desquiciada. Pero fíjate, hay muchas artistas desquiciadas que también saltaron a la fama, ¿eh? Y que se las llevaron a la fama y que se hicieron comercialmente famosas. Y que a pesar de que traen su estilo, están medio zafadotas, bebé. Claro ejemplo, y yo creo que un claro ejemplo a nivel internacional, Lady Gaga, bebé. Lady Gaga tampoco está bien de sus casillas. Y le he ido de maravilla. Si nos vamos a Latinoamérica, Sandra Echeverry, ¿verdad? Se llama la de Aterciopelados. Bebé, nunca has visto a Sandra Echeverry en vivo. Es Aterciopelados en vivo, la Echeverry, ¿sí es Sandra Echeverry? ¿Cómo? No, Sandra Echeverry es otra, Laura Echeverry. ¿Laura? ¿O cómo se llama Echeverry? La de Aterciopelados, güey. Se me fue el nombre. ¿Y por qué hablé chilango, güey? ¿Cómo se llama la de Aterciopelados, güey? Pero pues sí, dice Lady Gaga es el ejemplo perfecto de vender tu rareza de una buena manera. Es el claro ejemplo de que si agarras un buen manager te llevan a la cima. Porque Lady Gaga no ha dejado sus raíces de ser loca y que haya triunfado. O sea, ¿quién más triunfaba a su manera? Que mira, tampoco triunfó, pero al menos la conoces, a Linda Perry. Linda Perry, güey, Bjork. Son personas que nunca han dejado su rareza y que a lo mejor sí a lo mejor eso las limita mucho, pero lograron una buena fama y las llevaron a lo lejos. Bjork es buenísimo. Yo creo que en estos momentos, Fede Ramírez dice, ¿verdad que? Y artistas nacionales, yo diría que los del Tri, güey. Yo diría que el Tri también es una banda que se posicionó en el gusto de mucha gente, pero realmente es una banda muy rara, güey. Muy rara, incómoda de ver, incómoda para mucha gente. Y si la ves en vivo, no sabes si aplaudir o sentirte incómodo, y al final terminas emocionado. Son, yo creo que artistas que llevan su rareza y que les fue bien, que tuvieron suerte, bebé. La neta, en este mundo y en esto, suerte no por el talento, bebé, no lo digo por el talento, lo digo porque todo este medio es cuestión de contactos, bebé. Y cuando alguien crece y cuando alguien así, la neta sí es cuestión de suerte, sí es cuestión de encontrar a alguien y que confíen en ti y que te avientan así. En esta vida no puedes andar solo, y menos en este medio. En este medio no puedes llegar solo a ningún lado. Es muy raro que alguien llegue solo a muchos lados. Tienes que apoyarte de un buen equipo. Y tienes que apoyarte de un equipo muy talentoso y que se ponga, prácticamente que se ponga la camiseta contigo. Pero si dice André Echeverry, es André Echeverry, ¿verdad? André Echeverry, de la de Terciopelados. André Echeverry está loquísima, en persona está loquísima, bebé. Tú la ves y te sientes incómodo de verla. Y hace poquito sacó el Tiny Desk, ¿no? De Aterciopelados. Y todo el mundo tirándole. ¿Por qué se viste así? ¿Por qué esto? ¿Por qué canta así? Porque es su estilo, güey. Y su estilo la llevó a la fama. Otro ejemplo que también no es famosa y nunca es famosa, hasta ahorita más o menos ahí va creciendo, es Natalia Sosa. Natalia Sosa, estrella de teatro musical en México, cantante, no ha despegado, no ha despegado. ¿Sabes quién también llevó la rareza a lo grande y ahorita es de las mejores artistas mexicanas a nivel internacional? Natalia Lafourcade. Natalia Lafourcade también es una artista incómoda. Julieta Venegas, güey, la misma Jimena Sariñana, son artistas incómodas, pero que han llegado bien lejos, güey, bien lejos. Dice por acá, las víctimas del Doctor Cerebro también es un concepto así raro mexicano. Nah, no tanto. Las víctimas del Doctor Cerebro no tanto, es como cualquier otra banda de rock. Dice, igual es de esas loquitas con las que no se puede trabajar en un estudio, Lila Downs, es mega rarísima. Es que Lila Downs sí tiene una voz también, digo, una voz potente, pero al final de cuentas es una voz medio popularocha. No tiene tanta locura, o sea, así como otras artistas que están medio zafadas, no lo consideraría así. Pero sí es rara, sí es rara. Pero no la consideraría como una voz excepcional.
2: Chale, carnalito, ahora sí te vistes bien.
0: Chale, sí, no. Sí, de repente algo bien chilango, ¿eh? Dice por acá, Nicho Hinojosa era súper talentoso, pero de repente dejó de pegar. Es que Nicho Hinojosa, la neta, no, tampoco se me hace algo especial. Dice por acá, la María Barracuda. Algo. Rubén Albarrán, algo también. O sea, me refiero a raro de incómodo, bebé. No raro de que tengan, o sea, raro de incómodo. ¿Cómo te puedo decir? Sí, o sea, André Echeverry, güey, tú la ves y dices, qué incómodo. A Linda Perry la veías y dices, ¿qué anda con eso, güey? A Lady Gaga la ves y dices, ay, está bien zafada. O sea, no conecta dos palabras, ¿no? O sea, algo, esa rareza. Por acá.
3: La Lady Gaga es así.
0: Esa rareza, exactamente esa rareza.
3: Significa como, por ejemplo, la dama que tiene facultades mentales, tesoro.
0: ¿Sabes quién también se me hacía así bien zafado y que de repente decías, qué con este hombre? Ozzy Osbourne, güey, que en paz descanse. Tú cuando veías a Ozzy Osbourne en una entrevista o algo, tú decías, ¿qué onda con este güey? Está bien drogado, está loco, no conecta, ¿dónde está? O sea, ese tipo de rareza. A eso me refiero. Dice por acá el faraón. Por acá dice, la diferencia de Lady Gaga no quiere caer bien y la otra sí y nomás no. No, ninguna de ellas busca caer bien, bebé. Ninguna de ellas, eso es lo que los distingue. Dice, miércoles desquiciado, ¿puedes poner la canción? No, estamos ahorita platicando, mi parquita. Ahorita la ponemos. Dice Alex de Guadalajara, ahorita la ponemos. Le quiero que me quieras.
4: ¿Sabes dónde me saqué mucho de onda cuando vi a Lady Gaga? En la película de El Diablo Viste la Moda 2.
0: Ah, sí.
4: No pensé que fuera a salir. No habían dicho nada de que iba a salir Lady Gaga. Y cuando la vi, dije, aún.
0: Yo sí vi clips. Yo sí he visto los clips en TikTok. Esa película me la ha aventado por curos clips de TikTok. De Tito.
5: Ay, chales, hijo, ya te la estás bañando.
0: Dice, compadre, sí me puedes complacer con la de Pelotero a la Bola. Por acá dice, que aprovechen con los que. Ay, no, eso no lo puedo leer, güey. Acuérdate que no puedo leer cosas de política al aire, no seas menso. Dice, hablando de la. Del chisme que traía. Bueno, antes de hablar del chisme, vámonos con esta canción. Esta es de Belinda.

0: Qué buen rolón de telenovela, ¿da? Traía las pinitas de la mañana y la puse ahorita. Por acá, mensajes, dice... Dice, Pink entra entre esas rarezas. No, porque Pink está muy cuerda y es muy inteligente la señora. No, no, no, me refiero a gente rara, gente que tú decías, ay, qué rara persona. La ves ida, la ves así como zafada, como que está loca. Ese tipo de rarezas.
1: Desquiciado el Alex de Guadalajara. Ese sí está bien desquiciado.
0: Dice, hola, Fede, la de quinceañera de los lagartos. ¿Esto qué? Dice por acá. Me han mandado un mensaje. ¿Dónde quedó este mensaje? A diferencia, le diga, creo, aquí me puso, de la SEP, aquí está. Dice Fede, pero precisamente por esas cuestiones la SEDU prohibió las graduaciones desde hace varios años. Dice la Secretaría de Educación. En las escuelas les dicen a los papás que si ellos quieren organizar algo, tienen que ser por su cuenta y ajeno a la escuela. Por eso entiendo que la escuela se deslinde de responsabilidades. Aparte, pues, ¿quién va a poner de su bolsa para reparar lo que otro se llevó? Exactamente. También creo que los papás debieron haber designado a varios responsables y tesoreros, por lo que en esos casos se abren cuentas mancomunadas, es decir, que se requieren dos o más firmas para poder acceder al dinero. Lo siento mucho por los niños y los papás, en todo caso podrían hacer una rifa o algo para que la comunidad los podamos apoyar o buscar patrocinios. Podría ser quien quiera ayudar. Por acá dice Bjork, sí, ya lo habíamos dicho que Bjork sí es alguien rara, que le fue bien. La vocalista de Miranda, no, ese sí habla bien. Dice, como cuando Lady Gaga se vistió con la gala de Bistec del 7. Dice, Belinda no le gira bien la tatema. Dice, ¿podría considerar rara? No, Belinda no es rara. Belinda es interesada. Irma Serrano, ¿vas a decir que no? Irma Serrano estaba también bien zafada, ¿eh? También estaba bien zafada. Dice, no, hombre, dice, ¿un tal Fede Ramírez entrará en ese rango? ¡Chi!
2: 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Hora del sistema. 12:24.
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0: Ay, ay, ay, bebés. ¿Saben qué también no se me olvida? Que este sábado 23 de mayo el Estadio Olímpico de Saltillo se va a llenar de puro sentimiento con las canciones de duelo. Bebé, yo sí voy a ir a este concierto y yo quiero estar llorando con las canciones de duelo. Yo sí voy a llorar, yo sí voy a llorar. Y quiero estar bailando con las de la casetera, bebé. Ay, prometen una buena noche, ¿eh? 8 de la noche, los boletos ya están a la venta en JR Ticket y JR Sombreros. El Rey del Soldado presenta duelo en Saltillo y tú no te lo puedes perder. Ay, ay, bebé, ya estamos a nada. Yo sí quiero ir, bebé, sí van a ir. Y fíjate, ese sábado tengo dos cosas que hacer. Dice por acá, saca los boletos, Peter, ya van como 40 que regalo, ¿por qué no te has ganado ni uno? Dice, súbele a esa. No, hombre, Peter, ese le llama a estar salado, bebé. Están regalando como 300 en cada programa. No te los ganas, güey. Dice, qué bonita canción de Belinda, buenos recuerdos de esa novela. Sacó muchos temas lindos. Fíjate que Belinda cantaba muy bonita de chiquita. También de grande, nada más que ahorita ya se locó. Ahorita ya anda queriéndose ser tumbada y así, pero Belinda canta muy bien. Belinda tiene muy buena voz, sinceramente. Muy buena voz, es muy buena artista. Y tiene todo para ser más grande que lo que ahorita. La verdad, entonces, pues esperemos que le vaya bien, ¿verdad? Esperemos que le vaya bien. Que ya diga, voy a dejar de mafufadas y voy a ser rockera otra vez. Y voy a ser emo y voy a ser popera. Y voy a ser de todo. ¿Qué dice por acá mi increíble Alex de Guadalajara?
1: Y también la caca es como un lenguaje principal.
0: ¿A poco?
1: Como por ejemplo un parcial.
0: Ajá, ajá.
1: Por lo general es avanzada por la edad, tesoro.
0: Ajá, ajá, ajá.
1: Y lucidez causa envejecimiento.
0: Wow.
1: Como por ejemplo la dama
0: de negro.
1: Bueno, le diga que me lo dicho, Lady la dama Gaga. Personal.
0: Sí.
1: Es como facultad. Para que ver que sea la cara, pues.
0: Sí.
1: Tiene como 46, pero se le ve como uno de
0: 82.
1: Digamos que 25 años.
0: De 25 años.
1: No, aparte sí se cuida.

0: cierto. No, pues sí es cierto, No, sí es cierto. Dice por acá, ¿qué estás tomando? ¿Acaso Coca-Cola? No, no estoy tomando nada. ¿Por qué? Dice, no se le entendió, fúnenlo. No, Alex de Guadalajara no lo vamos a funar, bebé. No lo vamos a funar. No seas menso. ¿Tú qué onda, Abdiel? ¿Qué andas haciendo? ¿Qué andas haciendo por estos rumbos? ¿Eh? Por estos rumbos. ¿Por acá qué dice? Este güey se chifló. Dice, andamos jalando. Ah, me gusta jalar a mí también.
1: Sí, lo bonita, jata mía, pero está muy bonita.
2: Venga, mi Fedex, voy para el centro. ¿Unas caguabas o qué?
0: Una coca, tráeme una coca. Me ando muriendo de sed. Dice, ¿y dónde quedó el beat para el rapero de Alex de Guadalajara? Ah, me agüité, la verdad. Me estoy apagando lentamente. Dice, así es, Alejandro. No creo que Lady Gaga coma chetos en el centro con salsa, así como la apreciable audiencia. Oye, no nos estoy diciendo nacos a la audiencia, perro. ¿Se han visto la frase que traen ahora muy de moda de que hay que ser naco? ¿Cómo le dicen ahora? De que vas a ser muy amargado si piensas que todo es naco, algo así. Traen una frase de moda en el TikTok. ¿Sabes cómo la gente amargada? Digo, de inventada. Quiero escuchar esta canción. A ver si es la que quiero. Porque luego suben covers y están bien feos.

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Estoy igual de chichona. Y vuelo pescado. Ay, qué buena voz, ¿eh? Lástima que no te dejé escucharte. Pero es que tú no eres la princesita original, güey. Yo quería una original.

0: Ay, me dieron ganas de escuchar canciones de Disney. Vámonos a la pausa y regresamos con Disney.
1: 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Hora del sistema, 12:40.
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16: Me quedan aprox como 4 canciones y no las voy a desperdiciar en ustedes de estar leyendo sus mensajes. Voy a ponerlas yo y me voy a poner a cantar. Ay, amo esa canción. Es de Hairspray.

Es que no quiero leer mensajes, dice Vane de Torreón, que ¿por qué no leo? Porque estoy escuchando la canción de Hairspray de cuando los negros pelean para tener derechos. ¿Quiere decir que eres una racista? ¿Que no quieres que los negros luchen? Maldita mujer.

faltan 4 canciones y las quiero poner todas. Voy a poner el gran final. Amo esa negra, güey. Nunca han visto el musical de Hairspray. Yo, de estos musicales son los que me hacen sentir la piel chinita. Antier, cuando vimos The Greatest Showman, el gran showman, bebé. No manches, qué buen musical. Es que me gustan mucho los musicales, bebé. Me gustan mucho los musicales. Vámonos con esto que también es de Disney. Miércoles desquiciado y vamos poniendo canciones de Disney. Dice por acá, Fede, si amas a la negra, te puedes sentar a contemplarla. Vieja puerca, en serio. Vámonos con esto de Mulan, pero la canta Cristian Castro. Cristian Castra. Pero también está bien padre esta canción. Yo la amo, ¿la puedo cantar?

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0: 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Es la chusma como Vane de Torreón.

0: Néstor y el Peter.
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0: Ya sigue Mulan.
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0: Ya me aburrí, vamos a poner la otra. Ay, esta también está bien bonita, es la de los Frozen. Las Frozen son lesbianas, ¿te acuerdas que decían?
1: Un poco loco.

0: ¿Digo algo un poco loco? Serías mi esposa.
1: ¿Te digo algo un poco más loco? ¡Sí!
2: Ay, ay, ay, vámonos, la última, sí, ya antes de irnos, dice por acá. Fede, qué buenas rolas, bebé, ¿verdad que sí? Dice Fede para, dice, las de Frozen son lesbianas, Fede para presidente. Que nunca viste ese video que decían, las Frozen son lesbianas. ¿Qué fue esas canciones? Dice, esas canciones no corresponden al lunes. No. Por acá dice,
3: Fede, las Frozen son lesbianas.
2: No, no, es que lo dice la vieja católica, ¿cómo se llama? Por acá dice,
4: llegó por una la canción en la noche de fatal de una película de Anastasia, tesoro.
5: Ya te escuché, Federico.
2: No manches, Alejandro de Guadalajara dijo algo coherente por fin. Dijo algo coherente por fin. Tienes razón. Pero es que esas no vienen aquí, bebé, no las tengo. Mira, voy a ver si cuáles vendrán en este. Vienen en inglés, bebé. Vienen en inglés, pero en español no vienen. Pero bueno, voy a ponerla en inglés. Es que en español la canta Thalía y por lo mismo. A ver, déjame la pongo acá, mira. En inglés la canta Thalía. Digo, en español. A ver si aparece, porque la neta no creo que aparezca. No aparece con Thalía. La original es de Thalía y no está la de Thalía. Pero pues ya, ¿qué le hacemos? En inglés.

0: Van de la cachimbera.
1: Yo digo que debe poner una vez en diciembre. Pero de tal día, tesoro.

0: Qué maravilla de canción, la neta, no manches. Oye, y fíjate a Thalía. Thalía, que hacía el doblaje de esa película en canción y en voz, se le hizo casarse con un príncipe medio ruco, pero el príncipe la hizo princesa, bebé. Millonaria que es la Thalía. ¡Ya me voy! Mi nombre es Fede Ramírez, sígueme en redes sociales y mañana continuamos con el chismecito. Mañana es jueves.
1: Jueves retro, jueves retro.
0: No se me agüite, que chisme traigo de sobra, pero tendrá que esperar al menos por hoy. ¡El chismecito! ¡Hasta la próxima!
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4: Atención, tripulación de ADN. La nave informa el pronóstico del tiempo para este jueves. Para Saltillo, con periodos de nubes y sol y precipitaciones, con una temperatura mínima de 14 y una máxima de 25 grados. En Ramos Arizpe se espera un día parcialmente nublado, con una temperatura mínima de 16 y una máxima de 26 grados. Arteaga, con una temperatura mínima de 14 y una máxima de 24 grados. Aquí concluye el reporte del clima. Para la tripulación de ADN, informó Lili Poblano.
2: Hora del sistema, 12:59.
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1: Hora del sistema. 1:09. Temperatura en la superficie, 27 grados.

10 minutitos ya después de la 1 de la tarde, estamos arrancando el acorde en tarde de miércoles ya mitad de semana. Muchísimas gracias a quienes siguen en sintonía a través de la 92.1, a través de adnradio.com.mx. ¿Qué le hizo Federico a este micrófono? Ahorita lo arreglamos, pero fue el FedEx. Bienvenidos sean a El Acorde, soy Natalia Cepeda, me quedo con ustedes hasta las 4 de la tarde. Me dará muchísimo gusto que ustedes también se queden por acá en esta mitad de semana, que ahí va pintando, ¿no? Ya casi es viernes, qué emoción. Ya casi es sábado, qué emoción. No vamos a hacer nada, pero pues ya estamos llegando al fin de semana. Ya falta menos, por lo menos, ya falta menos. Bienvenidos, gracias por sintonizar. 11 minutitos ya después de la 1 de la tarde. Les doy la bienvenida, los saludo con mucho gusto y por supuesto los invito a que se reporten, a que dejen su mensaje a través del 844-294-3009 y que además me digan qué quieren incluir en la programación el día de hoy. Está nubladito, está como que padre la temperatura, media flojerosa puede ser, pero está padre. Si ustedes andan en circulación por las bonitas calles de nuestra ciudad, ya se dieron cuenta cómo está el clima. No sé si llovió por la madrugada, porque amaneció padre el clima acá en Saltillo el día de hoy. No sé qué piensen ustedes, mi querido público conocedor. Les doy la bienvenida, los saludo con gusto y los invito a que el día de hoy, canten conmigo. Sí, a que el día de hoy hagan posible el acordeoque en esta tarde de miércoles. Es miércoles de cantar, es miércoles de desahogarse y es miércoles de, pues sí, de acordeoque. Así que poco a poco voy recibiendo sus mensajes, 844-294-3009.

0: 17 minutos ya después de la 1 de la tarde, estamos de vuelta en el acorde, tarde de miércoles, tarde de acorde oque. Hoy cantamos en el acorde. Ustedes me dejan un mensaje de voz con un pedacito de la canción que quieren escuchar y yo con mucho gusto le pongo play. Pero si son ustedes tan amables y gustosos de, además de mandarme el audio, ponerme el nombre de la canción, para no equivocarme, digo, porque luego pasa que les pongo otras canciones que no son, porque yo entendí otra cosa, pero esa es la intención el día de hoy. Hoy cantamos en el acorde oque, tarde de miércoles, tarde de mitad de semana. Ya anda por acá, antes de irnos a la pausa, mando más saluditos. Anda por acá Vane de Torreón, el día de hoy ya sintonizando el acorde. Me dejan mensaje y me dicen, hola, saludos para Alfredo Aarón González Maldonado. ¿Indriver? ¿Sí? Alfredo Aarón González, te mandamos el saludo. Y también me dicen el saludo para... Ah, pero este no es en mi horario. Ok. Entonces ya no lo digo. Para Alfredo Aarón González. Le mandamos el saludo, por supuesto. Claro que sí. Nos están pidiendo la canción del Ojo de Tigre. Claro que sí, la incluimos el día de hoy. Por supuesto, la vamos programando para después de la pausa. Ya está aquí mi querida Silvia. ¿Quién más anda por acá? Apúntame un doblete productor de Sepultura. No. Una canción, porque luego me angustian. Pero una, ¿cuál de las dos? Una de Sepultura, sí, con mucho gusto. Pero dime cuál, de Tin Marín, de Dopingüe. ¿Cuál de las dos? Bonita tarde, mi querida Sherezada. ¿Andas por las calles de la ciudad? Está padre el clima, ¿no? ¿Por qué dos mensajes con el mismo mensaje? Doblete de Sepultura, nada más una canción. Dice, mira Nat, allá en el sur profundo sí está lloviendo. ¿Cómo que el sur profundo? ¿Hay un sur que no es profundo? Buenas tardes, licenciada. Aquí atorado en el tráfico de Pablo L. Cidar. Estos últimos días he estado pensando en ponerle turbinas al carro para ahora ser el gatito volador motorizado. Sí, yo he estado pensando seriamente en la posibilidad de una bicicleta. Sí. Yo creo. Puede ser. Tal vez algún día. Ya lo iba a leer al aire. Pero me dicen que no lo lea al aire. Entonces no lo leo al aire. Hola Nat, muy buena tarde. Algo de Aerosmith. Lo vamos programando, por supuesto, también. Claro. Ni que fuera viernes, feliz. Hola, hola, bonita tarde para todos. Dice por acá Gil, ya se está reportando. Sí, doblete productor de Sepultura, porfis. No, una canción nada más, porque luego se intensean mucho. Se intensean mucho y es miércoles, apenas. Entonces, hay que dar chance. Vámonos a la pausa. Tenemos 21 minutos ya después de la una. Y después del corte, ya vamos programando, por supuesto, lo que ustedes van solicitando para esta tardecita de miércoles, fresca, agradable, como para sentarte, pues aquí mero en Plaza de Armas, ¿no? Un churro, un café, o sea, un churro de pan, sí, o un pan, un café, perder toda la tarde sentada, dando de comer a las palomas. Puede ser. Vámonos a la pausa, identificación oficial. Yo vuelvo ya con lo que ustedes van solicitando el día de hoy. Las bocinas continúan retumbando después de una breve pausa. El acorde por ADN.
1: Hora del sistema. 1:21.
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23 minutitos ya después de la 1 de la tarde. Seguimos por acá en El Acorde. Gracias a quienes van dejando mensaje y a quienes van ya haciendo y armando el playlist del día de hoy. Anda por acá ya en sintonía Alejandro. Luego por acá me dejan mensaje. Bueno, me espero para el martes de quejas. Ok, nos esperamos al martes de quejas el día de hoy. Dice por acá, muy buenas tardes, Nat. A ver si me puede poner una canción de Hombres G. La de Si no te tengo a ti. Saludos de parte de Pablo. Gracias, Pablo. Sí, por supuesto, lo vamos agregando el día de hoy a la programación, al playlist de El Acorde. Buenas tardes. Escuchando cómo está dando consejos, le da hambre a uno. Ah, ya, el de, ya. Dije, pues, ¿qué consejo di de comida si todavía no empezamos con la sección de hagan sufrir a Nat? Pero el de irnos así como que a sentar a Plaza de Armas con un panecito, digo, híjole, es que aquí alrededor hay muchas panaderías, cafeterías muy, muy buenas, que ninguna es franquicia, son locales y son muy buenas y tienen pancito muy bueno, como para disfrutar en la tarde. Y entonces aquí te sientas a gusto, como si no tuvieras que hacer, como si no tuvieras pendientes, te sientas en Plaza de Armas y pues le compartes del pan a las palomas, ¿no? Por ejemplo, puedes comprar un café, un té, un chocolatito caliente, tal vez se nos antoje. Y ahí te sientas, te digo, como si no tuvieras nada que hacer. Pero está padre. ¿Cómo aparecemos en TikTok? En TikTok estamos como ADN Saltillo 92.1. Ahí nos encuentras. Ahorita no está nadie en el TikTok. Yo aparezco por ahí los martes y los jueves. Pero ahorita no hay nadie en TikTok, pero así nos encuentras. Déjame te lo pongo acá. ADN Saltillo 92.1. Ahí está y aparece el logo de ADN. Así nos identificas, así nos encuentras. Luego por acá tengo mensaje. Dice, saludos Nat, aquí reportándome, soy Cris. Gracias Cris por sintonizar y gracias también por dejar mensaje el día de hoy. Ah, tengo fotografía y me dice, hola, ¿qué tal Nat? Oye, ¿tendrás de YouTube? Sí, claro, la tenemos. Saludos desde la colonia La Minita. ¿Nunca me habían dejado mensaje de la colonia La Minita? Creo que no, pero el saludo para ustedes hasta allá. Muchísimas, muchísimas gracias. Señora plantadora de radioescuchas, una de Queen. Ya se manifiesta L de Loba. Ok, ya me están dejando audio para el acordeoque. ¿Quién más anda por acá en sintonía? Esa ya es tradición, Nat, y me comparten el flyer de que Caifanes va a estar el próximo 10 de diciembre aquí. Ya como que dijo mi hijo, bueno, ¿no tienen otro lugar a dónde ir o qué? ¿O cómo? ¿O qué? Ya anda por acá Humberto también dejando mensaje y solicitud de canción en esta tardecita de miércoles. ¿Cómo que un churro y senta que no? ¡No! No, no, no, ¿cómo crees, mi querida Silvia? Un churrito de azúcar, de esos que venden aquí. Sí, ¿no? Sí se vale, de uno de esos sí se vale. Hola Nat, buenas tardes, presente. Ya empezó la llovizión en la colonia República. Ya empezó la lluvia por código postal. Primero la República, ¿o cómo? Ahorita salí hace unos minutitos de aquí de cabina y bueno, de aquí de las oficinas de ADN y sí se veía nubladito, pero no había todavía nada de lluvia por acá. Vamos a ver en las próximas horas. Vámonos a canción, solicitud que me dejan a través de mensaje, a través del 844-294-3009 y yo únicamente pongo

Antes de que se me olvide, saludos a todos los corredores que ya se están preparando para el próximo 31 de mayo. Recorrer las calles de Saltillo en esa bonita carrera 21K. El saludo para ustedes y muchas porras desde una vez. Y me acordé porque esta es una de las canciones que nunca, nunca falta, sobre todo en el arranque de la 21K. Ahí va completita.

0: 37 minutitos ya después de la una de la tarde. Seguimos por acá sonando en el acorde. Tarde de miércoles, mitad de semana. Tarde de acorde oque. 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Así las cosas. Seguimos por acá, 38 minutos después de la una de la tarde. Leo mensajes. ¿Quién anda por acá? Me dice, saludos a Vane la trailera. Yo no dije, así dijeron en el mensaje. Nat, ¿ya te acordaste dónde hay cajas y cajas de estampas del mundial? Saltillo ya es cliente y apuesta segura para el duelo Caifanes. ¿A poco el duelo también viene mucho? ¿Sí? No, más que Caifanes. ¿A poco sí? Las venden en la farmacia de esta de Jalisco. Ahí están las estampas. Y luego, ay, ayer también vi en redes sociales. Híjole, es que yo necesito anotar las cosas porque se me olvida. Hablando de, antes de que se me olvide, ahí va, la felicitación para todos los psicólogos el día de hoy. Hoy es día del psicólogo. Desde acá le mando el saludo a mi cuñada hasta Monterrey, que es en donde ella está. Ahí le mandamos el saludo y la felicitación. Día del psicólogo es el día de hoy, así que si ustedes conocen a alguien que ejerza esta noble profesión, pues felicítenlo, no sean así, aunque sea un mensajito. En las farmacias, ahí encuentran las cajitas de estampas, ahí las encuentran. Anda por acá ya mi querida Argelia, muchísimas gracias por sintonizar, dejar mensaje. Mi querida Klaus ya en camino. Zaragoza lloviendo, ya me dicen por acá, y chispeando al oriente, muy leve, pero ya empezó también. Dice, el duelo también es frecuente, sí, bueno, que es que para los que no alcanzaron, a ver si no los traen también a la feria. No se ha dicho quién viene a la feria o sí. Me dicen por acá, sí, el duelo y Caifanes son como los penales en el América. Vienen por cualquier cosa. ¿Qué tienen que ver los penales del América con el duelo y Caifanes? Nada que ver vientos, ¿eh? Pero bueno, vámonos a la pausa. 40 minutos ya después de la una. Yo regreso ya con el acordeoque. Porque ya tengo canciones, ya tengo voces por acá. Unos como que andan medio perdidos, pero sí. Entonces, ahorita vamos con el acordeoque en esta tarde de miércoles. Por lo pronto, pausa y yo vuelvo. No le bajes al volumen, ya vuelve el acorde por la 92.1.
1: Hora del sistema, 1:41.
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0: 48 minutitos ya después de la 1 de la tarde. No contestamos llamadas. ¿Por qué nos llaman? No contestamos llamadas. Acuérdense. Solo el WAS. Solo el WAS. Así nos encuentran. Así andamos por acá. Tengo mensajes. Por acá tengo primero este audio.
1: Uno. Ya ahí quiere llover aquí en Cos. Chicos, Margarita.
0: Ya anda por ahí la lluviación, dijo mi querida Ale. ¿La cómo? Sí, era lluvisión. La llovisión. Ya anda reportándose por acá en nuestra ciudad. Eso está padre. Que se ponga bonita la tarde, ¿no? Les digo, como para descansar, como si no tuviéramos trastes que lavar, como si no tuviéramos el cesto de la ropa sucia lleno, como si no tuviéramos que, ¿qué más? Planchar, lavar, planchar, limpiar, seguir trabajando, así como si no tuviéramos nada que hacer, disfrutar la tarde, el día de hoy. Muchísimas gracias a ti, José Luis, por hacerte presente el día de hoy en El Acorde. Dejar, por supuesto, tu solicitud de canción. Con mucho gusto la incluimos el día de hoy. Dice, el duelo y Leandro Ríos ya viven aquí. Caifanes ya anda buscando casa de Infonavit. Pues ahí tengo un cuarto. ¿Y si se lo rento? No, no funcionará. No voy a la farmacia ni a comprarme el telmisartán. Qué difícil palabra. Y hay otra. Telmisartán. Esa la toman mis papás. O mi papá. O uno de los dos. O los dos, no sé, pero la toman. Y sí, Telmisartán dice: no voy a la farmacia ni a comprarme el Telmisartán, que me urge. Ah, pero para las estampitas, ahí va a andar el gatito volador en primera fila. Ahí va a andar el gatito volador. A ver, tengo por acá un audio, pero. Como que andan perdidos.
2: Ahí en la mesa del rincón, le pido por favor.
0: ¿Cómo?
2: Que lleve la botella.
0: No, espérate,
2: quiero estar solo ahí con mi dolor. No quiero que alguien diga que le he llorado a ella.
0: Ay, como que le pisaron el callo, ¿verdad? Y le dolió mucho y por eso estaba cantando así, ¿o no? Pero no es viernes. Sí es miércoles. No es viernes. Alguien se equivocó de día. Pero muy equivocado. Como que nada que ver. Como que anda norteado.
3: En la mesa del rincón, les pido por favor que lleven la botella.
0: Igualito, qué barbaridad, igualito. Vámonos con música, solicitud que me dejan a través de mensaje.

0: Estamos de vuelta a través de la 92.1 y ahí quedó ya cancioncita solicitada en esta tarde de miércoles. Y por cierto, hablando de y sonando con YouTube, grabó ya el segundo video en la Ciudad de México, ahora para la canción Silence, en el Salón Los Ángeles. Recordarán ustedes que la semana pasada platicamos acá que estuvieron en CDMX y que grabaron un video con relación al Mundial en el Centro Histórico de la Ciudad de México. Ahí pasaron por un departamento, llegaron a una especie de, una especie de terraza, una especie de balcón, y ahí tuvieron la grabación de algunas imágenes, otras arriba de un camión también, y ahí estuvieron, en la Ciudad de México, grabando este video. Bueno, pues ya grabaron un segundo video en la Ciudad de México, ahora para la canción Silence, y esto en el Salón Los Ángeles. Tengo un audio por acá.
1: Hola, Natalia.
0: Hola.
1: Ya aquí. Ya está lloviendo, ¿de qué?
0: En la sala. Ya está lloviendo en alguna parte de la ciudad, y por acá me dejaban también mensaje que al oriente ya está lloviendo también. Si dejaron la ropa tendida, pues ay, con la pena, porque pues ya va a estar un poco remojada, yo creo, para la hora que ustedes regresen. Vámonos con canción. Tengo un audio.
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3: Atención, tripulación de ADN. La nave informa el pronóstico del tiempo para este jueves. Para Saltillo, con periodos de nubes y sol y precipitaciones, con una temperatura mínima de 14 y una máxima de 25 grados. En Ramos Arizpe se espera un día parcialmente nublado, con una temperatura mínima de 16 y una máxima de 26 grados. Arteaga, con una temperatura mínima de 14 y una máxima de 24 grados. Aquí concluye el reporte del clima. Para la tripulación de ADN, informó Lili Poblano.
1: Hora del sistema, 2, con un minuto.
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0: 5 minutitos ya después de las 2 de la tarde, arrancando la segunda hora de El Acorde, nuestra hora sándwich. Gracias a quienes siguen en sintonía. Y bienvenidos a aquellos que apenas van llegando y van sintonizando El Acorde. Gracias a Manuel, que ya dejó mensaje por acá. Braulio se está reportando, pide canción y el saludo para Juan Valdés. Muchísimas gracias por sintonizar. Ya viene tu cancioncita. No se desesperen, ya la tengo por acá programada. Hola Nat, aquí por el rumbo del Museo del Desierto está una lluvia ligerita a comparación de ayer y muchos truenos, muy fresco y agradable. Y sí, ya se mojó el tendedero. Les digo, para los que dejaron ropa, pues con la... ¡Ah, caray! ¡Ah, caray! pues ya... Ya se les mojó el tendedero. Hola Nat, buenas tardes. ¿Quién anda por acá? El buen Alan, en sintonía de El Acorde. Muchísimas gracias por dejar mensaje y reportarse el día de hoy, miércoles de Acordeoque. Gracias, señora abandonadora de Radio Escuchas, dice L de Loba. Tengo audio.
1: Buenas tardes, Nat.
0: Hola.
1: Voy llegando a tu estación porque voy para comer. Ya voy a empezar a manejar, te escucho.
0: Muchísimas gracias, mi querida Victoria, que tengas buen camino y una deliciosa comida el día de hoy. Ya me compartirás al rato para que me dé envidia, para que me dé harta envidia, porque tú ya vas a comer. Muchísimas gracias por sintonizar. Precaución, como siempre, al conducir. Vámonos con más música. Recuerden, es miércoles de Acordeo, que el día de hoy cantamos y cantamos así.

0: Te escucho a través de mensaje 844-294-3009. 16 minutitos ya después de las 2 de la tarde, la segunda hora de este espacio de El Acorde ya suena a través de la 92.1, a través de adnradio.com.mx. Soy Natalia Cepeda y me quedo contigo hasta las 4 de la tarde el día de hoy. Se dio a conocer ya el playlist o el line-up, como luego también le dicen, el line-up, no el playlist. El line-up del Corona Capital 2026. Hubo quienes quedaron muy felices y contentos, algunos otros no. Ya se confirmaron los artistas que estarán en esta próxima edición del Corona Capital en CDMX. Y les digo, a algunos sí les gustó, a otros no tanto. Vienen grupos ya conocidos como Gorillaz, como 21 Pilots, The Offspring, también estarán por acá. Los Strokes, también, por supuesto, entre otros. Recuerden que este festival es viernes, sábado y domingo. ¿Cuándo arranca? El 20 de noviembre. 20, 21 y 22 de noviembre. Será el Corona Capital. Y les digo, a algunos les gustó y a algunos otros no. Creo que lo importante de este tipo de festivales es que puedas conocer otras ofertas musicales, ¿no? De repente decimos, me voy por los artistas grandes, los más conocidos, los que ya traemos en mente, que ya andan en circulación y que sus canciones ya conocemos, pero luego nos encontramos joyitas, ¿no? En ese tipo de festivales, bandas, grupos, solistas, que traen una buena propuesta y que justamente utilizan este tipo de escenarios, este tipo de festivales, pues para hacer un trampolín y que tal vez en un próximo festival, el del siguiente año o en algún otro que se vaya a realizar, pues ya no vayan como artistas segundones, ¿no? Que ya puedan lograr un poquito más de espacio. El Corona Capital de este año será de nueva cuenta en el Autódromo Hermanos Rodríguez. Este ha sido el recinto que los ha albergado, podemos decir así, en sus primeras ediciones. Así que pues va de nueva cuenta al Autódromo Hermanos Rodríguez. Y luego de dar a conocer ya el line-up de quienes estarán en el Corona Capital, pues empieza la venta de boletos. No sé si alguien de ustedes va a ir, ha ido, como los que han ido, los que ya han estado por ahí, cómo ha sido la experiencia. Ya nos contarán a través de mensaje. Tengo 18 minutos ya, 19 ya después de las 2, tengo que irme a una pausa. Pero regreso y regreso con cancioncita del acordeoque el día de hoy. Le mando el saludo a Isabela, que va disfrutando de una deliciosa rebanada de pastel de zanahoria. Eso sí me gusta, Isabela. El pastel de zanahoria. Y me reportan que ya se atormentó la vecina al poniente de la ciudad. Abusados. Mucha precaución al conducir. Vamos a la pausa. Y yo regreso. Sigue en sintonía con tu música favorita. Ya volvemos.
1: Hora del Sistema 2, con 19 minutos.
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28 minutitos ya después de las 2 de la tarde, estamos de vuelta por acá en el acorde, tarde de miércoles, tarde de acordeo que hoy cantamos. 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

0: 29 minutitos ya después de las 2 de la tarde. Muchísimas gracias a quienes siguen en sintonía. Bienvenidos a aquellos que van llegando y que van aterrizando el día de hoy, como Alberto, que me dice: muy buenas tardes, Nats. ¿Me puedes poner asistencia? Tarde y con sueño, pero ya llegué. Les digo, es que el día está como flojón, ¿no? Perezosón. Algo así. Con este asunto del clima que se está poniendo padre por acá. Tengo mensaje que me dicen respecto a la canción de Skid Row que escuchamos hace unos minutitos. Me dicen: buenas tardes, Nat. El intro de Skid Row se me hace muy familiar al de Alejandra Guzmán en la canción de Llama, por favor. Si la escuchas, es muy parecido. Porfa, ¿me puedes poner Hysteria? Sí. Sí podemos poner a Def Leppard. Por supuesto que sí. Sí, sí tiene algo de parecido. Sí, sí tiene algo de parecido, la verdad, en esta canción de Alejandra Guzmán de Llama, por favor. Pero bueno, nada que ver, ¿verdad? Cada uno en su lugar. Ya andan por acá mis vecinos con la respectiva postal del día de bueno fuera que anduviéramos allá. Qué padrísimo que pudiéramos estar en ese lugar. Londres. Me comparten por acá la bonita postal. Bueno, tal vez algún día, no muy lejano, por supuesto, ¿verdad? Y ya me solicitan por acá cancioncita que vamos a incluir, por supuesto, en unos minutitos más. ¿Quién anda por acá? Hola, buenas tardes. Qué ganas de irnos al Corona. Sí, ¿verdad? Claro que sí, alcanzamos a poner cancioncita. Muchísimas gracias por el mensaje, mi querida Yolanda. Gracias por estar acá. El cielo se cae, dijo el chicken little. El chicken little dijo: ah, cómo me gusta esa película. El cielo se cae. Me gusta mucho la película, me gusta mucho la historia, me gusta mucho la trama, pero pues además habla de béisbol, caray. Entonces, sí, la vi muchas veces y ahí aprendí de béisbol con Chicken Little. Gracias, Jorge, por sintonizar y dejar mensaje por acá el día de hoy. Ya incluimos cancioncita, solicitud que nos deja a través de mensaje la terminación 6205. Gracias por estar acá y dejar mensaje. Ya anda por acá mi querida Lili, muy feliz y muy contenta, lista para el juego de mañana. Me imagino yo, ya con la botana y todo el asuntacho. El día está como pacheco. No sean así. Es como para estar sentado en Plaza de Armas, dándole de comer a las paloguas, haciendo nada. Doblete productor de Depeche Mode, O'Neill Pastel. Ayer pusimos doblete productor de Depeche Mode. Sí, sí lo incluimos. Sí lo incluimos el día de ayer. Me comparten por acá fotografías, no me dicen en dónde, pero está lloviendo. Está lloviendo. Dice, mensaje: Nats, respecto al Corona Capital, es que la gente es bien sabe cómo. Nada les gusta, nada les complace. Están en contra de todo. Y a favor de nada, ¿no? Creemos que el mundo está ávido de saber nuestra opinión. Hoy en la mañana escuché una entrevista que le hacían a uno de los organizadores del concierto. Y el vato estaba todo emocionado y orgulloso por la curaduría, ajá, de los grupos, y decía que se tardan hasta 15 meses en concretar a algunos de los participantes para que la raza salga con voz de doñita conflictiva. Yo esperaba más. Sí es cierto, ¿no? Es más, muchas veces nos quejamos y decimos: ay, qué feo el line-up, ahí está bien gacho, ay, y ni siquiera vamos a ir. Pues ya, ¿no? Que traigan a quien quieran traer y a quien puedan traer, ¿no? Como dicen. Y es que eso sí es cierto, ¿no? A ver, pues los artistas también tienen que comer y también tienen que pagar la renta y también tienen que, ¿no?, cubrir sus gastos. Y ellos se tienen que programar con los conciertos, con las presentaciones, pues justamente para cubrir todo eso. Ellos tienen que asegurar sus fechas, pues para poder vivir. Digo, también son artistas, pero son humanos. Entonces sí, efectivamente, te puedes tardar muchos meses con algunos artistas en concretar para que puedan estar en el festival. Con algunos otros tal vez no tanto, Pero para que luego digamos, uy, no, pues qué feo line-up. Uy, no, pues está bien gacho. Y como quieran, íbamos a ir. El chiste es quejarse, aunque no sea martes de quejas, pero es quejarse. Qué padre los que van a poder ir, qué padre los que van a poder disfrutar por lo menos algún día de los tres del Corona Capital. Y que lo disfruten, ¿no? Y que, como les decía, tengan la oportunidad de ver otro tipo de artistas, de conocer otras propuestas que probablemente se vuelva en un futuro uno de sus favoritos. ¿No? Puede ser, puede ser. Posdata, ya está lloviendo bien recio por el rumbo del mono. ¿Cuál mono sentado? Por el rumbo del mono sentado. ¿Cuál es el mono sentado? ¿Por el Vitualecio? No, ahí no está un mono sentado. ¿O sí? ¿Cuál es el mono sentado? Lean, lean, ¿quién es el que está ahí? Vámonos con música, solicitud que me dejaron a través de mensaje y espero si sea lo que están solicitando.
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1: Hora del sistema. 2 con 41 minutos.
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0: 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Ahí les dejo el dato y la información. 48 minutitos ya después de las 2 de la tarde, y antes de que otra cosa suceda, tengo tres pases dobles para la conferencia de César Lozano, que es el día de hoy a las 8 de la noche. Los tres primeros mensajes que me lleguen en este momento a WhatsApp y me digan cómo se llama el nombre de la conferencia, se lleva su cortesía doble. No tienen que venir a las instalaciones de ADN, los boletos son digitales, yo se los envío y con mucho gusto ustedes pueden disfrutar de... casi se llama así, pero no, necesito el dato correcto. ¿Cómo se llama la conferencia de César Lozano, que será el día de hoy en el Teatro de la Ciudad Fernando Soler a las 8 de la noche? Los tres primeros mensajes que me lleguen con la respuesta correcta se llevan su cortesía para que vayan hoy. Tengo un ganador. A ver, voy a poner ganador o ganadora y ahorita les paso los datos. A ver, no me vaya yo a equivocar. Bueno, yo creo que es ganador. ¡Ay! Abrí otra cosa que no es. A los que les deje el mensaje de ganador, pues ya ganaron. Y ahorita les hago llegar sus boletos. Espérenme. Los tres primeros mensajes que lleguen aquí. ¡Ay! Ya los tengo. Ya no me mande. Ya ganaron, ya tengo los tres. Sí. Ahí está ya. Los tres ganadores ya los tengo. No se me desesperen y yo creo que sí, antes de las 4 de la tarde les hago llegar sus pases digitales. No tienen que venir a las instalaciones de ADN. Así que no se preocupen. Pero ya, a los que le respondí ganador, ganadora, ya ganaron sus boletos. ¿Estamos bien? L de Loba. ¿Cómo crees? No, hombre, me están dando unos nombres que nada que ver. Nada que ver. Nat, ¿qué dijo don ADN de las estampitas? Híjole. Pues mira, no dijo nada. Esa es una buena señal, creo yo. No dijo nada. Entonces, pues puede ser que sí, ¿no? No sé. Ya le estoy reenviando aquí el mensaje que me dejas con tu pregunta, a ver si nos contesta. Pero no dijo nada, entonces puede ser una buena señal, ¿no? Que al rato nos vaya a dar la sorpresa, por ejemplo. Tenemos 52 minutitos ya después de las 2 de la tarde. Vámonos con música, miércoles de acordeo. Okay.
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2: Atención, tripulación de ADN. La nave informa el pronóstico del tiempo para este jueves. Para Saltillo, con periodos de nubes y sol y precipitaciones, con una temperatura mínima de 14 y una máxima de 25 grados. En Ramos Arizpe se espera un día parcialmente nublado, con una temperatura mínima de 16 y una máxima de 26 grados. Arteaga, con una temperatura mínima de 14 y una máxima de 24 grados. Aquí concluye el reporte del clima. Para la tripulación de ADN, informó Lili Poblano.
0: Hora del sistema. 3, con un minuto.
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0: 8 minutitos ya después de las 3 de la tarde, estamos de vuelta en la tercera y última hora de El Acorde. En esta tardecita de miércoles, mitad de semana, miércoles de acordeo, que andan muy lentos en esto de asunto de la cantada. Como que no se me están inspirando el día de hoy. ¿Qué se me hace que les hace falta? Les hace falta inspiración, yo creo, el día de hoy. 8 minutitos ya después de las 3 de la tarde, ¿sigue lloviendo? ¿Sigue lloviendo el corazón o todavía no? A los ganadores de las cortesías para la conferencia el día de hoy de César Lozano, ya se las hice llegar. ¿Ya las tienen todos? ¿Los tres ganadores? ¿Los tres, casi cuatro ganadores? Tú sabes de qué estoy hablando. Tú sabes. Ya tienen todos, digan que sí, levanten la mano. Quienes ya recibieron el mensajito de WhatsApp con sus cortesías, díganme por favor que ya lo tienen. Anda por acá el buen Frank y me dice: saludos Nat, disfrutando de este clima precioso, porfa, me pide canción. Y del hermoso ser de luz David Bowie, me dice. ¿A poco no está como para estar sentados aquí en Plaza de Armas, Frank? Con un pancito, un cafecito y compartiéndole migajitas a las paloguas. Que ya nos van a mandar la constancia, dijeron, Frank, de mediadores. Ahí estabas. Mira, Frank sí siguió las recomendaciones que dijimos acá en El Acorde. Ahí andaba en Plaza de Armas. ¿Y le diste de comer a las paloguas o no? ¿O no? ¿O te hiciste como que no las veías? Di la verdad. Yo me comí el pan. ¿Ni las migajas les dejaste? Qué envidioso. Tengo por acá, así por el Ateneo, y me comparten mensaje. Gracias, Jesús. Por si apenas como que anda queriendo empezar a llover ahí en por el Ateneo, ¿no? Vas a pasar, bueno, ya pasaste por la pantalla donde andamos nosotros. Ya nos vieron por ahí. Mi changuito quiere una, pero no sabe cuál es. A ver si tú le adivinas. Dice que es en inglés y cree que la canta una mujer. Ahí va. Vamos a escuchar este audio que nos comparten. Y si no le atino, mi querido público conocedor, sí. Ellos sí saben. Escuchemos. Ah, caracoles. ¿Lo podemos escuchar otra vez? Sí, ¿no? Digo, por si tenemos así una duda y no nos queda muy claro. ¿Cómo dijo? Y se ríe, todavía me manda la fotografía que se está riendo. No, dijo que una mujer, que la canta una mujer. Es la del ratón vaquero. ¿Es la del ratón vaquero? Sí, es la del ratón vaquero. Ya recibieron los boletos. Yo digo que es la del moño colorado. ¿Será? Va de nuevo. Me suena. ¿Quién es? Es Korn, Gabriel Stephanie. ¿Es la canción de Macarrón Chacarrón? No sé si sea la canción de Macarrón Chacarrón. ¿Es esa? ¿Quién anda por acá?
1: Hola, buenas tardes.
0: Hola.
1: Oye, ¿me puedes poner la canción, la de "Y no sé a dónde va el viento y por qué cambio"? De Julieta Venegas, por favor.
0: Ándale, mira, a Majo sí le entendimos. A Majo sí le entendimos, sí, claro, por supuesto. Y ella quiere escuchar a Julieta Venegas. Sí. Y pero, ¿cómo dijo que era?
1: Hola, buenas tardes.
0: Hola.
1: Oye, ¿me puedes poner la canción, la de Y no sé a dónde va, ajá, el viento y por qué cambio? De Julieta Venegas, por favor.

0: 19 minutitos ya después de las 3 de la tarde. Nos vamos a la pausa, pero qué raro. ¿Hoy todos están a dieta? ¿O qué? ¿O cómo? Nadie me compartió lo que va a comer el día de hoy. ¿Están a dieta o ya se están solidarizando conmigo y ya no van a comer? Cuéntenme la verdad. Ni Félix, ni Monitz, ni Sofis me han mandado la comida el día de hoy. Ya se compadecieron de mí, ya no me van a hacer sufrir. Bueno, está bien, me parece bien. Vámonos a la pausa, 20 minutos ya después de las 3 de la tarde. Regreso, por supuesto, con música, más de lo que ustedes solicitan aquí en esta, pues casi casi última intervención. Bueno, no, todavía nos falta, pero sí, en la última parte de El Acorde. Vamos a corte y vuelvo. No le bajes al volumen, ya vuelve El Acorde por la 92.1.
1: Hora del sistema, 3:20.
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Thank you, es lo que nos dice Daido. Y mando el saludo a mi querida Diana. Y por supuesto, Diana dice que le manda el respectivo beso del día a Paco. Ahí está. Dejamos el mensaje. Ay, me pegué. Dejamos el mensaje, por supuesto, a través de los micrófonos de ADN. Ahí quedó cancioncita. Y ya mandamos los mensajes respectivos. Tengo por acá mensaje de mi querida Sherezada compartiendo fotografía en esta bonita sección de Hagan Sufrir a Nat de la comida del día de hoy. Ya le compartí una recomendación para que vaya y compre pollito. Entonces, ojalá y algún día de estos, mi querida Sherezada, si te puedas lanzar ahí a donde te dije. Luego por acá Jesús me comparte lasaña de pollo, sopa fría, torta de pa... Como que le hace falta unos chilitos en vinagre, ¿no? ¿O no? ¿O soy yo la que soy muy... ¿No? Ok, dice, es para que abras el apetito, no para que sufras. Que conste. Que conste. Ya por acá también me están... mi querida Silvia, que apenas anda en los asuntos de la comida. Es un rolón. Ándale, muy bien. Ya nomás faltan las tortillas para hacernos un taco. La comida de hoy: unas chips fuego, unos rufles, un Kinder sorpresa, un Snickers. ¿Y qué hay ahí? Hay una bolsa con algo. Ahí lo estoy viendo. Y con agua, para que no haga... No, sí, claro, por supuesto, muy bien. Tú muy bien, Néstor. Muy light tu comida el día de hoy. Por acá me solicitan canción. Y me decían que si la canción que nos interpretaron ahorita... Ya se me perdió el mensaje, ¿dónde está? Que no le atinábamos a la letra de la canción, que si no era Katy Perry... Es que sí me suena. Hasta el gritito al final. ¿No? ¿No será esta?

Así como que suena, ¿no? A la canción que querían escuchar hace ratito. Sí, como que suena, más o menos suena. Se comparten imágenes desde ayer, ¿no? Creo, se están compartiendo las imágenes de la explosión de un auto y obviamente el incendio posteriormente de la explosión en Wall Street. Y viene a colación esto por el asunto del mundial, ¿no? Que todo el mundo anda muy alebrestado y preocupado, que si las visas, que si los jugadores, que si van a llegar, que si cómo, que si los estadios y que... Y sucede esto a días de que arranque el mundial y obviamente y nuevamente se vuelven a poner los ojos en la seguridad de los países en donde se realizará el Mundial de Fútbol. Qué padre la fiesta, qué padre, sí, lo que viene y lo que significa este acontecimiento deportivo, pero híjole, sí te pone a pensar, ¿no? Que algo pudiera suceder, ojalá que no, en ninguno de los países en donde se va a realizar alguno de los partidos, alguno de los juegos del mundial, pues ojalá que no pase nada, ¿no? Pero digo, no estamos exentos y qué triste ver estas situaciones. No se han dado a conocer las razones o los involucrados o las posibles causas de esta explosión. Lo que sí es que este auto explotó en un área importantísima de Nueva York. Fue junto a un toro, figura emblemática que tienen ahí en Wall Street. Es el toro de Wall Street. Es una escultura de bronce gigante. Seguramente ustedes han visto fotografías de gente que se toma la selfie ahí con el toro, porque pues está grandote y todo tiene grandote, ¿no? Entonces ahí se toman las fotografías. Y les digo, es un lugar muy particular de Nueva York. Estamos hablando de el toro que simboliza la fuerza y el poder que tiene Estados Unidos hablando financieramente. Por eso lo tienen ahí. Por eso está en Wall Street. Por eso está en Manhattan.

0: matan. Y que sucedan estas cosas, les digo, a días del mundial. Pero bueno, independientemente del mundial, ¿no? Que sucedan estas cosas cuando es un área sumamente concurrida de turistas, no turistas. Híjole, qué cosas, ¿no? Ojalá, ojalá y todo se resuelva para bien y ojalá y pues bueno, se encuentre que fue solo un desperfecto y nada más. Al parecer no hubo heridos, al parecer no hubo heridos o tal vez no de gravedad. Pero pues sí, ¿no? Ojalá y se esclarezca este asunto y pues únicamente digan que fue una falla mecánica del auto. Dice por acá un mensaje. Nunca he ido a Nueva York, Nat, pero ya me imaginé el toro como el de la calle de Victoria. Es como unas dos veces más, más o menos, como dos veces más que el toro que tenemos aquí en la calle de Victoria. Vámonos a la pausa, 43 minutos después de las 3 y yo regreso. Sigue en sintonía con tu música favorita. Ya volvemos.
1: Hora del sistema. 3 con 44 minutos.
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0: 48 minutitos ya después de las 3 de la tarde. Creo que nos vamos con nuestra última canción del acordeoque, porque estamos pues prácticamente ya en los últimos minutitos de programa el día de hoy. ¿Quién anda por acá?
1: Hola, ¿me podrías poner una canción?
0: Sí.
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53 minutitos ya después de las 3 de la tarde. Estamos llegando casi al final de este espacio, El Acorde. 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Yo sé que sí. Me voy con música y pues sí, prácticamente ya con esto nos despedimos el día de hoy. Solicitud que me dejaron también a través de mensaje. Voy a dejar aquí la canción y yo me voy. Con esto me despido. Agradeciendo como siempre su compañía, su sintonía, sus mensajes, sus audios el día de hoy para hacer posible el acordeoque en esta tarde de miércoles. Soy Natalia Cepeda, que tengan una maravillosa tarde de mitad de semana. Cuídense mucho, pórtense mejor, abusados con el agua. Si vuelve a llover más tarde y tienen que salir de casa, van a transitar por las calles de la ciudad, enciendan sus luces y guarden la respectiva distancia. Recuerden que el que pega, paga. Entonces, no queremos tragedias. Vayan con mucho cuidado, coman rico. Yo los espero el día de mañana en punto de la una, si allá arriba lo permiten, con mucha y muy buena música, por supuesto, aquí en El Acorde.

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2: Atención, tripulación de ADN. La nave informa el pronóstico del tiempo para este jueves. Para Saltillo, con periodos de nubes y sol y precipitaciones, con una temperatura mínima de 14 y una máxima de 25 grados. En Ramos Arizpe se espera un día parcialmente nublado, con una temperatura mínima de 16 y una máxima de 26 grados. Arteaga, con una temperatura mínima de 14 y una máxima de 24 grados. Aquí concluye el reporte del clima. Para la tripulación de ADN, informó Lili Poblano.
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0: Hora del sistema, 4:00.
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1: Hora del sistema. 4 con 17 minutos. Temperatura en la superficie. 27 grados.

0: 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Hora del sistema. 4:20.
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0: 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Hora del sistema, 4:39.
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2: Atención, tripulación de ADN. La nave informa el pronóstico del tiempo para este jueves. Para Saltillo, con periodos de nubes y sol y precipitaciones, con una temperatura mínima de 14 y una máxima de 25 grados. En Ramos Arizpe se espera un día parcialmente nublado, con una temperatura mínima de 16 y una máxima de 26 grados. Arteaga, con una temperatura mínima de 14 y una máxima de 24 grados. Aquí concluye el reporte del clima. Para la tripulación de ADN, informó Lili Poblano.
0: Hora del sistema. 5 con un minuto.
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0: Error 404. Tripulante no encontrado. ¿Desea reemplazar con un clon? Hora del sistema. 5:20.
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0: 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Hora del sistema. 5:41.
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1: Atención, tripulación de ADN. La nave informa el pronóstico del tiempo para este jueves. Para Saltillo, con periodos de nubes y sol y precipitaciones, con una temperatura mínima de 14 y una máxima de 25 grados. En Ramos Arizpe se espera un día parcialmente nublado, con una temperatura mínima de 16 y una máxima de 26 grados. Arteaga, con una temperatura mínima de 14 y una máxima de 24 grados. Aquí concluye el reporte del clima. Para la tripulación de ADN, informó Lili Poblano.
0: Hora del sistema, 6:00.
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